0: Salmo número 58. Oh congregación, ¿pronunciáis en verdad justicia? ¿Juzgáis rectamente, hijos de los hombres? Antes en el corazón maquináis iniquidades. Hacéis pesar la violencia de vuestras manos en la tierra. Se apartaron los impíos desde la matriz. Se descarriaron hablando mentira desde que nacieron. Veneno tienen como veneno de serpiente. Son como el áspid, sordo que cierra su oído, que no oye la voz de los que encantan, por más hábil que el encantador sea. Oh Dios, quiebra sus dientes en sus bocas. Quiebra, oh Jehová, las muelas de los leoncillos. Sean disipados como aguas que corren. Cuando disparen sus saetas, sean hechas pedazos. Pasen ellos como el caracol que se deslíe, como el que nace muerto no vea el sol. Antes que vuestras olas sientan la llama de los espinos, así vivos, así airados, los arrebatará él con tempestad. Se alegrará el justo cuando viere la venganza. Sus pies lavará en la sangre del impío. Entonces dirá el hombre, ciertamente hay galardón para el justo. Ciertamente hay Dios que juzga en la tierra.
1: Son las 5:08.

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1: Manuel Tremiño Téllez había sido un fuerte bebedor, un hombre esclavizado por el alcohol, pero no quería hacerlo. Tenía enormes deseos de librarse del vicio, de tener una vida normal, de ser sano como los demás. Consultó a un médico quien le prescribió un tratamiento muy estricto. El medicamento que le recetaba el doctor produciría una intoxicación fulminante si con él bebía alcohol. Manuel puso todo su empeño y voluntad en librarse del trago. Los resultados fueron halagadores. Dejó de beber. Dejó de sentir el deseo por el licor. Su salud fue mejorada. Halló y mantuvo un trabajo. Experimentó lo que era dignidad. Ahora, en vez de gastar en lo que antes lo estaba destruyendo, traía comida y ropa a la casa. Pero el médico le había dicho, cuidado, no vuelva a beber una sola gota de licor. Podría serle fatal. Un día Manuel fue invitado a una fiesta, y ante la insistencia de sus amigos borrachos, el hombre, por complacerlos, bebió dos tragos de aguardiente. Se sintió descompuesto de inmediato y tuvo que ser trasladado al hospital. Pero la intoxicación había hecho su obra. Manuel Tremiño Téllez, por complacer a sus amigos, perdió todo lo que había ganado, incluso su vida. Amigo, muchas historias hay como esta. Unas son historias de licor, otras de drogas, unas de sexo, otras de robo, unas de contrabando, otras de ocultismo, pero muchas personas, por complacer a sus amigos, hacen cosas que a su moral y a su conciencia repugnan. La jovencita que se desliza, por ejemplo, por el mal camino, o el joven que se inicia en las drogas, o el hombre que ensucia sus manos en el desfalco, o la señora que cede a un amor prohibido. Muchas veces lo hacen no por inclinación propia al mal, sino por ceder ante la insistencia de amigos perversos. Pero amigo, su dignidad, su paz, su persona es de mil veces más valor que todas las ofertas de la vida. Además, su tranquilidad espiritual y el ser aceptado por Dios vale mil veces más que cualquier cosa de este mundo. Cuando hay que escoger entre la oferta cuestionable de algún amigo y lo que uno sabe ser lo correcto, no venda su conciencia por una amistad pervertida. ¿Por qué no buscar la amistad de quien nunca engaña? Jesucristo es el más fiel y sincero amigo que existe, y Él quiere, mi amigo, ser su amigo.
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4: La lectura bíblica de hoy comienza en el versículo 19 de Génesis, capítulo 25. Estos son los descendientes de Isaac, hijo de Abraham. Abraham engendró a Isaac, y era Isaac de 40 años cuando tomó por mujer a Rebeca, hija de Betuel, arameo de Padán Aram, hermana de Labán arameo. Y oró Isaac a Jehová por su mujer, que era estéril, y lo aceptó Jehová, y concibió Rebeca su mujer. Y los hijos luchaban dentro de ella, y dijo, «Si es así, ¿para qué vivo?». Y fue a consultar a Jehová, y le respondió Jehová, «Dos naciones hay en tu seno, y dos pueblos serán divididos desde tus entrañas. El un pueblo será más fuerte que el otro pueblo, y el mayor servirá al menor». Cuando se cumplieron sus días para dar a luz, he aquí había gemelos en su vientre, y salió el primero rubio, y era todo velludo como una pelliza, y llamaron su nombre Esaú. Después salió su hermano, trabada su mano al calcañar de Esaú, y fue llamado su nombre Jacob. Y era Isaac de edad de 60 años cuando ella los dio a luz. Y crecieron los niños. Y Esaú fue diestro en la casa, hombre del campo. Pero Jacob era varón quieto, que habitaba en tiendas. Y amó Isaac a Esaú porque comía de su casa. Mas Rebeca amaba a Jacob. Y guisó Jacob un potaje. Y volviendo Esaú del campo cansado, dijo a Jacob, «Te ruego que me des a comer de ese guiso rojo, pues estoy muy cansado». Por tanto fue llamado su nombre Edom. Y Jacob respondió, «Vendedme en este día tu primogenitura». Entonces dijo Esaú, «He aquí yo me voy a morir. ¿Para qué, pues, me servirá la primogenitura?». Y dijo Jacob, «Júramelo en este día». Y él juró, y vendió a Jacob su primogenitura. Entonces Jacob dio a Esaú pan y del guisado de las lentejas. Y él comió y bebió, y se levantó y se fue. Así menospreció Esaú la primogenitura.
2: Las decisiones tienen consecuencias. Eso puede ser algo bueno, pero a veces terminamos lidiando con sus repercusiones de por vida. Por ejemplo, a cambio de un plato de comida, Esaú sacrificó su derecho de primogenitura. En otras palabras, no solo renunció a su riqueza, herencia, posición social y prominencia, sino también al poder y al derecho de dirigir a toda la familia. ¿Hay un plato de comida en su vida? ¿Algo que desee mucho y que tenga justo enfrente? Por el momento, puede parecer la decisión correcta, pero más tarde podría descubrir que ha cambiado algo valioso por algo con poco o ningún valor. Cada vez que somos gobernados por algo que no sea el Espíritu Santo, estamos más propensos a sacrificar nuestro futuro por una gratificación inmediata. Los apetitos son dados por Dios, pero no están diseñados para dominarnos. Eso fue lo que causó que Esaú perdiera su futuro. Quiso satisfacer su apetito y entonces estuvo dispuesto a pagar un gran precio. Podemos poner en peligro nuestro futuro cuando nos enfocamos en lo temporal en vez de lo eterno. ¿Qué está usted haciendo ahora que podría tener consecuencias de por vida? ¿Vale la pena? Pídale a Dios que le ayude a ver su situación desde la perspectiva de Él.
0: 17 horas, 28 minutos.

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2: Las 5:35.

Una pareja de recién casados eran muy pobres y vivían de los favores de un pueblito del interior. Un día el marido le hizo la siguiente propuesta a su esposa. Querida, yo voy a salir de la casa. Voy a viajar bien lejos, a buscar un empleo y trabajar hasta tener condiciones para regresar y darte una vida más cómoda y digna. El joven llegó y se ofreció para trabajar y fue aceptado. Pidió hacer un trato con su jefe, el cual fue aceptado también. El pacto fue el siguiente. Señor, déjeme trabajar por el tiempo que yo quiera, y cuando yo encuentre que debo irme, el Señor me libera de mis obligaciones. Yo no quiero recibir mi salario. Le pido al Señor que lo coloque en una cuenta de ahorros hasta el día en que me vaya. El día que yo salga, usted me dará el dinero que yo haya ganado. Estando ambos de acuerdo, aquel joven trabajó durante 20 años sin vacaciones y sin descanso. Después de 20 años se acercó a su patrón y le dijo: patrón, yo quiero mi dinero, pues quiero regresar a mi casa. El patrón le respondió: muy bien, hicimos un pacto y voy a cumplirlo. Solo que antes quiero hacerte una propuesta. ¿Está bien? Yo te doy tu dinero y tú te vas. O te doy tres consejos si no te doy el dinero y te vas. Si yo te doy el dinero, no te doy los consejos, y viceversa. Vete a tu cuarto, piénsalo, y después me das la respuesta. Él pensó durante 2 días, buscó al patrón y le dijo: quiero los tres consejos. El patrón le recordó: si te doy los consejos, no te doy el dinero. Y el empleado respondió: quiero los consejos. El patrón entonces le aconsejó: 1. Nunca tomes atajos en tu vida. Caminos más cortos y desconocidos te pueden costar la vida. 2. Nunca seas curioso de aquello que representa el mal, pues la curiosidad por el mal puede ser fatal. Y 3. Nunca tomes decisiones en momentos de odio y dolor, pues puedes arrepentirte demasiado tarde. Después de darle los consejos, el patrón le dijo al joven, que ya no era tan joven, así: aquí tienes 3 panes, 2 para comer durante el viaje y el tercero es para comer con tu esposa cuando llegues a tu casa. El hombre entonces siguió su camino de vuelta a casa después de 20 años lejos de su hogar y de su esposa que él tanto amaba. Después del primer día de viaje, encontró una persona que lo saludó y le preguntó: hey, ¿para dónde vas? Él respondió: voy para un camino muy distante que queda a más de 20 días de caminata por esta carretera. La persona le dijo entonces: joven, este camino es muy largo. Yo conozco un atajo con el cual llegarás en pocos días. El joven, contento, comenzó a caminar por el atajo cuando se acordó del primer consejo: nunca tomes atajos en tu vida. Caminos más cortos y desconocidos te pueden costar la vida. Entonces se alejó de aquel atajo y volvió a seguir por el camino normal. 2 días después, se enteró de otro viajero que había tomado el atajo y lo asaltaron, lo golpearon y le robaron toda su ropa. Ese atajo llevaba a una emboscada. Después de algunos días de viaje y cansado al extremo, encontró una pensión a la vera de la carretera. Era muy tarde en la noche y parecía que todos dormían, pero una mujer mal encarada le abrió la puerta y lo atendió. Como estaba tan cansado, tan solo le pagó la tarifa del día sin preguntar nada y después de tomar un baño se acostó a dormir. De madrugada se levantó asustado al escuchar un grito aterrador. Se puso de pie de un salto y se dirigió hasta la puerta para ir hacia donde escuchó el grito. Cuando estaba abriendo la puerta se acordó del segundo consejo: nunca seas curioso de aquello que representa el mal, pues la curiosidad por el mal puede ser fatal. Regresó y se acostó a dormir. A
Al amanecer, después de tomar café, el dueño de la posada le preguntó si no había escuchado un grito, y él le contestó que sí, que lo había escuchado. El dueño de la posada le preguntó: ¿y no sintió usted curiosidad? Él le contestó que no, a lo que el dueño le respondió: usted ha tenido suerte en salir vivo de aquí, pues en las noches nos acecha una mujer maleante con crisis de locura que grita horriblemente, y cuando el huésped sale a enterarse de qué está pasando, lo mata, lo entierra y luego se esfuma. El joven siguió su larga jornada, ansioso por llegar a su casa. Después de muchos días y noches de caminata, ya al atardecer, vio entre los árboles humo saliendo de la chimenea de su pequeña casa. Caminó y vio entre los arbustos la silueta de su esposa. Estaba anocheciendo, pero alcanzó a ver que ella no estaba sola. Anduvo un poco más y vio que ella tenía en sus piernas a un hombre al que estaba acariciando los cabellos. Cuando vio aquella escena, su corazón se llenó de odio y amargura y decidió correr al encuentro de los dos y matarlos sin piedad. Respiró profundo, apresuró sus pasos cuando recordó el tercer consejo: nunca tomes decisiones en momentos de odio y dolor, pues puedes arrepentirte demasiado tarde. Entonces se paró y reflexionó. Decidió dormir allí mismo aquella noche y al día siguiente tomar una decisión. Al amanecer, ya con la cabeza fría, él dijo: no voy a matar a mi esposa. Voy a volver con mi patrón y a pedirle que me acepte de vuelta. Solo que antes quiero decirle a mi esposa que siempre le fui fiel a ella. Se dirigió a la puerta de la casa y tocó. Cuando la esposa le abre la puerta y lo reconoce, se cuelga de su cuello y lo abraza afectuosamente. Él trata de quitársela de arriba, pero no lo consigue. Entonces, con lágrimas en los ojos, le dice: yo te fui fiel y tú me traicionaste. Ella, espantada, le responde: ¿cómo? Yo nunca te traicioné. Te esperé y te he esperado durante 20 años. Él entonces le preguntó: ¿y quién era ese hombre que acariciabas ayer por la tarde? Y ella le contesta: ese hombre es nuestro hijo. Cuando te fuiste descubrí que estaba embarazada. Hoy él tiene 20 años de edad. Entonces el marido entró, conoció, abrazó a su hijo y les contó toda su historia en cuanto su esposa preparaba la cena. Se sentaron a comer el último pan juntos. Después de la oración de agradecimiento, con lágrimas de emoción, él partió el pan y al abrirlo se encontró todo su dinero, el pago de sus 20 años de dedicación y trabajo. El amor de Dios es como el mar. Puedes ver su inicio, pero no su final.

0: Salmo número 59. Líbrame de mis enemigos, oh Dios mío. Ponme a salvo de los que se levantan contra mí. Líbrame de los que cometen iniquidad, y sálvame de hombres sanguinarios. Porque he aquí están acechando mi vida. Se han juntado contra mí poderosos. No por falta mía, ni pecado mío, oh Jehová. Sin delito mío corren y se aperciben. Despierta para venir a mi encuentro y mira. Y tú, Jehová, Dios de los ejércitos, Dios de Israel, despierta para castigar a todas las naciones. No tengas misericordia de todos los que se rebelan con iniquidad. Selah. Volverán a la tarde, ladrarán como perros y rodearán la ciudad. He aquí proferirán con su boca, espadas hay en sus labios, porque dicen, ¿quién oye? Mas tú, Jehová, te reirás de ellos, te burlarás de todas las naciones. A causa del poder del enemigo, esperaré en ti, porque Dios es mi defensa. El Dios de mi misericordia irá delante de mí. Dios hará que vean mis enemigos mi deseo. No los mates, para que mi pueblo no olvide. Dispérsalos con tu poder y abátelos, oh Jehová, escudo nuestro. Por el pecado de su boca, por la palabra de sus labios, sean ellos presos en su soberbia, y por la maldición y mentira que profieren. Acábalos con furor, acábalos para que no sean. Y sépase que Dios gobierna en Jacob hasta los fines de la tierra, Selah. Vuelvan pues a la tarde y ladren como perros y rodeen la ciudad. Anden ellos errantes para hallar qué comer, y si no se sacian, pasen la noche quejándose. Pero yo cantaré de tu poder y alabaré de mañana tu misericordia, porque has sido mi amparo y refugio en el día de mi angustia. Fortaleza mía, a ti cantaré, porque eres, oh Dios, mi refugio, el Dios de mi misericordia.
1: Son las 5:57.

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1: Cruzwap se sentó a esperar. Su amigo estaba caído, golpeado, exánime. Un silencio profundo se extendía por todo el barranco. Alguna lagartija ocasional o algún cuervo volandero venía a mirar de cuando en cuando y luego seguía viaje. Pasaron 3 largos meses y Cruzwap seguía allí, echado o sentado o dando vueltas o tomando cortos pasos. Enflaquecido espantosamente seguía siendo guardia. ¿Qué era lo que guardaba? Cuidaba a su amo, Graham Nuttall, un montañista galés de 41 años de edad que estaba muerto en el fondo del barranco. Su fiel perro de 14 años no lo iba a abandonar por nada en la vida. Fue otro caso conmovedor de fidelidad animal. Y uno se pregunta, ¿por qué los animales pueden tener profundos sentimientos de amistad y fidelidad mientras que los seres humanos odian y ultrajan y traicionan? Pareciera que Dios, viendo entre los humanos tanta infidelidad e ingratitud, pusiera en los irracionales un enorme acopio de esas virtudes para avergonzar al hombre. Hay maridos que abandonan a sus mujeres y le niegan el cariño a sus hijos. Un día prometieron a su novia amor eterno, pero al poco tiempo esas promesas se volvieron cenizas. Hay hijos que cuando chiquitos prometen a sus padres honra y lealtad y sellan esas promesas con besos y abrazos, pero cuando se hacen grandes, levantan vuelo como si nada y abandonan a sus padres dejándolos heridos y destrozados. La fidelidad es virtud de Dios. La ingratitud es defecto del hombre. Dios nunca le niega a nadie su amor. Él siempre es igual y cumple cabalmente sus promesas. El hombre falsea sus palabras y pisotea sus promesas en cualquier lugar y a cualquier momento. ¿Qué debe hacer el hombre para ser el esposo digno que la mujer tanto necesita? Debe entregarse con sinceridad total al señorío de Cristo. ¿Y qué debe hacer la mujer para ser la esposa amante que el marido tanto necesita? Debe también entregarse con sinceridad total al señorío de Cristo. ¿Y qué deben hacer los hijos para mantener hacia sus padres ese amor sin mengua? Deben también entregarse con sinceridad total al señorío de Cristo. Es que solo un nuevo corazón, tal como Jesucristo lo da, produce lealtad en el hombre.
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mensaje de Jesús. ¿Por qué te confundes y te agitas ante los problemas de la vida? Déjame el cuidado de tus cosas y todo te irá mejor. Cuando te abandones en mí, todo se resolverá con tranquilidad según mis designios. No te desesperes. No me dirijas una oración agitada como si quisieras exigirme el cumplimiento de tus deseos. Cierra los ojos del alma y dime con calma: Jesús, yo confío en ti. Evita las preocupaciones angustiosas y los pensamientos sobre lo que puede suceder después. No estropees mis planes queriéndome imponer tus ideas. Déjame ser Dios y actuar con libertad. Abandónate confiadamente en mí. Reposa en mí y deja en mis manos tu futuro. Dime frecuentemente: Jesús, yo confío en ti. Lo que más daño te hace es tu razonamiento, tus propias ideas y querer resolver las cosas a tu manera. Jesús, yo confío en ti. No seas como el paciente que le pide al médico que lo cure, pero le sugiere el modo de hacerlo. Déjate llevar en mis brazos divinos. No tengas miedo. Yo te amo. Si crees que las cosas se empeoran o se complican a pesar de tu oración, sigue confiando. Cierra los ojos del alma y confía. Continúa diciéndome a toda hora: Jesús, yo confío en ti. Necesito las manos libres para poder obrar. No te ates con tus preocupaciones inútiles. Satanás quiere eso: agitarte, angustiarte, quitarte la paz. Confía solo en mí. Abandónate a mí. Yo hago los milagros en la proporción del abandono y confianza que tienes en mí.

0: Salmo número 60. Oh Dios, tú nos has desechado, nos quebrantaste, te has airado, vuélvete a nosotros. Hiciste temblar la tierra, la has hendido, sana sus roturas porque titubea. Has hecho ver a tu pueblo cosas duras, nos hiciste beber vino de aturdimiento. Has dado a los que te temen bandera, que alcen por causa de la verdad, Selah. Para que se libren tus amados, salva con tu diestra y óyeme. Dios ha dicho en su santuario, yo me alegraré. Repartiré a Siquem y mediré el valle de Sucot. Mío es Galaad y mío es Manasés, y Efraín es la fortaleza de mi cabeza. Judá es mi legislador, Moab vasija para lavarme. Sobre Edom echaré mi calzado, me regocijaré sobre Filistea. ¿Quién me llevará a la ciudad fortificada? ¿Quién me llevará hasta Edom? ¿No serás tú, oh Dios, que nos habías desechado y no salías, oh Dios, con nuestros ejércitos? Danos socorro contra el enemigo, porque vana es la ayuda de los hombres. En Dios haremos proezas, y Él hollará a nuestros enemigos.
1: Son las 6:41.

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1: Era una simple manzana, una manzana roja, dulce, de aterciopelada piel. Una manzana como todas las excelentes manzanas que produce el Río Negro. Y la pequeña Jessica Isabel Vilte, de Salta, Argentina, la comió. Sus pequeños y filosos dientes se hincaron en la pulpa sabrosa, pero solo para morir envenenada. Alguien, vaya a saber quién, había inyectado en la fruta un poderoso veneno. ¿Quién iba a pensar que estaba saturada de veneno? Otros niños, incluso dos hermanitas, comieron manzanas del mismo canasto. Esas no estaban envenenadas. Alguien envenenó adrede esa singular manzana. Dos preguntas vienen a mi mente. Uno, ¿qué enfermedad mental podría tener la persona que así hizo? ¿De dónde salen ideas tan destructivas? ¿Qué resentimiento u odio le tendrá a la vida quien actuó en esa manera? ¿Qué le está pasando a nuestra raza humana? Luego también me pregunto, ¿habrá alguna comparación entre esta fruta envenenada y aquella otra de la cual habla la Biblia? Para esto vayamos al tiempo de los primeros padres de la raza humana. Ellos comieron una fruta que la tradición dice haber sido manzana. Como quiera, era una fruta agradable a la vista. Tenía incitante color y forma. Invitaba a probarla. Además de dulzor, prometía sabiduría. Y más aún, aseguraba ser como Dios, sabiendo del bien y del mal. Pero esa simple fruta, esa que fue manzana o pera o durazno, pero una fruta que la Biblia llama del conocimiento del bien y del mal, produjo la muerte espiritual de la primera pareja y desencadenó todos los males que hay ahora en la tierra. Cada vez, amigo, que se prueba un fruto prohibido, parece dulce. El primer robo, el primer asalto, la primera estafa, parece dulce. El primer adulterio es sabroso. La primera aventura galante de una dama parece encantadora. Pero el resultado es muerte, siempre muerte. El diablo sabe pintar sus frutas tentadoras con los mejores colores y perfumarlos con los mejores olores. Pero el resultado final es muerte, siempre muerte. Así fue en el Edén. Así ha sido siempre en todas las etapas de la historia. Todos los vicios y las pasiones parecen sabrosos al principio, pero al final hay muerte. Tan solamente Jesucristo nos salva de todas las manzanas envenenadas de la vida. No sufra la agonía que produce el pecado. Dele su vida a Jesucristo.
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4: La lectura bíblica de hoy comienza en el versículo primero del Salmo 37. No te impacientes a causa de los malignos, ni tengas envidia de los que hacen iniquidad, porque como hierba serán pronto cortados, y como la hierba verde se secarán. Confía en Jehová y haz el bien, y habitarás en la tierra, y te apacentarás de la verdad. Deleítate a sí mismo en Jehová, y Él te concederá las peticiones de tu corazón. Encomienda a Jehová tu camino y confía en Él, y Él hará. Exhibirá tu justicia como la luz, y tu derecho como el mediodía. Guarda silencio ante Jehová y espera en Él. No te alteres con motivo del que prospera en su camino, por el hombre que hace maldades.
3: ¿Alguna vez ha escuchado la frase, Dios dice, ayúdate que yo te ayudaré? Esta suena responsable y admirable, y la mayoría de los cristianos creen que se encuentra en la Biblia, aunque no lo está. Con demasiada frecuencia, ya sea que expresemos esa creencia o no, actuamos como si el Todopoderoso necesitara nuestra ayuda. En realidad, esta afirmación es contraria a lo que nos dice la Biblia. Quédense quietos, reconozcan que yo soy Dios. El Padre sabe que no podemos ayudarnos a nosotros mismos. Esa es la razón por la que envió a su Hijo a morir por nosotros, ya que estábamos indefensos del todo para mejorar nuestra condición pecaminosa. La voluntad del Señor para nosotros incluye su llamado fundamental a la quietud. Cuando nos quedamos quietos en su presencia, nos volvemos más fáciles de enseñar, pues así podemos discernir su espíritu mejor. ¿Está demasiado ocupado para escuchar a Dios? Recuerde que Él puede lograr mucho más a través de un espíritu rendido que nosotros en 24 horas de actividad frenética. Incluso cuando nuestros esfuerzos estén destinados a contribuir al bien del reino de Dios, reconozca su dependencia del Señor y descanse. Lo que descubrirá en la quietud es a un Salvador que promete ser el único al que necesitamos.
2: 18 horas, 59 minutos.

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0: José nació, en verdad no sentí gran alegría porque yo quería un varón. 2 días después, volví a buscar a mis dos mujeres. Una lucía pálida y la otra radiante y dormilona. En pocos meses me dejé cautivar por la sonrisa de María José. Fue entonces cuando empecé a amarla con locura. Su carita y su mirada no se apartaban ni un instante de mi pensamiento. Un día me dijo: papi, cuando cumpla 15 años, ¿cuál será mi regalo? Pero mi amor, si apenas tienes 10 añitos. Bueno, papi, tú siempre dices que el tiempo pasa volando. Y era verdad. María José tenía ya 14 años y excelentes notas escolares. Ocupaba todo el espacio en casa, en la mente y en el corazón de la familia. Especialmente el de su padre. Fue un domingo muy temprano cuando nos dirigíamos a misa. María José tropezó con algo. Eso creíamos todos. Y dio un traspié. La detuve de inmediato para que no cayera. María José fue cayendo lentamente sobre el banco y casi perdió el conocimiento. La llevamos al hospital. Allí permaneció por 10 días. Me informaron que mi hija padecía de una grave enfermedad que afectaba seriamente su corazón. Pero no era algo definitivo. Había que practicarle otras pruebas para llegar a un diagnóstico firme. Papi, voy a morir, ¿no es cierto? Eso te dijeron los médicos, ¿verdad? No, mi amor, no vas a morir. Dios, que es tan grande, no permitiría que pierda lo que más he amado en el mundo. Pueden ver desde lo alto a las personas queridas. ¿Sabes si pueden volver? Bueno, hija, en verdad nadie ha regresado de allá a contar algo sobre eso, pero si yo muriera, no te dejaría sola. Estando en el más allá, buscaría la manera de comunicarme contigo. Instancia utilizaría el viento para venir a verte. ¿El viento? ¿Y cómo harías eso, papi?
1: No tengo la menor idea, hija. Solo sé que si algún día muero, sentirás que estoy contigo cuando un suave viento roce tu cara y una brisa fresca bese tus mejillas.
0: Ese mismo día por la tarde llamaron al padre. El asunto era grave. Su hija se estaba muriendo. Necesitaban un corazón, pues el de ella no resistiría sino unos 15 o 20 días más. ¿Un corazón? ¿Y de dónde saca un corazón? Ese mismo mes, María José cumpliría sus 15 años. Fue el viernes por la tarde cuando consiguieron un donante. Las cosas iban a cambiar. Y entonces, el domingo por la tarde, María José estaba operada. Éxito total. Sin embargo, papá no había vuelto por el hospital y María José lo extrañaba muchísimo. Su mami le decía que todo estaría bien y la abrazó con ternura. Más adelante, al llegar todos a casa, se sentaron en un enorme sofá y su mamá, con los ojos llenos de lágrimas, le entregó a María José una carta de su padre. María José, mi gran amor. Tener 15 años y un corazón fuerte latiendo en tu pecho. Esa fue la promesa de los médicos que te operaron. No puedes imaginarte ni remotamente cuánto lamento no estar a tu lado en este instante.
1: tanto pensar y sentir mil cosas dentro de mí. Decidí finalmente que la mejor manera de hacer algo por ti era darle respuesta a una pregunta que me hiciste cuando tenías 10 años. ¿Te acuerdas? Y a la cual no respondí. Decidí hacerte el regalo más hermoso que nadie jamás ha hecho. Alguna para que hagas con ella lo que creas que es mejor, sintiendo muchas cosas bellas y sabiendo que en el mundo lo más importante es que quieras vivir. Vive, hija. Siempre estaré a tu lado. Te amo y siempre te amaré, porque eres lo más grande y hermoso que Dios me ha dado. María José lloró todo el día y toda la noche. Al día siguiente, fue al cementerio y se sentó sobre la tumba de su papá y susurró: para siempre. Y en ese instante, las copas de los árboles se movieron levemente y cayeron algunas flores. Sintió María José que un suave viento rozó su cara y una brisa fresca besó sus mejillas. Alzó la mirada al cielo sintiendo una paz inmensa. Gracias a Dios por eso. Se levantó y caminó a casa con la alegría de saber

0: Salmo número 61. Oye, oh Dios, mi clamor, a mi oración atiende. Desde el cabo de la tierra clamaré a ti cuando mi corazón desmayare. Llévame a la roca que es más alta que yo, porque tú has sido mi refugio y torre fuerte delante del enemigo. Yo habitaré en tu tabernáculo para siempre. Estaré seguro bajo la cubierta de tus alas, Sela. Porque tú, oh Dios, has oído mis votos. Me has dado la heredad de los que temen tu nombre. Días sobre días añadirás al rey. Sus años serán como generación y generación. Estará para siempre delante de Dios. Prepara misericordia y verdad para que lo conserven. Así cantaré tu nombre para siempre, pagando mis votos cada día.
1: Son las 7:26.

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1: 7 de la tarde con 32 minutos.

0: Jesús.
1: Vamos a lecturar la palabra del Señor, honrando al Padre, al Hijo y al Espíritu Santo de Dios, y a su letra dice: Ahora pues, oye Jacob, siervo mío, y tú Israel, a quien yo escogí.
2: Dice Jehová, hacedor.

0: generación y mi bendición sobre tus renuevos. Este dirá: yo soy Jehová. El otro se llamará del nombre de Jacob, y otro escribirá con su mano a Jehová y se apellidará con el nombre de Israel.
1: Así dice Jehová, rey de Israel, que es tu redentor, Jehová de Jehová, que es tu nombre.
0: ¿Y quién proclamará lo venidero, lo declarará y lo pondrá en orden delante de mí, como hago yo desde que establecí el pueblo antiguo? Anúncienles lo que viene y lo que está por venir, todos juntos. No temáis ni os amedrentéis. No te lo hice oír desde la antigüedad y te lo dije. Luego vosotros sois mis testigos. No hay Dios sino yo. No hay fuerte. No conozco ninguno. Palabra del Señor. Amante Dios y Padre Celestial que estás en gloria en esta hermosa hora de la noche, Señor amado, una vez más te damos gracias por este privilegio, por esta oportunidad que nos concedes, Padre, de poder estar ya en tu casa de oración, Señor, para celebrar un culto más, Señor amado, en honor a ti, Padre. Gracias, Dios de gloria, Dios de poder, Dios de misericordia, por todo lo bueno que tú has hecho hasta este día, Señor. Gracias por traernos con paz, con bendición, sin ninguna novedad, Padre eterno. Adoramos y bendecimos tu nombre, Padre Santo, en esta noche, poderoso Dios, y te pedimos la conducción y la dirección, Padre, para sacar este servicio, Señor amado, en el nombre de Jesús. Te pedimos la guianza, Padre Santo, en tu nombre reprendemos todo hombre fuerte, todo estorbo que pueda levantarse, Dios mío, dentro del programa, Señor amado, de en este servicio que vamos a estar sacando, Padre eterno. Te pedimos que desde ya limpie los aires, prepares el terreno, la atmósfera, la plataforma, Dios amado. Desde ya, Señor amado, toma el control del ambiente, Padre Santo. En el nombre de Jesús se reprende todo hombre fuerte, todo viento contrario, Señor amado. Oramos en tu nombre, Señor, pidiendo la protección para este lugar, Padre. Gracias por los hermanos que ya están aquí presentes, por aquellos que vienen en camino. Dios mío, apresura sus pasos para que puedan llegar, Señor, y estar juntamente con nosotros, Dios amado. Oramos en el nombre de Jesús, Dios de gloria, Dios de poder, por todo lo bueno que has hecho, Señor, y porque hasta este día, Señor, nos permite respirar, amado Dios. Y hoy, Señor, te daremos un tiempo, Señor. Bendice, Dios mío, la conducción del programa, Señor amado. Bendice los himnos, Padre Santo, el tiempo del devocional, Señor, los coros de avivamiento y adoraciones. Trae tu palabra, Señor amado, a buen terreno en esta noche, Dios amado. Usa la vida de tu hermano, de tu sierva, Padre Santo, que trae la palabra, Dios eterno, en esta noche, para motivarnos, Señor amado, a seguir adelante, Padre. Oramos, Dios mío, por aquellos que a través de la radio nos están escuchando, Padre, por esas 31 radios que están enlazadas, Padre Santo. En el nombre de Jesús te pedimos la guianza, Señor. Pedimos que tu Espíritu Santo sea el que se glorifique, Dios mío. Ay, Samaya, quita, lema, sojalaya. Venimos a adorarte, Señor, en esta noche, Señor. Se va todo cansancio, se va todo problema. En tu nombre se cancela todo, Señor amado. Aquellos que nos impida alabarte, Señor, despeja el ambiente, Señor, prepara el terreno, Señor amado, para que tu presencia, Señor amado, se deje sentir en esta noche, Dios mío. En el nombre de Jesús venimos clamándote, Padre, que tu Espíritu Santo haga acto de presencia en esta hermosa hora de la noche. Dios mío, si hay alguna petición, Señor, que hoy se presente delante de tu presencia y delante de tu altar, el Señor, seas tú el que tome el control, amado Dios, en el nombre de Jesús. Todo espíritu de pereza, todo espíritu de sueño se va por el poder de tu palabra. Y en esta noche, Señor, queremos adorarte, queremos bendecirte, Señor, porque esto hemos venido, a maravilloso Rey, dándote las gracias, Señor, por todo lo bueno, Señor, que tú has hecho hasta este día, Señor. Gracias te damos, Cordero Santo, porque hasta aquí tu mano poderosa no se ha cortado, y podemos decir: Ebenecer, Ebenecer, hasta aquí nos has ayudado, Señor amado. Gracias damos al Padre, gracias damos al Hijo, y gracias damos al Espíritu Santo de Dios.

así en ese mismo espíritu que estamos de adoración, amado hermano, vamos a entonar ese coro de adoración que dice: yo te agradezco por todo lo que has hecho, por todo lo que haces y por todo lo que harás.

Así adoramos al Señor en esta hermosa hora de la noche. Vamos a lecturar el programa para esta noche. La apertura y lectura bíblica la dio su servidor. Los himnos vamos a estar cantando con la ayuda del Señor. Coro de avivamiento y adoración, nuestra hermana Cata, gloria al Señor. Ofrenda, mi hermana Sandra. Anuncios, su servidor. Predica nuestra hermana Norma. Y la oración final, nuestra hermana Milady. Gloria al Señor. Alabado sea el nombre del Señor. Así vamos a entonar dos himnos, amado hermano. Recuerde que el himno es un poco diferente a los coros, pues nosotros todavía estamos acostumbrados al himnario. Vamos a cantar ese himno conocido, titulado En la Cruz. Gloria al Señor. Lo cantamos siempre porque es un himno que tenemos ya más o menos el conocimiento, y pues para que todos juntos lo cantemos. Gloria al Señor.

Así agradezco a Dios por este tiempo, por este privilegio. Y el tiempo ahora queda con mi hermana Cata, que trae los coros de avivamiento y adoración. Adoremos al Señor.

hay solución, Dios mío, a la enfermedad, Padre. Reviénete toda palabra, Señor, desahuciadora, Señor. Reviénete, Padre eterno, todo espíritu, Dios mío, de muerte. Retrocede por el poder de la palabra. Aquel joven, por aquella señorita, Señor, que están, Señor, en el borde, Señor, del abandono de hogar, Padre, ahí donde se encuentran, Dios mío, hazles entender que separados de ti nada somos, amado Dios. Oramos, Padre Santo, por los jóvenes, Dios mío, de gloria. Todo espíritu que los tenga, Señor amado, cautivo, rompe cadena, rompe ligaduras, amado Dios, en el nombre de Jesús. Declaramos nuestros jóvenes libres, Señor, para adorarte, Señor amado, en el nombre de Jesús. Nuestros hijos te pertenecen.

obra, amado Dios, en aquel hogar que está al borde del separo, al borde del divorcio, Padre, en el poder de la palabra. Y Solé, ay, Samaya, quita, precioso Dios. Oramos, Padre Santo, por estos aparatos, Señor, vacíos, por estos instrumentos, amado Dios. No descartamos que en el momento oportuno tú vas a traer, Señor, jóvenes, hermanos o mujeres dispuestos, Señor, para servir en el ministerio de la alabanza, Padre. Oramos en tu nombre, Señor, para que sean levitas consagrados, amado Dios, que podamos cuidar el altar, el Señor amado, en el nombre de Jesús, por el poder de la palabra. Gracias te damos, Dios, en esta noche. Levantamos nuestras manos en señal de agradecimiento, Señor. Gracias por el techo que tenemos donde vivir, por el calzado que tenemos, por el vestido que aún vestimos, amado Dios, por el pan que nos llevamos a la mesa, Señor, y a la boca, Padre. Oramos, Dios mío, por la viuda, por el huérfano, por el desamparado,

de la palabra. Desde este lugar, Señor, enviamos la palabra, Señor, de salvación, de sanidad, de restauración, amado Dios, en el nombre de Jesús, mientras hay vida y esperanza todavía. Gracias, amado Dios, en el nombre del Padre, del Hijo y del Espíritu Santo de Dios. Amén, Señor, y amén. Alabado sea el nombre del Señor para siempre. Gracias damos a Dios por permitirnos adorar su nombre, por poder glorificarse en medio nuestro y porque su presencia siempre está en medio nuestro. Gloria al Señor para siempre. Así que en esta noche, amado hermano, vamos a continuar. Vamos a continuar con nuestro servicio, alabado sea el nombre del Señor. Llega el tiempo donde todos vamos a participar, alabado sea Cristo. El tiempo de los diezmos, de las ofrendas, lo que se le trae al Señor. Y la palabra dice en 2 de Corintios capítulo 9 verso 6, que cada uno dé como propuso en su corazón, no por tristeza ni por necesidad, sino que Dios da, ama y bendice al dador alegre, y él da semilla al que siembra y pan al que come. Así que damos gracias a Dios, amado hermano, porque hasta este momento hemos visto la fidelidad de Dios en nuestras finanzas, en nuestros empleos, con nuestros empleadores y toda fuente de ingreso. Así que vamos a orar mientras mi hermana va a pasar en esta noche. Vamos a orar en esta noche. Amado Dios y Padre que estás en gloria, gracias te damos, Cordero Santo, porque nos permite llegar, Señor, a este momento también, Señor, que es un momento de adoración. Y tu palabra nos enseña que no nos presentemos con las manos vacías, Padre. Bendice toda fuente de ingreso, amado Dios, todo negocio, Señor, todo trabajo, todo empleador, el Señor amado. Oramos en tu nombre, Señor, pidiéndote, Señor, que seas tú siempre el que supla, el que provea, Señor, como lo has hecho hasta este día. Que no haga falta el pan, el sustento en la mesa de mis hermanos, amado Dios. Bendice su alacena, Padre, su canasta básica. Bendice, Dios mío, de gloria a cada uno de mis hermanos, poderoso Dios. Y por aquel que no tiene, Señor, te pedimos que de igual manera, Señor, tú suplas una fuente de ingreso y que de igual manera, Señor, él pueda dar y gozarse juntamente con los que damos. Muchas gracias te damos, amado Dios, y en tu nombre pasaremos. Gracias, Padre. Gracias, Hijo, y gracias, Espíritu Santo de Dios. En lo que mi hermana pasa, vamos a cantar ese coro que dice: la vida del cristiano es muy alegre.

mientras el Señor no venga, hagamos lo que hagamos, hagámoslo de todo corazón para el Señor. Alabado sea el nombre del Señor. Así que, amado hermano, vamos a dejar el tiempo para la palabra del Señor. Dios bendiga a mi hermana Norma, su hija que está en medio nuestro en esta noche. Así que el tiempo va a quedar con mi hermana Norma. Gloria al Señor.

Dios, ¿verdad?, por una noche más en su casa, ¿verdad? Y primeramente yo doy gracias a Dios, al pastor Gilman, por este hermoso privilegio, ¿verdad? Y que Dios le puso en su corazón, ¿verdad?, que yo trajera una pequeña, ¿verdad?, palabra. Y la verdad, no crea que a veces cuando Dios le da un privilegio a uno, siempre el enemigo se quiere levantar, pero que el Señor lo reprenda en esta hora, porque es más poderoso el que está con nosotros, ¿verdad?, que el que quiere que las cosas no sucedan, ¿verdad? Pero pues, gracias a Dios, no ha sido una semana muy, muy buena para mí, ¿verdad? He estado un poco delicada de salud. Si me pueden escuchar, todavía el día de ayer no fui a trabajar porque tenía la voz cerrada, pero yo decía, no, ya ahora me tocó ir, ¿verdad? Incluso dije yo, no me había puesto a pensar que ahora tenía, ¿verdad?, que traer la palabra, y dije yo, no, yo no le voy a dar gusto al enemigo, sean que sea ronca, pero yo voy a ir, dije yo, y doy gracias a Dios.

para honra y gloria del Señor y en obediencia a nuestro Señor Jesucristo. Así que vamos a estar leyendo, amados hermanos, en el libro de Ruth, capítulo 1, versículo 15 al 18. Si cuando lo tengan me dicen un amén. El libro de Ruth. Damos gracias a Dios, ¿verdad? Que estamos acá. Yo me gozaba, hermanos, en las alabanzas. Yo, con mis ojos cerrados, yo podía sentir que este lugar estaba lleno, hermano. Yo no, somos pocos, ¿verdad? Pero la presencia del Señor está en este lugar y un día, por fe, sabemos que este lugar va a estar hasta muy chiquito para todas las almas que van a venir, amados hermanos. Si ya lo tienen, amados hermanos, el libro de Ruth, capítulo 1, versículo 15 al 18. La palabra la leemos honrando al Padre, al Hijo y al Espíritu Santo, y dice así: y Noemí dijo: he aquí, tu cuñada se ha vuelto a su pueblo y a sus dioses, vuélvete tú tras ella. Respondió Ruth: no me ruegues que te deje y me aparte de ti, porque a donde quiera que tú fueres, iré yo, y donde quiera que vivieres, viviré yo. Tu pueblo será mi pueblo, y tu Dios será mi Dios. Donde tú murieres, moriré yo, y allí seré sepultada. Así me haga Jehová, y aunque me añada que solo la muerte hará separación entre nosotras dos. El 18. Y viendo Noemí que estaba tan resuelta a ir con ella, no dijo más. Amantísimo Padre que está en gloria, mi Dios amado, en esta noche, Padre, yo me reconcilio delante de su presencia, delante de mis hermanos que están presentes, Padre Santo. Yo le pido, Padre de la gloria, que sea usted tomando el control en este momento, Padre, que sea usted usando mis labios, mi Dios amado, que no sea yo hablando, Padre, sino que sea usted usando mis labios, pasen carbón encendido, mi Dios amado, y que una palabra, Padre Santo, venga a ser reme la mente y en el corazón de mis hermanos que estarán escuchando a través de las radios, Padre, en este lugar, mi Dios amado, y que una palabra, Cristo de la gloria, pueda hacer rema en nuestros corazones. Reciba la honra y la gloria, Padre amado, porque solo usted se la merece, Padre. Bendito y alabado sea su nombre. Gracias, Padre, gracias, Hijo, y gracias, Espíritu Santo. Amén. Pueden sentarse, mis amados hermanos. Yo le pedí al Señor, amados hermanos, qué palabra le decía yo. Pero Dios sabe, ¿verdad?, la necesidad del pueblo y qué es lo que necesita, ¿verdad? Así que a mí me gusta mucho la historia de Ruth, amados hermanos, y yo le puse un pequeñito tema. Casi no me gusta poner tema, pero le puse: mujeres decididas. ¿Es usted una de ellas? ¿O hombres decididos? ¿Es usted uno de ellos? Porque esto de los caminos del Señor, amados hermanos, no es... tiene que tomar usted su decisión de lo que usted quiere hacer. Como cuando emprendemos un camino de nuestro país a este país, nosotros tomamos una decisión, ¿verdad? En mi caso, tomé mi decisión y dije yo, es para nuestra ayuda, era para económicamente estar un poco mejor, ¿verdad? En mi caso, para yo ayudar a mi mamá y a mis hermanos. Y fue una decisión que yo tomé de llegar a este lugar. Entonces, los caminos del Señor son una decisión para un cambio a nuestra vida. A veces es porque una necesidad físicamente o una necesidad muy personal que usted viene a los caminos del Señor, o cada uno tenemos tratos fuertes diferentes como llegamos a los pies del Señor, ¿verdad? Entonces a mí me gustaba porque dice: mujeres decididas. ¿Es usted una de ellas o soy yo una de ellas? Como Ruth dice aquí, ¿verdad?, que Ruth, ella tomó la decisión de irse con su suegra, ¿verdad?, porque a ella ya se le había muerto su esposo, a Noemí se le había muerto su esposo y sus hijos. Entonces Ruth quedaba viuda, ¿verdad? Ella podía tomar la decisión de regresarse

con su familia, ¿verdad? Que ella era de Moab, pero ella no quiso regresar a su pueblo con su familia, y eso que ella era una moabita, pero ella tomó la decisión de estar con su suegra. Mas ella tal vez en el momento, en cambio Orfa, eran dos nueras, Orfa sí tomó la decisión y dejó a Noemí y se fue, ¿verdad? Pero Ruth tomó la decisión de irse con su suegra. Tal vez ella en ese momento, pienso yo, la Biblia acá no lo dice, pero pienso yo que ella dijo, tal vez ella está grande de edad, no la voy a dejar sola, ¿verdad? La voy a acompañar. Entonces ella se fue con su suegra. Eso yo lo veo como un gesto de amor muy grande. Ruth dice tenía lealtad con su suegra. Noemí dice, Ruth podía regresar a su tierra natal en Moab, pero ella decidió permanecer al lado de su suegra. Así hoy en día lo podemos poner, por ejemplo, ustedes que son miembros de este lugar, ustedes tienen que tener como su lealtad primeramente a Dios y a estar al lado de su pastor, a apoyarle en todo lo que él pueda, porque a veces necesitan ellos mucho apoyo de las ovejas, tanto emocional, de todos los modos, ellos pueden necesitar de uno, ¿verdad? Y yo veo que entonces tenemos que ser mujeres decididas, ¿verdad? Decididas a seguir adelante. No, por ejemplo, que cuando venga la prueba, a todos nos llega una prueba y nos quiere como hacer menguar en nuestra fe, o decimos, le digo porque a mí me ha pasado, uno dice, llegó la prueba, yo entre más le busco al Señor, la prueba más llega a mi vida, pero no es momento de estancarnos, sino que es momento de seguir avanzando, seguir pidiéndole al Señor, porque como dice en Filipenses 4:13, todo lo puedo en Cristo que me fortalece. Si nosotros tenemos a nuestro Señor de nuestro lado, Él es nuestra fortaleza y sabemos que con Él todo es posible. Las cargas van a ser más livianas y no las vamos a sentir tan pesadas, ¿verdad, amados hermanos? Y dice, mire, cuando las personas reales, dice, conocemos al Dios real y le entregamos nuestras vidas sin reserva, Él nos provee abundantemente más de lo que podamos pedirle. Porque nosotros cuando entregamos nuestra vida totalmente a Él, Él reserva nos guarda de todo peligro. Él es el proveedor de nosotros. Aunque usted vea la prueba difícil en su vida, usted tenga la certeza que el Señor siempre va a estar apoyándole a usted, y que sean las pruebas que vengan, usted siga adelante, siga avanzando cada día, aunque no es fácil, porque a veces uno siente que ya no puede más, o que uno está metido en un hoyo y que no va a poder salir de eso, pero con la ayuda de nuestro Señor Jesucristo, nosotros vamos a seguir adelante y vamos a ver nuestra victoria. Como nosotros, si ustedes han leído el libro de Ruth, dice que ella se fue con su suegra, ¿verdad? Pero ella tal vez pensando en que su suegra estaba triste. Pero si ustedes lo han leído, o si tienen tiempo, lo leen más adelante, del libro número 2 en adelante, habla de que dice que el esposo de Noemí dejó un pariente que era Boaz. Pero está tan bonita esa historia. Ruth no pensó en ningún momento de que ella iba a poder encontrar esposo yéndose con su suegra, ¿verdad? Pero Dios es grande en su amor y misericordia, y tal vez vio la disponibilidad de Ruth, del corazón que ella tenía, tal vez puro y sincero, o de amor para con su suegra, que le provió su esposo, porque dice que llegó, dice, al lugar donde vos tenía, dice, tenía permítame, tenía un campo, dice, de recoger espigas. Entonces dice que ella llegó allí y que empezó a trabajar allí,
Pero vos, cuando la miró, dice que él se enamoró de ella y preguntó que quién era ella. Entonces le dijeron que era una que había llegado con Noemí. Entonces él fue a buscar, pero él ya era propósito del Señor de que Ruth se fuera a ese lugar con Noemí, porque más adelante dice que ella dice que siguió trabajando en ese lugar, y hasta incluso dice que Boaz le dijo a sus trabajadores que le dejara más espigas para que ella pudiera recoger. Entonces poco a poco vamos viendo, ¿verdad?, que ese fue un propósito del Señor, permitir que Ruth fuera con Noemí, porque él se enamoró de ella. Ella halló gracia ante los ojos de vos. Entonces quiere decir de que si nosotros seguimos adelante, a veces nosotros nos desviamos. Dios ya tiene algo maravilloso para nosotros, pero a veces nos cruzamos, digamos, los caminos, ya un camino que Dios ya tenía para nosotros. Tal vez Orfa también había encontrado un buen esposo, ¿verdad? Tal vez, pero Noemí fue la que llevó a Ruth a ese lugar, y como podemos ver, hasta se casaron y hasta tuvieron un hijo. Eso me gustó mucho, porque ella tuvo un hijo con él, dice. Y la verdad, si más adelante, si usted lo puede ver, ella dice que era una moabita, dice, una moabita que volvió con Noemí de los campos de Moab, y ha dicho: te ruego, pues, estoy en el Ruth 2:6 en adelante, hermano. Y el criado mayordomo de los segadores respondió y dijo: es la joven moabita que volvió con Noemí de los campos de Moab, y ha dicho: te ruego que me dejes recoger y juntar tras los segadores entre las gavillas. Entró, pues, y está desde por la mañana hasta ahora sin descansar ni aún por un momento. Qué bonito, ¿verdad?, que ella tal vez ni se, me imagino yo que tal vez ella no lo miró como una muchacha que tal vez ve a un muchacho y dice: oh, me gusta esa persona, ¿verdad? Al contrario, fue vos el que miró a Ruth y le gustó. Pero a veces Dios tiene ya nuestra bendición, podemos decir, porque en este caso, como les decía, tal vez ella no iba en busca de un esposo, sino que iba acompañada, ¿verdad?, acompañando a Noemí, pero Dios la recompensó. Así nosotros tenemos que seguir adelante, aunque nada nos haga apartarnos de las cosas del Señor, como dice en Romanos 8:38-39, mire lo que dice: por lo cual estoy seguro de que ni la muerte, ni la vida, ni ángeles, ni principados, ni potestades, ni presente, ni lo porvenir, ni lo alto, ni lo profundo, ni ninguna otra cosa creada nos podrá separar del amor de Dios, que es en Cristo Jesús, Señor nuestro. Que no haya nada que nos pueda separar del amor de Dios, porque si estamos nosotros, aunque venga la turbulencia, aunque usted sienta que las cosas en su casa van de mal en peor, usted siga adelante, porque tal vez más adelante usted verá la recompensa del Señor. Tal vez si nuestros hijos se han apartado del Señor, tenga la fe en el Señor, que ya ellos, el Señor ya los tiene sellados, ya los tiene, que ellos un día van a regresar. Nomás como dice Proverbio 22:6, instruye al niño en su camino, y aun cuando fuere viejo, no se apartará de él. No perdamos la fe, que un día, juntamente toda la familia, con nuestros hijos, vamos a estar alabando y glorificando al Señor de Reyes. Porque Él todo lo puede, amados hermanos. Él es el que nos guarda de todo peligro y guarda a nuestra familia.
Damos gracias al Señor porque Él es más que bueno, amados hermanos. Mire, dice que si sabemos esperar en el Señor, dice Isaías 40:31, pero los que esperan a Jehová, dice, tendrán nuevas fuerzas, levantarán alas como las águilas, correrán y no se cansarán, caminarán y no se fatigarán, dice. Así tenemos que hacer nosotros, hermanos, las fuerzas vienen de nuestro Dios. Cuando hay debilidad, nosotros decirle: Señor, aquí estoy, yo no puedo con mis propias fuerzas, pero yo sé que usted me da las fuerzas que yo necesito. Y muchas personas, amados hermanos, a veces la enfermedad viene a querernos a estancar y a veces lo logra, porque a veces decimos, a mí me ha pasado, a veces digo, hoy me siento tan mal que mejor no voy a ir a la iglesia. Pero nuestro pastor nos dice siempre, pero les aseguro, dice, que en la mañanita sí se levanta, levantaron en la madrugada y sí se fueron a trabajar. Dice, ¿por qué? Porque hay un cheque que les van a pagar. Pero qué mejor paga la que el Señor nos da con solo permitirnos en la mañana abrir nuestros ojos. Es una gran bendición que nosotros estamos recibiendo de nuestro Dios. Es algo mejor que un cheque. Por ejemplo, tenemos el oxígeno gratis, no necesitamos estar con un tanque en nuestras narices para poder respirar. Respiramos un oxígeno puro que nuestro Dios nos lo da. ¿Por qué? Por su amor y por su misericordia que Él tiene para con nosotros, amados hermanos. Entonces, aunque esta prueba sea dura, aunque sintamos que nuestra barca se está hundiendo, prestémosle la barca a nuestro Señor y que sea Él que sea manejado. Porque si Él está en esa barca, que es nuestra vida, nuestro corazón, nuestro problema, les aseguro que nuestra barca no se va a hundir, porque es Él el que está navegando esa barquita, amados hermanos. Yo miraba que Ruth, dice, era leal, dedicada y trabajadora. Me gusta donde dice Gálatas 6:9, no nos cansemos, pues, dice, de hacer bien, porque a su tiempo segaremos si no desmayamos. Sabemos, como les estaba diciendo, aunque sea de arrastras, aunque sea con cansancio, pero sigamos adelante. Si no desmayamos, dice que nosotros a nuestro tiempo vamos a segar lo que estamos esperando, ¿verdad? Porque todos tenemos, yo no conozco su petición de mi hermana Cata, de mi hermana Sandra, de mi hermana Sharon, de mi pastor Gilmar, de hermana Milady y nuestro hermanito por fe que está en este lugar. Yo no conozco las peticiones de su corazón, pero Dios que está en el cielo, ese escudriña la mente y el corazón y Él sabe de lo que necesitamos. A veces nosotros no lo decimos con nuestros labios, pero dice que Él, antes que la palabra llegue a nuestra boca, Él ya la conoce. Pero a veces Él nos pide que le digamos de nuestro labio qué es lo que quieres, como el ciego Bartimeo. Jesús sabía que él estaba necesitando la vista, ¿verdad? Pero Dios, cuando iba pasando, Jesús le dijo, ¿qué quieres que yo haga? Y Él le contestó, que recobre la vista, le dijo. Tu fe, le dijo, te ha salvado. No le dijo, tu fe te regresó la vista, te ha salvado. Entonces es una palabra que si nos ponemos a pensar, es algo fuerte y bonito. Porque no solo le dio la vista, sino que le estaba otorgando la salvación también. Porque a veces nosotros no creemos en el Señor, somos como Tomás, que tenemos que ver para creer. Si no vemos la situación hecha, lo que pedimos, nuestra petición, si no la vemos hecha, no creemos. Queremos ver para creer, pero dice que tenemos que creer de corazón, ¿verdad? De las cosas. Mire, dice en Colosenses 3:23, y todo lo que hagáis, dice, hacerlo de corazón como para el Señor y no para los hombres, dice. O sea, que todo lo que hagamos en este lugar para el Señor, sea mucho o sea poquito, que todo lo hagamos, amados hermanos, de corazón. Sea que si usted una escoba va a pasar en este lugar, hágalo sonriente como el Señor.
digo yo, si cuando uno está en las cosas del mundo, usted pone su música. Yo le digo porque yo antes que no conocía de las cosas del Señor, usted pone su música y se pone a bailar mientras anda barriendo. Y cómo no más el Señor que ya nos rescató de donde estábamos perdidos. Cómo nosotros no hacer las cosas para Él con gozo, con alegría, barrer y decir, verá, hoy en la casa del Señor hay que tenerla limpia, más porque es para el Señor. Porque cuando vamos a una casa que nos pagan para limpiarla, tratamos de hacer lo mejor que podamos para que esa casa quede limpia, para que el patrón esté agradado y no por eso nos va a pagar más. Él ya le dijo, por ejemplo, $100 le voy a dar, yo no le voy a dar 110 porque quedó limpio. Pero imagínense, si nosotros lo hacemos para el Señor, ¿de dónde vienen tantas bendiciones? Con solo ver nuestros hijos sanos es una gran bendición. Con solo ver que nuestros hijos van a las escuelas, van a su trabajo y regresan sanos, es un gran motivo para darle gracias al Señor de que lo que Él hace para con nosotros, ¿verdad? Así que, amados hermanos, esto fue lo que el Señor me ha dado y espero me haya dado a entender, y le doy gracias nuevamente al Señor, a nuestro pastor Gilmar, por este hermoso privilegio y la confianza que me ha dado de traer este pequeño mensaje. Y sigamos adelante, no nos cansemos, y al joven que se encuentra en este lugar, que siga viniendo. A veces por escuchar la palabra del Señor uno puede llegar a los pies del Señor, y qué bueno que ahorita nosotros lo vemos acá, que tal vez no está poniendo mucha atención, pero un día el Señor, o tal vez es conocedor de la palabra y se ha apartado del Señor. Muchos tal vez están escuchando en las radios, tal vez se han apartado del Señor y esperan una palabra de aliento, y a donde quiera que escuche, no olviden que Cristo los ama y que está Cristo está a las puertas y nos está dando la última oportunidad de acercarnos a Él. Por eso Él no ha venido. ¿Por qué? Porque Él no quiere que muchos perezcan, sino que todos, dice, lleguemos al arrepentimiento y podamos irnos juntamente con Él, amados hermanos. Y que ya no es tiempo de andar pensando, hoy sí soy cristiano, mañana no, o todavía no, el otro mes. No tenemos la vida comprada como para tomar esa decisión, sino que es tiempo de afirmarnos y decir, hoy es el momento que Jehová ha hecho para mí, y hacer la confesión de fe. Si no necesita usted, por ejemplo, si está en su casa escuchando, usted puede desde allí abrir su corazón y decirle al Señor que le acepte en su corazón como su único Salvador. Él va a perdonar sus pecados y de todas las cosas que uno no las puede dejar uno solo. Con la ayuda de Dios, uno sí las puede dejar. Y así que le doy muchas gracias, amados hermanos, por este momento. Voy a hacer una pequeña oración para quitarme de este lugar. Amantísimo Padre, le doy gracias, mi Dios amado, por este momento que me ha permitido estar en este lugar. Bendiga al pastor Gilmar, Padre, su esposa, sus hijos, Padre, mi hermana Cata, Padre, mi hermana Lupita, Padre, a este joven que está presente en este lugar, Señor. Llévelos con bien, Señor, a donde quiera que ellos vayan, Padre Santo. Siga usando los labios, Padre, de quienes se paran a este lugar a exponer su palabra, Cristo amado. Bendiga a cada hermano que esté escuchando a través de las radios, Padre de la gloria. Que una palabra, Padre, haya hecho rema en la mente, en sus corazones, y que ya no es tiempo, Padre, de andar claudicando en dos pensamientos. Que si le servimos a usted, le tenemos que servirle de corazón, mi Dios amado. A usted sea toda la honra, toda la gloria. Gracias, Padre, gracias, Hijo, y gracias, Espíritu Santo. Reciba la honra y la gloria, porque solo es suya, mi Dios amado. Ahorita le doy el tiempo a quien le corresponde. Dios les bendiga, amados hermanos.

0: Jesús. Que el Señor bendiga la vida de mi hermana Norma, que nos compartió la palabra del Señor. De hecho, la semana pasada estaba agendada la hermana, pero tuvimos un contratiempo por ahí y tuvimos otras cosas que hacer, entonces la postergamos para otros 8 días. No se pierda ver la sorpresa. Para la próxima semana, con la ayuda del Señor, hermano, estoy programando, ya programé en el almanaque el primer servicio de damas, gloria al Señor. Así que mi esposa va a dirigir la otra semana, van a venir algunas hermanitas por ahí. De tal manera, hermano, de motivarlos, pues, ¿verdad? Hermana Cata y se prepara unos coros, algo, ¿verdad? Algo diferente para que usted también la puedan conocer otros hermanos que probablemente lleguen. Gloria al Señor. Dios bendiga la vida del muchacho que quiso pasar un momento por ahí, ¿verdad? Gloria al Señor. Siempre es nuestra oración, hermanos. Recuerdo un día que estaba predicando y tenía la puerta cerrada igual, y no me gusta siempre laquear, pero en ocasiones sí se hace, por cuando más cuando estamos solos, ¿verdad? Uno se pone a orar, se concentra. Pero lo que le quiero decir, hermano, es de que el Señor, por misericordia, tiene este local abierto los 7 días. Siempre más de un alma, amado hermano, va a escuchar el mensaje. Y gracias a Dios, hoy se pudieron enlazar 32 radios con la radio de acá que está trabajando. Y gracias al Señor, el mensaje siempre regresa y la palabra nunca vuelve vacía. Así que adelante, hermana amada, gracias por tomar su tiempo también para venir y apoyarnos en esta noche. Así que, ¿quiere que oremos por usted o quiere que reconocer a Jesús en su corazón o reconciliarse con él? Bueno, vamos a hacer una oración antes de dejar el tiempo para Lupita, que va a ser la que va a despedir nuestro servicio. Gloria al Señor. Yo le invito a que se ponga de pie, hermano, y extienda sus manos hacia aquí al frente, al altar de la misericordia. Vamos a orar por este. ¿Cuál es su nombre?
1: Pablo de Jesús.
0: Pablo de Jesús. Vamos a orar por él, hermano amado, porque ya ve que necesidades siempre está allá afuera. Nosotros, hermanos, decimos a veces tanta necesidad hay que sí, pero también tenemos que ser nosotros compasivos, como dice la palabra del Señor. Amado Dios y Padre que estás en gloria, en esta hora, Señor, te agradecemos por lo que has hecho, Señor, en esta noche, Padre. Hemos adorado tu nombre, Señor, hemos bendecido tu nombre, Señor, te hemos exaltado, Padre celestial. Padre, gracias porque este lugar, Señor amado, es un mesón donde hay necesidades, Padre celestial. Ahora te venimos pidiendo, Señor amado, por la vida de este varón, Señor amado, Dios todopoderoso, que sea tu Espíritu Santo, Dios mío de gloria, el que tome el control de él, Señor. En tu nombre lo depositamos, Padre celestial, pidiéndote, Señor, que seas tú tomando el control, Padre eterno de la gloria, que rompas toda cadena, Señor, toda ligadura, Padre eterno de la gloria, y sea tu Espíritu Santo el que obre, Señor amado, en él, Señor, Dios mío de gloria. Todo espíritu, Señor amado, inmundo, Padre santo, retrocede, y en el nombre de Jesús pedimos, Padre santo, una restauración para este varón, Señor amado, que en un día no muy lejano, Padre, lo veremos restaurado totalmente a la sociedad, Padre santo, que hoy, Señor amado, se ha apartado, Señor. Quizás un día te sirvió, Señor amado. En el nombre de Jesús oramos para que vuelva a la casa tuya, Padre santo. Guárdalo, Señor, protégelo, Padre eterno de la gloria. Líbralo de toda maldad, Señor amado, que allá afuera hay, Señor eterno. Te pedimos, Dios mío, que seas tú restaurándolo totalmente, Padre santo, a una vida normal, Padre celestial, en el nombre de Jesús. Lo pedimos, amado Dios, en esta noche como iglesia, pidiéndote, Señor, para que tu Espíritu Santo haga la obra, Señor. Gracias te damos, Padre. Gracias te damos, Hijo. Y gracias, Espíritu Santo de Dios. Amén, Señor, y amén. Gloria a Jesús. Así dijo el tiempo con mi hermana que va a despedir el servicio en esta noche. Gloria al Señor.
2: Dios le bendiga, hermanos. Amén. Así le doy gracias a Dios por ese privilegio, al pastor Gilman por ese privilegio. Y así vamos a estar orando.

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1: Fue un tiempo de terror general. El jet de pasajeros buscaba un aterrizaje de emergencia. Tenía agotados los tanques de gasolina y el aeropuerto de Nueva York todavía estaba lejos. El piloto lanzó la nave contra la ladera boscosa de un cerro. El accidente provocó la muerte de 73 personas. Un hombre fue hallado muerto en su asiento con el vientre abierto. Su compañero Antonio Zuloaga estaba mal herido. En el vientre del muerto había bolsitas plásticas con cocaína. En el vientre del herido, lo mismo, 14 bolsitas conteniendo el polvo blanco. No bien salió del hospital, tuvo que comparecer ante la corte. Amigo, muchas veces la justicia divina opera rápida y drásticamente. Otras veces tarda y se hace esperar. Pero tarde o temprano siempre actúa. Este hombre era un narcotraficante. Llevaba cocaína de Colombia para introducirla en Estados Unidos. Se había tragado 14 bolsitas plásticas rellenas de droga. De no haber ocurrido el accidente, hubiera esperado tranquilamente que su cuerpo expeliera las bolsas y hubiera vendido la mercadería por miles de dólares. Pero el accidente y la muerte del compañero, que con su vientre abierto mostró el contrabando, lo pusieron en descubierto. El plan se frustró, la justicia se hizo, y el hombre paga hoy en la cárcel su delito. No siempre los pecados ocultos se descubren tan dramáticamente, pero siempre, siempre se descubren. Toda maldad humana siempre será descubierta, sino ante un tribunal humano, ante el inapelable e inescapable tribunal divino. No hace mucho una mujer en Tokio, Japón, confesó ante la policía el haber dado muerte a su bebé recién nacido. Lo hizo para ocultar su falta, puesto que era mujer soltera. ¿Y cuándo fue el asesinato? Había ocurrido, óigalo, 43 años antes. Su conciencia confundida e insistente al final de ese largo periodo la había hecho confesar. Amigo, arreglemos hoy mismo cualquier cuenta pendiente que tengamos, ya sea con gente o con Dios. Solo así tendremos paz. Cristo, el juez benévolo y amable, siempre perdona, siempre restaura, siempre salva. Porque nada hay oculto, dijo el Señor Jesucristo, y estoy citando, que no haya de ser manifestado. Arreglemos hoy esa vieja cuenta. Cristo quiere darnos su paz. La parte nuestra es solo creer y someternos a su señorío.
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1: Es la hora.
2: Las 9:27.

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1: La vida verdaderamente también es como un tren. Y yo sé que esta historia te va a gustar mucho. Es el tren de la vida. Fíjate que sí es cierto. Cuando entramos a nuestra vida, cuando llegamos al tren de la vida, nos reciben nuestros padres. Y van en el mismo vagón que nosotros. Y nos emocionamos mucho. Y creemos que ellos van a ser eternos, que van a estarnos acompañando durante todo el camino, durante todo el viaje. Pero la verdad es muy diferente y muchos ya lo vivieron. Un día se bajan para nunca más volver a subirse. Y sufrimos mucho, pero nos quedan nuestros recuerdos, los valores. Al tren de la vida suben nuestros hermanos, amigos, la persona que decide compartir contigo el viaje y se sienta a tu lado, tu esposa, tu esposo, tus mejores amigos. Qué ironías de la vida, ¿eh? Porque a veces la gente que amamos se encuentra en otros vagones y podemos ir a visitarlos, a veces vamos, pero a veces los olvidamos. Olvidamos que están en otro vagón y rara vez vamos. Y el día que vamos, el asiento de al lado se encuentra ocupado por otra persona. Y nada más suspiramos y decimos, se me hace que no he sido un buen amigo para ti. ¿Sabes cuál es la gran interrogante? Que no sabemos qué día nos vamos a bajar. ¿Cuándo vamos a llegar a la estación final? Esa es una gran interrogante y peor tantito, que no sabemos ni queremos saber cuándo nuestros seres queridos se van a bajar. Y creemos que son eternos. Y para que sigan con nosotros tenemos que cuidar detalles, decir te quiero, ser expresivos, decir que eres parte importante de mi vida, si no se hartan. Pero yo estoy seguro que un día vamos a llegar a la estación final. Se va a detener nuestro tren de la vida, nos vamos a bajar y van a estar esos seres que se adelantaron con los brazos abiertos. Nos van a decir, ¿cómo te fue? ¿Disfrutaste el camino? Y me van a abrazar y mi mamita me va a llenar de besos, yo estoy seguro. Pero también sé que en esa estación final va a estar nuestro Creador. Yo no sé ni quiero imaginarme cómo es el juicio final. Pero lo que sí estoy seguro, muchachas, muchachos, es que me va a pedir cuentas de qué tan feliz fuimos. De qué tan feliz fui. Eso sí me va a pedir cuenta. Cuánto amé, cuánto quise, cuánto trascendí en los demás. Qué tan feliz hice a la gente que va en el vagón mío y en otros vagones. Dejaste huella. Eso, así es como se me va a juzgar en el amor. ¿Saben qué les deseo de corazón a todos ustedes? Que tengan un feliz viaje. Que Dios bendiga sus pasos. Que Dios bendiga sus decisiones. Muchas gracias.

0: Salmo número 62. En Dios solamente está acallada mi alma. De Él viene mi salvación. Él solamente es mi roca y mi salvación. Es mi refugio. No resbalaré mucho. ¿Hasta cuándo maquinaréis contra un hombre, tratando todos vosotros de aplastarle, como pared desplomada y como cerca derribada? Solamente consultan para arrojarle de su grandeza. Aman la mentira. Con su boca bendicen, pero maldicen en su corazón. Selah. Alma mía, en Dios solamente reposa, porque de Él es mi esperanza. Él solamente es mi roca y mi salvación. Es mi refugio, no resbalaré. En Dios está mi salvación y mi gloria. En Dios está mi roca fuerte y mi refugio. Esperad en Él en todo tiempo, oh pueblos. Derramad delante de Él vuestro corazón. Dios es nuestro refugio. Selah. Por cierto, vanidad son los hijos de los hombres, mentira los hijos de varón. Pesándolos a todos igualmente en la balanza, serán menos que nada. No confiéis en la violencia, ni en la rapiña. No os envanezcáis. Si se aumentan las riquezas, no pongáis el corazón en ellas. Una vez habló Dios. Dos veces he oído esto. Que de Dios es el poder, y tuya, oh Señor, es la misericordia. Porque tú pagas a cada uno conforme a su obra.
1: Son las 9:50.

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1: 9:57 p.m.
2: ¿Cuántos pueden decir yo soy libre?

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1: Lo hallaron tendido de espaldas, la mirada vidriosa, fija en algún punto del infinito. Los brazos tendidos hacia atrás y doblados como quien se abrazó a la última esperanza y la tuvo que soltar. Los largos cabellos canos, como si fueran la cera derramada de las velas funerales, haciendo de almohada a su cabeza, y la boca abierta, bien abierta. No pudo haberla cerrado. Tenía metidos en la boca y ahogándolo $200 en francos franceses. Alguien había matado a Walter Kimberly, un americano que vivía en París, viejo, avaro y prestamista, haciéndole comer todo ese dinero. Murió como quiso vivir, dijo la policía, tragando dinero. Amigo, el amor al dinero es la pasión universal. ¿Cómo se gana dinero? ¿Cómo se gasta dinero? ¿Cómo se acumula dinero? ¿Cómo se presta dinero? ¿Cómo se tira dinero? ¿Cómo se roba dinero? ¿Y cómo se falsifica dinero? Por dinero se venden almas, se oprimen conciencias, se comprometen hombres, se prostituyen mujeres. Por dinero se envilecen políticos, se ofuscan artistas y se arruinan religiosos. Y por dinero narcotraficantes esclavizan a jóvenes y destruyen la sociedad. El dinero maneja el mundo y el billete de banco ha llegado a ser el mayúsculo Dios de casi todas las gentes. La Biblia tiene mucho que decir de la esclavitud al dinero. El proverbista Salomón dice, el que ama el dinero no se saciará de dinero, y el que ama el mucho tener no sacará fruto. El profeta Jeremías dice, como la perdiz que cubre lo que no puso, es el que injustamente amontona riquezas. En la mitad de sus días las dejará, y en la postrimería será insensato. San Pablo nos declara, porque raíz de todos los males es el amor al dinero, el cual, codiciando a algunos, se extraviaron de la fe y fueron traspasados de muchos dolores. Y el apóstol Santiago dice, vuestro oro y plata están enmohecidos, y su moho testificará contra vosotros, y devorará del todo vuestras carnes como fuego. Lo que nos consume, mi amigo, eso es nuestro Dios. Y si su vida está entregada únicamente al almacenamiento de dinero, le pasará como dice el apóstol Santiago, su moho testificará contra vosotros. Haga del Dios de los cielos el Dios de su ser. Tenga o no tenga bienes de esta tierra, usted tendrá la paz que el sometimiento a Cristo produce.
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3: Las 10 y 17 minutos.

mismo he provocado y que estás cansado de limpiar. Las moscas sobrevuelan mi comida desde ayer que la pusiste en el plato. Es que ya no tengo hambre, ni ganas de levantarme. Estoy todo el día echado y casi sin moverme. Me siento cansado. Aunque no hago nada, igual estoy cansado. No sé, pero siento que me pesan los huesos. Yo estoy tan flaco que tan solo el cuero me sostiene.

pero no tanto por mí, que me veo así como un trapo viejo. No. Más que nada por ti, ¿sabes? Que ya no me prestas atención y que veo que cada vez te molesto más. Yo sé que es incómoda mi presencia ahora en la casa, que ya ni las pulgas me quieren. ¿Pero qué puedo hacer? Son muchos años que estamos juntos y sabes que desde siempre te serví como a mi dueño. Más que eso todavía, fui tu amigo. A ti te veo mal, te noto taciturno. La indecisión ronda tu cabeza. Y yo sé de qué se trata. Un amigo te lo dijo el otro día. Así no pueden seguir. Hazme caso, sacrifícalo. Es la única solución. ¿O te gusta verlo sufrir? Yo sé que ese amigo tuyo no tuvo mala intención, pero por favor no lo hagas. No, no quiero que me maten. Viejo y flaco como estoy, a mí me gusta la vida. Piensa en otra cosa. Busca otra alternativa. Yo quiero seguir luchando. No te entregues todavía. Y si ya no hubiera más remedio, si por más que quisieras no encontraras algo que me alivie la vida, entonces déjame morir en paz cuando llegue mi día.

0: Salmo número 64. Escucha, oh Dios, la voz de mi queja. Guarda mi vida del temor del enemigo. Escóndeme del consejo secreto de los malignos, de la conspiración de los que hacen iniquidad, que afilan como espada su lengua. Lanzan cual saeta suya palabra amarga, para asaetear a escondidas al íntegro. De repente lo asaetean y no temen. Obstinados en su inicuo designio, tratan de esconder los lazos y dicen, ¿quién los ha de ver? Inquieren iniquidades, hacen una investigación exacta, y el íntimo pensamiento de cada uno de ellos, así como su corazón, es profundo. Mas Dios los herirá con saeta. De repente serán sus plagas. Sus propias lenguas los harán caer. Se espantarán todos los que los vean. Entonces temerán todos los hombres, y anunciarán la obra de Dios y entenderán sus hechos. Se alegrará el justo en Jehová y confiará en él, y se gloriarán todos los rectos de corazón.
1: Son las 10:29.

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1: 10 de la noche con 35 minutos.

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1: Llevaban ya 36 años de casados. Jeanine Hochper y su marido Jacques de París, Francia, lo tenían todo. Y 36 años son más que suficientes para cimentar el matrimonio en algo sólido, eterno. Pero había una falla. ¿Y qué era? Humo. Era el humo de los 30 cigarrillos que Jacques, el marido, se fumaba diariamente. No aguantando más, Jeanine por fin pidió el divorcio. El juez, después de escuchar causas y razones, se lo concedió. Todo se lo fumó en la vida, dijo el juez. Su salud, su dinero, su familia y su matrimonio. Hay, amigo, muchas maneras de destruir un matrimonio. Una mujer de Inglaterra se divorció porque su marido silbaba continuamente la misma melodía cargante y aburrida. Una de Estados Unidos se divorció porque, decía ella, era alérgica al marido. Otra de Canadá porque el esposo compraba peces vivos y los soltaba en la bañera para darse el gusto de pescarlos. Motivos fútiles para divorciarse hay muchos. Nos cansamos de jugar a estar casados. A él le gusta la música clásica, a mí no. La institución que debiera ser la más fuerte, mi amigo, de todas, fuerte como el granito y eterna como las estrellas, se disuelve y se desmorona por razones que tan solamente son excusas. Hay ciertamente motivos muy serios que obligan a veces a terminar en divorcio un matrimonio. El adulterio contumaz, la crueldad y malos tratos, la práctica del incesto. Cosas como estas estiran la cuerda del matrimonio al punto de producir una tensión intolerable. Jesús y el apóstol Pablo mencionaron solo dos causas de divorcio: el adulterio y la absoluta incompatibilidad religiosa. Pero si bien se dan dos razones para el divorcio, hay muchas más razones para permanecer juntos. Comencemos con el mandamiento de Dios, y aquí cito: por tanto dejará el hombre a su padre y a su madre,

0: unirá a su mujer y serán los dos una sola carne. Dios nunca intentó que el matrimonio, cualquier matrimonio, el matrimonio suyo, se disolviera en divorcio. Esta es la destrucción más grande de toda la vida. Con ella se destruye esposo, esposa, hijos, nietos, familiares, amigos y toda una sociedad. Su matrimonio no tiene que terminar destruido. Si ustedes, marido y mujer, hacen de Cristo el Señor de su matrimonio, se salvará su hogar y se rescatará toda una institución.
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1: La vida verdaderamente también es como un tren y yo sé que esta historia te va a gustar mucho. Es el tren de la vida. Fíjate que sí es cierto. Cuando entramos a nuestra vida, cuando llegamos al tren de la vida, nos reciben nuestros padres y van en el mismo vagón que nosotros y nos emocionamos mucho. Y creemos que ellos van a ser eternos, que van a estarnos acompañando durante todo el camino, durante todo el viaje. Pero la verdad es muy diferente y muchos ya lo vivieron. Un día se bajan para nunca más volver a subirse. Y sufrimos mucho, pero nos quedan nuestros recuerdos, los valores. Al tren de la vida suben nuestros hermanos, amigos, la persona que decide compartir contigo el viaje y se sienta a tu lado, tu esposa, tu esposo, tus mejores amigos. Qué ironías de la vida, ¿eh? Porque a veces la gente que amamos se encuentra en otros vagones y podemos ir a visitarlos, a veces vamos, pero a veces los olvidamos. Olvidamos que están en otro vagón y rara vez vamos. Y el día que vamos, el asiento de al lado se encuentra ocupado por otra persona. Y nada más suspiramos y decimos, se me hace que no he sido un buen amigo para ti. ¿Sabes cuál es la gran interrogante? Que no sabemos qué día nos vamos a bajar. ¿Cuándo vamos a llegar a la estación final? Esa es una gran interrogante y peor tantito, que no sabemos ni queremos saber cuándo nuestros seres queridos se van a bajar. Y creemos que son eternos. Y para que sigan con nosotros, tenemos que cuidar detalles, decir te quiero, ser expresivos, decir que eres parte importante de mi vida, si no se harta. Pero yo estoy seguro que un día vamos a llegar a la estación final. Se va a detener nuestro tren de la vida, nos vamos a bajar y van a estar esos seres que se adelantaron con los brazos abiertos. Nos van a decir, ¿cómo te fue? ¿Disfrutaste el camino? Y me van a abrazar y mi mamita me va a llenar de besos, yo estoy seguro. Pero también sé que en esa estación final va a estar nuestro Creador. Yo no sé ni quiero imaginarme cómo es el juicio final. Pero lo que sí estoy seguro, muchachas, muchachos, es que me va a pedir cuentas de qué tan feliz fuimos, de qué tan feliz fui. Eso sí me va a pedir cuenta. Cuánto amé, cuánto quise, cuánto trascendí en los demás, qué tan feliz hice a la gente que va en el vagón mío y en otros vagones. Dejaste huella, eso, así es como se me va a juzgar en el amor. ¿Saben qué les deseo de corazón a todos ustedes? Que tengan un feliz viaje, que Dios bendiga sus pasos, que Dios bendiga sus decisiones. Muchas gracias.

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0: versículos 7 y 8. Bendito el varón que confía en Jehová y cuya confianza es Jehová, porque será como el árbol plantado junto a las aguas. 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
1: La joven pareja entró al consultorio del psicólogo. Parecían una pareja ideal, sin problemas, sin peleas, sin fallas visibles. Jóvenes de menos de 28 años cada uno, con buenas entradas económicas y dos hijos preciosos. Estamos en problemas, doctor, dijeron. Queremos verlo a usted antes de ir a un abogado y a la corte de divorcio. El psicólogo habló largamente con cada uno de ellos y los convenció que no había peligro de naufragio todavía, pero debían estar atentos a 7 signos de peligro si querían salvar el matrimonio. Amigo, he descrito brevemente un caso real, porque deseo mencionar esos 7 signos de peligro. Un matrimonio es como un barco, debe ser reparado continuamente si quiere seguir a flote. El primer signo de peligro es decir, y aquí cito, es deprimente pensar que vamos a pasar toda la vida juntos. Segundo, ya no tenemos más intereses comunes. Tercero, cada uno señala lo peor del otro. Cuarto, no compartimos más ideas y sentimientos. Quinto, cada uno quiere ir a la cama cuando el otro está dormido. Sexto, odiamos gastar dinero el uno en el otro. Y séptimo, nuestra vida sexual es aburrida. Se nos acabó el humor. Todos estos son signos a los cuales cada matrimonio joven o viejo debe estar atentos. Y podríamos mencionar un octavo, que por cierto sería el más grave de todos. No compartimos la misma fe religiosa. O peor aún, no tenemos ninguna fe religiosa verdadera. Este es el peor signo, porque el matrimonio feliz fue creado por Dios. Y si no andamos bien con Dios, no puede andar bien nuestro matrimonio. La Biblia dice, cordón de 3 dobleces no se rompe fácilmente. Si ponemos a Cristo en medio del matrimonio para que sea el Señor y el Salvador y el Maestro de la pareja, ese matrimonio no podrá naufragar.
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Vamos a compartir la lectura de la palabra de Dios en Levítico capítulo 11. Libro de Levítico capítulo 11, dando comienzo en el versículo primero. Habló Jehová a Moisés y a Aarón diciéndoles: Hablad a los hijos de Israel y decidles: Estos son los animales que comeréis de entre todos los animales que hay sobre la tierra. De entre los animales, todo el que tiene pezuña hendida y que rumía, este comeréis. Pero de los que rumían o que tienen pezuña, no comeréis estos: el camello, porque rumia pero no tiene pezuña hendida, lo tendréis por inmundo. También el conejo, porque rumia pero no tiene pezuña, lo tendréis por inmundo. Asimismo la liebre, porque rumia pero no tiene pezuña, la tendréis por inmunda. También el cerdo, porque tiene pezuñas y es de pezuñas hendidas pero no rumia, lo tendréis por inmundo. De la carne de ellos no comeréis, ni tocaréis su cuerpo muerto. Los tendréis por inmundos. Esto comeréis de todos los animales que viven en las aguas. Todos los que tienen aletas y escamas en las aguas del mar y en los ríos, estos comeréis. Pero todos los que no tienen aletas ni escamas en el mar y en los ríos, así de todo lo que se mueve como de toda cosa viviente que está en las aguas, los tendréis en abominación. Os serán pues abominación, de su carne no comeréis y abominaréis sus cuerpos muertos. Todo lo que no tuviere aletas y escamas en las aguas, lo tendréis en abominación. Y de las aves, estas tendréis en abominación. No se comerán, serán abominación el águila, el quebrantahuesos, el azor, el gallinazo, el milano según su especie, todo cuervo según su especie, el avestruz, la lechuza, la gaviota, el gavilán según su especie, el búho, el somormujo, el ibis, el calamón, el pelicano, el buitre, la cigüeña, la garza según su especie, la abubilia y el murciélago. Todo insecto alado que anduviere sobre cuatro patas tendréis en abominación. Pero esto comeréis de todo insecto alado que anda sobre cuatro patas, que tuviere piernas además de sus patas para saltar con ellas sobre la tierra. Estos comeréis de ellos: la langosta según su especie, el langostín según su especie, el argol según su especie y el agaba según su especie. Todo insecto alado que tenga cuatro patas tendréis en abominación. Y por estas cosas seréis inmundos. Cualquiera que tocare sus cuerpos muertos será inmundo hasta la noche. Y cualquiera que llevare algo de sus cadáveres lavará sus vestidos y será inmundo hasta la noche. Todo animal de pezuña, pero que no tiene pezuña hendida ni rumia, tendréis por inmundo, y cualquiera que los tocare será inmundo. De todos los animales que andan en cuatro patas, tendréis por inmundo a cualquiera que ande sobre sus garras, y todo el que tocare sus cadáveres será inmundo hasta la noche. Y el que llevare sus cadáveres lavará sus vestidos y será inmundo hasta la noche. Los tendréis por inmundos. Y tendréis por inmundos a estos animales que se mueven sobre la tierra: la comadreja, el ratón, la rana según su especie, el erizo, el cocodrilo, el lagarto, la lagartija y el camaleón. Estos tendréis por inmundos de entre los animales que se mueven, y cualquiera que los tocare cuando estuvieren muertos será inmundo hasta la noche. Y todo aquello sobre que cayere algo de ellos después de muertos será inmundo, sea cosa de madera, vestido, piel, saco, sea cualquier instrumento con que se trabaja,
será metido en agua y quedará inmundo hasta la noche. Entonces quedará limpio. Toda vasija de barro dentro de la cual cayere alguno de ellos será inmunda, así como todo lo que estuviere en ella, y quebraréis la vasija. Todo alimento que se come sobre el cual cayere el agua de tales vasijas será inmundo, y toda bebida que hubiere en esas vasijas será inmunda. Todo aquello sobre que cayere algo del cadáver de ellos será inmundo. El horno u hornillos se derribarán, son inmundos, y por inmundos los tendréis. Con todo, la fuente y la cisterna donde se recogen aguas serán limpias, mas lo que hubiere tocado en los cadáveres será inmundo. Y si cayere algo de los cadáveres sobre alguna semilla que se haya de sembrar, será limpia. Mas si se hubiere puesto agua en la semilla y cayere algo de los cadáveres sobre ella, la tendréis por inmunda. Y si algún animal que estuviereis para comer

0: su pecho, y todo lo que anda sobre cuatro o más patas de todo animal que se arrastra sobre la tierra, no lo comeréis porque es abominación. No hagáis abominables vuestras personas con ningún animal que se arrastra, ni os contaminéis con ellos, ni seáis inmundos por ellos. Porque yo soy Jehová vuestro Dios. Vosotros, por tanto, os santificaréis y seréis santos, porque yo soy santo. Así que no contaminéis vuestras personas con ningún animal que se arrastre sobre la tierra. Porque yo soy Jehová que os hago subir de la tierra de Egipto para ser vuestro Dios. Seréis, pues, santos, porque yo soy santo. Esta es la ley acerca de las bestias y las aves, y todo ser viviente que se mueve en las aguas, y todo animal que se arrastra sobre la tierra, para hacer diferencia entre lo inmundo y lo limpio, y entre los animales que se pueden comer y los animales que no se pueden comer.
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1: ¿Cuántas personas hay que se consideran normales y son un fracaso total como seres humanos? ¿Cuántos otros viven vidas dignas y exitosas a pesar de que la sociedad los margina o los considera anormales, impedidos o discapacitados? El punto importante no es si una mujer o un hombre o un niño sufren tal o cual discapacidad. Lo que importa realmente es qué hace una persona con un impedimento o sin él para vivir una vida digna y con un sentido valedero. Siempre me llamó poderosamente la atención ver a una persona impedida físicamente valiéndose por sí misma, luchando por lograr un lugar en el mundo de la gente común, o tener los sueños y metas como usted y yo tenemos en este mundo. Al verla en una actitud de valor y de lucha, provoca en mí un inmenso respeto y una gran consideración. Yo no la veo como una persona disminuida o con ojos de lástima. La veo como un ser que tiene y merece ser digno y recibir las mismas posibilidades que el resto de los seres capacitados. Qué hermoso es ver a alguien convertir un obstáculo en una virtud, en algo bueno. Ver cómo se transforma un impedimento en una forma de seguir sirviendo a los demás. Ejemplos hay muchos en todos lados y en todos los países del mundo. Pero no sé si ustedes recuerdan a Stephen Hawking, un hombre confinado para siempre en una silla de ruedas, sin poder moverse, ni siquiera con sus labios, pero podía demostrar su gran inteligencia y capacidad científica al mundo a través de una computadora. ¿Cuántos paralizados y cuadripléjicos están pintando cuadros con la boca o representando a sus países en competencias deportivas paralímpicas, escalando montañas o tirándose en paracaídas, estudiando una carrera o aprendiendo un oficio como el mejor? Me gusta mucho observar que en el reino de Dios, los niños, los pobres y los marginados por alguna razón, aquellos a quienes la sociedad de los normales esconde o deja de lado, juegan papeles claves e importantes. Se transforman en instrumentos indispensables en el proyecto de Dios para la humanidad. Dios dice en la Biblia que Él usa al débil para dar una lección o un ejemplo que avergonzará al que se cree más fuerte, perfecto y orgulloso. Todos estamos hechos a imagen y semejanza de Dios, y el triunfo no está en manos de los seres normales o en aquel que tiene todas las cosas a su favor, sino en quien sabe usar lo que tiene en el momento oportuno y cumple el propósito de Dios. ¿Cuántas de nosotras sin problema físico o discapacidad decimos muchas veces, esto no puedo hacerlo, es demasiado para mí? Descubra cómo Dios la preparó y equipó. Haga lo que corresponda, pídale su guía y sabiduría para todo. No deje de lado a alguien, no margine a los demás por considerarlos incapaces de hacer una tarea. Respete y ame al que tiene una condición menor. Recuerde que cualquier obstáculo se puede convertir en una virtud con el poder de Dios.
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1: Padre, muchas gracias por permitirme hoy, Señor, el poder dar mi testimonio. Señor, yo sé que mucha gente van a ser llenados por tu Espíritu. Yo sé que mucha gente van a recibir grandes milagros. Aquellas madres que lloran por sus hijos. Aquellas mujeres, Señor, perdidas en el mundo. Aquellos jóvenes que están perdidos en la drogadicción. Aquellos jóvenes que están perdidos en la pandilla, Señor. Yo te pido que por medio de este testimonio, Señor, vayan a ser rescatados. Ahora te pido, Señor, para siempre que tú me vayas a usar. Jeremías, su capítulo 1 y su versículo 4 en adelante, dice así la palabra del Señor, bajo la dirección del Padre, del Hijo y de su Santo Espíritu. Vino pues palabra de Jehová a mí diciendo: antes que te formase en el vientre, te conocí, y antes que naciese, te santifiqué, te di por profeta a las naciones. Nací el 26 de marzo de 1988 en la ciudad de Guatemala, en la costa sur de mi país. Fui concebido a luz por unos padres que tenían diferentes creencias, pues la creencia de mi padre era en creer en los brujos, en hechiceros y espiritistas, ya que para él era la única solución para su problema. Por eso la palabra de Dios dice: en los cuales el Dios de este siglo cegó el entendimiento de los incrédulos para que no se le resplandezca la luz del Evangelio. Pues la creencia de mi madre era diferente. Pues la creencia

y la ignorancia, creyendo que la solución está posiblemente en la religión. Pues mi padre y mi madre estaban aferradas a sus creencias. Pues sus creencias le llevaron a problemas, le llevaron a fracasos y a una separación total. El tiempo pasó y mi padre y mi madre se separaron, y cada uno tomaron sus caminos diferentes, pero los dos fueron arrastrados por Satanás. Mi madre y mi padre se convirtieron en unos alcohólicos y adictos al cigarrillo.

no cristianos. A través del tiempo, mi madre se enamora de una cierta persona que ahora actualmente es su esposo. Pues ellos decidieron mudarse para México para empezar una vida nueva, según ellos. Pero más la palabra de Dios dice en Proverbios: no te apoyes en tu propia prudencia, sino reconócelo en todos tus caminos. Pues ellos no involucraron a Dios en sus caminos. Y por no involucrar a Dios, todo le salió mal. Mi padrastro se perdió en el licor, comenzó a beber ya casi de diario.

amigo que me estás escuchando, hermano que me escuchas. Posiblemente tienes unos padres que tienen principios cristianos, honralo. Posiblemente tienes un padre de familia, una madre que te dice: oye, mijo, ve y busca a tu Dios.

salí corriendo para pedir ayuda para mi madre. Pues en ese momento mi corazón se llenó de odio por mi padrastro. Yo deseaba que él se muriera, pues yo solamente era un niño inocente, un niño que estaba siendo

casa a localizar a mi padre para poder reclamar su derecho para que nosotros volvamos otra vez con ella. Pero cuando ella localiza a mi padre, mis hermanos sí decidieron volver con ella, pero yo no, amigo que me estás escuchando. Tú te preguntarás, ¿por qué no, hermano José Morales? ¿Por qué no volvió usted? ¿Sabes por qué? Porque mi corazón estaba lleno de odio, de amargura, de resentimientos.

hacían llorar. Cuando había otros niños, me agarraban, me pegaban. Yo quería que mi madre llegara y me abrazara y me dijera: mijito, ¿qué te está pasando? Porque mientras yo miraba a otros niños con las madres que llegaban,

este testimonio. A través del tiempo yo pasé nuevamente a vivir con ella. A un largo tiempo yo decidí volver nuevamente con ella. Pero ¿sabes algo?

inocente, ni joven era porque tenía aproximadamente como 11 a 12 años. Era un niño, era un adolescente que no conocía nada de tipo de droga. Yo era un adolescente que solamente conocía lo que era la violencia familiar, los golpes, los maltratos, pero no conocía lo que era droga.

Le dije, está bien, quiero trabajar con ustedes. Pero la sorpresa fue que cuando yo llegué a trabajar con ellos, ellos no eran trabajadores honrados. Yo me empecé a dar cuenta cómo ellos empezaban a ponerse unos cigarrillos, según yo, era un cigarro. Se ponían el cigarrillo en la boca y comenzaban a fumar, a fumar y a fumar. Y yo podía ver todo eso. Pues para mí era algo que nunca lo había visto. Pues un día me dijeron, José, mira,

esperando con el cargamento de droga. Yo me acuerdo que yo me iba. Y cuando yo llegaba decían los narcotraficantes, ya viene el nene. Ya viene el nene y por favor dele las drogas, lo que tiene que llevar. Yo era solamente un joven ignorante. Yo era solamente un joven como cualquier joven. Yo comencé a hacer en largo tiempo, ir a comprar drogas, traer drogas para mis amigos. Pues yo quiero decirte que yo no fumaba todavía en ese entonces. Pero yo me acuerdo la primera vez que sucedió, cuando unos de ellos me dijeron, José, hoy es el tiempo que vas a probar qué es ponerte bien loco. Pues mi madre no era cristiana. Mi madre siempre mantenía sus imágenes, siempre mantenía a su imagen, llamado San Simón. Mi madre no era cristiana, nadie era cristiano. Yo le dije,

cerca un cementerio. Pues yo quiero decirte que yo me empecé a involucrar con muchos jóvenes en ese lugar. Pues en ese cantón habita un cementerio cerca, donde todos los jóvenes drogaditos ahí estaban en rueda fumando. Pues a mí me empezó a gustar la droga y yo comencé a buscar a mis amigos. Yo me acuerdo que todos me decían el apodo El Nene y me decían: mira, nene, comienza a fumar, mira, disfruta tu vida, mira, ponete bien loco porque la vida una es y hay que aprovecharla. Pues yo dije: está bien, yo voy a seguir haciendo eso. Ya después ya no era solamente

aquel joven que se mantenía en la casa jugando, posiblemente trompo, posiblemente pelota, posiblemente algo más. Yo ya no me mantenía en la casa. Mi madre siempre me decía, José, ¿por qué sales mucho? Mi madre siempre me decía, José, ¿usted por qué está entrando demasiado tarde? ¿Qué está pasando con usted? Pero un día me descubrió que José Morales ya era un drogadicto, que José Morales ya era un pobre drogadicto. Yo me acuerdo que me empezó a pegar, me empezó a regañar y a golpearme y me dijo, no quiero que te juntes más con estos jóvenes. No quiero que te junte más con tus amigos, porque si te voy a ver, yo te voy a pegar más. Mi respuesta fue violentamente con ella y le dije, óyeme, ¿tú qué derecho tienes de darme consejos si tú eres lo mismo? Yo comencé a reprocharle a mi madre y decir,

siempre mantenía cajetilla de cigarro para ella y para San Simón. Pues cuando yo llegaba bien entrocado, bien loco, yo comenzaba a agarrar aquellos cigarrillos de San Simón y le decía: oye, San Simón, rolame un

jóvenes me decían: José, vamos a matar, José, vamos a robar, José, vamos a hacer esto. Yo me acuerdo que cuando llegaba a mi casa, ahí estaba mi madre llorando con lágrimas en los ojos.

conmigo y me decía: ¿qué está pasando, mijo? ¿Qué está sucediendo contigo? Yo le decía a mi padre: no está pasando nada, porque lo que está pasando tenía que pasar. Yo cuando miraba a mi madre llorando, amigo, a mí no me daba tristeza, a mí no me daba lástima. Es más, a mí me caía mal ver a mi madre llorando. Yo le decía: déjame, es mi vida. Yo me acuerdo que mis amigos me decían: José, mira, hoy vamos a ir a hacer tres asaltos, también vamos, vamos. Yo no quiero detallarte todo eso porque el tiempo se va. Pero un día impresionante, un día poderoso, un día lindo, cuando un primo en la familia de nosotros por primera vez lleva el evangelio. Porque ¿sabes qué cosa? Toda mi familia eran religiosos, eran que realmente tenían su fe y cosas vanas. Yo me acuerdo que ese primo llevó el evangelio por primera vez en nuestra familia. Un día los vi reunidos en rueda y estaba hablando de la palabra de Dios con una mi tía, con sus hermanos, con su mamá. Estaba hablando la palabra poderosa. Yo escuché que él dijo que Jesús murió en la cruz del Calvario por el mundo. Él decía que Jesús amaba al pecador. Pues me pareció precioso, pues me pareció lindo lo que estaba escuchando. Yo le dije: mira, yo quiero hacer también lo que hiciste, porque excepto este primo también era un drogadicto. Y él me dijo: está bien, yo te voy a llevar a la iglesia, mira, vamos a ir a la iglesia, van a orar por ti. Sí, yo le dije: sí, vamos. Pero yo no entendía nada lo que era de Dios. Pero yo no entendía nada lo que era del Señor. ¿Sabes por qué? Porque yo venía de una familia que solamente idolatría podían hablar, podían tener en sus vidas. Yo me acuerdo que llegué a la iglesia y oraron por mí. ¿Y sabes qué cosa?

que cuando salí de la iglesia, yo empecé a fumar otra vez. Yo creí que ser cristiano es como tener una novia y tener dos, tres, cuatro novias. Pero yo entendí y entiendo ahora que el evangelio no es así. Pues para mí, el aceptar a Cristo para mí fue algo sencillo, algo como cualquier cosa, porque yo no entendía eso. Pues yo no tomé las cosas en serio y comencé y seguí perdiéndome aún más en las drogas, amigo. Tú que estás perdido en la drogadicción, tú que estás perdido en la delincuencia, posiblemente dices: es que hermano José, yo siento que no puedo cambiar.

madre me miraba y decía, ¿ya estás siguiendo tú a la iglesia? Yo le decía, sí, estoy en la iglesia, pero tenía el puro de marihuana en mi bolsa. Yo me acuerdo que los hermanos de la iglesia comenzaron a visitarnos ya constantemente, porque según ellos que yo ya era cristiano. No, señores, yo no era nada todavía. Me acuerdo que los hermanos llegaron a mi casa y comenzaron a evangelizar a mi madre, y mi madre dijo que sí aceptaba a Jesucristo. Mi madre quería que Dios hiciera algo especial en mi vida, y a cambio de que ella iba a entregar su vida a Cristo Jesús. Pero yo quiero decirte que soy el único hijo de ella que no me perdí las drogas verdaderamente. ¿Sabes por qué? Porque el odio, la amargura, porque aquel odio que tenía en mi corazón

que ella se despoja de su San Simón, no sé dónde lo fue a meter o qué lo hizo, qué sé yo. Pero lo que yo sé que ella sacó todo, todas sus imágenes, veladora, toda candela, cualquier cosa, ella lo sacó de su casa. Ella dijo, hoy mi casa y yo serviremos a Jehová. Mi madre comenzó.

la sorpresa que me llevé eran dos siervas de Dios, dos ungidas de Dios, iban a buscarme para dar la bendita y poderosa palabra. Cuando llegaron, me dijeron: venimos a visitar y a orar por usted. Yo le dije: momento, no vaya a pasar de ahí, porque yo a plomazo, a balazo los voy a sacar. Una de ellas me responde y me dice: saque lo que tiene, a ver si tiene usted valor, saque lo que tiene, vamos a ver. Me empezó a retar, me empezó a ofender. Y una de esas hermanas me miró distintas pistolas de calibre. Ella lo dice y no le dio miedo. Pero ¿sabes por qué no le dio miedo? Aunque el diablo se lo hizo ver, aunque el diablo posiblemente le quería meter miedo. Me acuerdo que oraron por mí y se fueron. Y yo decía en mi corazón: es que yo no puedo cambiar. Yo quiero relatarte que en ese tiempo ya llevaba como dos años o a

empezaba a forgar el puro de marihuana con piedra crack y todos a fumar y ponernos bien loco. Pero cuando yo llegaba a mi casa, mi madre me decía: vivir es endrogado, ¿verdad? Te volviste a endrogar,

quise derramar las lágrimas de mi madre, pero ¿sabes qué pasa, amigo, padre de familia que me estás escuchando? Que cuando alguien siembra, la va a cosechar. Cuando alguien siembra cosa que es negativa, cosas negativas va a cosechar. Yo me sentía feliz con mis amigos, en ambiente agradable con ellos.

día pasó algo especial. Pocos minutos tenía de drogarme cuando yo bajé a mi casa y me recosté y cerré mis ojos.

ahora entiendo que la oración de mi madre, Dios la estaba escuchando. Posiblemente mi madre no era una perfecta. Posiblemente mi madre no era una santa o una digna de ser respondida a su oración, pero Dios estaba escuchando una oración humilde. Yo me desperté del sueño atemorizado, asustado, y dije, ¿qué es eso? ¿Qué es lo que pasó? Volví a salir y entré al cementerio otra vez a fumar y a

sentía que alguien estaba quebrantando mi corazón. Y yo no podía entender. Y cuando yo me di cuenta estaba llorando, decía, ¿por qué estoy llorando? Y comencé a sentir una presencia desconocida, algo sobrenatural.

quiero cambiar, pero no hallo la forma. Pero no hallo la forma para cambiar. ¿Cuál es la técnica? Mis amigos me llamaron y me dijeron: José, te estamos esperando. Vamos a ir a hacer un asalto a Mazatenango. Está bien, le dije, vamos. Pero la verdad, yo estaba desesperado. Me acuerdo que salimos y fuimos. Y me dijeron: mira, en este almacén vamos a poner, vamos a dar el golpe. Empezamos a robar, empezamos a golpear a las personas. Luego salíamos corriendo con el dinero en la mano. Salíamos corriendo con la pistola en la mano. Y la gente nos miraba y se asustaba y decía: ¿qué son estos ladrones? Un día dije yo: si yo siento que no puedo cambiar, es mejor que con un tiro se termine mi vida. Porque yo sentía que realmente

que ya no hay una solución para mí. Es que ya no hay esperanza para mí. Es que yo siento que no tengo ya perdón de Dios. Claro que tienes perdón. Dios está en expectativa.

Bartolomeo de un sueño que porque yo hacía llorar a mi madre. Desde ese momento comenzó el llamado de Dios fuerte en mi vida. Yo me acuerdo que un día me dijo un drogadito que actualmente ahora es un evangelista en Estados Unidos. Me dijo, mira, vamos a entrar a endrogarnos. Yo le dije, está bien, vamos a endrogarnos. Él siempre me decía, mira José, vamos a matar, vamos a hacer daño a la gente, vamos a robar, vamos a hacer tantas cosas, está bien, y vamos a hacerlo. El más pequeño, el más adolescente de todos los jóvenes.

y comenzó a llorar, comenzó a derramar sus lágrimas. Y se me quedó viendo serio. Y a mí me impresionó porque este nunca lloraba. Y cuando me miró me dijo: José, ¿por qué haces llorar a tu madre? Lo mismo que Dios me había hablado en sueños, Él me lo dijo también. Tú te preguntarás y posiblemente...

cuerpo, quise mover las manos. Yo no podía ni moverme ni un dedo. Y empecé a escuchar lo que él me decía. Me decía, porque eres así, cambia, no hagas llorar más a tu madre. Yo quise salir corriendo, quise salir huyendo, pero no podía. Este joven me terminó de hablar. Yo caí al suelo tirado, despojado. Caí al suelo y salí corriendo. Y llegué a mi casa y le dije a mi mamá, mamá, Dios me ha hablado. Yo sabía que ya era Dios el que estaba actuando. Oh, gracias, Jesús.

ninguna actividad en un evento. Cuando yo agarro el micrófono, yo brinco, yo danzo en el púlpito de gozo. Yo corrí y le dije, madre, Dios me ha hablado. Y ella me dijo, ¿te das cuenta? Dios te está hablando, cambia. Y luego llega

portando como una mujer. Yo le dije, no, tú sabes que yo tengo valor y puedo hacer lo que yo quiera, no quiero ir. Me acuerdo que me enseñó las armas, yo las agarré y le dije, mira, la verdad que yo siento que vamos a caer con la policía, pero yo no quiero ir, no por miedo, no sé, pero no tengo ganas de ir. Y él me dijo, está bien, no vayas. Pero sabes algo, hermano y amigo que me estás oyendo, cuando ellos hicieron el

de Nazaret. Y yo dije, hoy sí voy a cambiar, hoy sí voy a transformar mi vida en Cristo. Yo me decidí, dije, si voy a ir a la iglesia hoy, voy a cambiar mi vida. Pero me acuerdo que la muerte se me presentó en un sueño y me empezó a correr y a correr y a correr. Y me mordió el brazo derecho y me dijo, mira, 3 minutos te queda de vida. Y luego comenzaron sueños.

pues quiero serte más breve. Yo escuché y me enteré que esa campaña quedaba cerca donde yo estaba. Pues con otro amigo le dije, mira, acompáñame, vamos a ver, vamos a llegar. Y cuando yo llegué, la sorpresa era un expandillero que Dios ya ha cambiado su vida. Pero cuando el expandillero empezó a decir que Cristo cambiaba, que Cristo transformaba, empezó a tocar mi corazón. Y me acuerdo que un diácono me tocó y me dijo, va a aceptar a Cristo para reconciliarse hoy con Dios. No le respondí ni sí ni no, cuando yo sentía estaba hincado llorando como un niño. Pues yo quiero decirte que yo soy fruto de un expandillero, de nuestro hermano Edgar Borr de la ciudad capital. Ahí Dios cambió mi vida. Desde allí

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4: Éxodo capítulo 38, versículo 8, al capítulo 40, versículo 38.
5: Continuamos hoy, amigo oyente, estudiando el capítulo 38 de Éxodo. Vamos a proseguir nuestro estudio con el versículo 8. Leamos. También hizo la fuente de bronce y su base de bronce de los espejos de las mujeres que velaban a la puerta del tabernáculo de reunión. Los espejos de los cuales se habla aquí eran hechos de bronce muy pulido y brillante. En realidad las mujeres no han cambiado nada. También acostumbraban llevar espejos en aquel entonces. La fuente era hecha de estos espejos. Y el espejo, amigo oyente, representa la palabra de Dios. Es la Biblia que enseña al creyente su necesidad de limpieza. Y la fuente estaba allí precisamente con ese propósito, para el lavamiento. Tenemos hoy lo mismo hoy en día en nuestros cuartos de baño. Hay un espejo y bajo el espejo está el lavamanos. El espejo no hace desaparecer el polvo y la ley no nos puede salvar del pecado. Se puede frotar el espejo todo lo que se quiera y todavía está el polvo allí. Pero hay un precioso manantial de sangre de Emanuel que purifica a cada cual que se sumerge en él. Leamos ahora los versículos 9 al 11 de este capítulo 38 de Éxodo. Hizo asimismo el atrio. Del lado sur, al mediodía, las cortinas del atrio eran de 100 codos de lino torcido. Sus columnas eran 20, con sus 20 basas de bronce, los capiteles de las columnas y sus molduras de plata. Y del lado norte, cortinas de 100 codos, sus columnas 20, con sus 20 basas de bronce, los capiteles de las columnas y sus molduras de plata. El lino torcido habla de la humanidad de Cristo y realmente separó al hombre de Dios. Un supuesto dirigente cristiano escribió en cierta ocasión un artículo en el cual decía que todo lo que era necesario para lograr la paz en el mundo era seguir las enseñanzas de Jesús, aun negando la deidad de Cristo. Bueno, eso no es verdad. No puede haber ninguna paz para el hombre aparte de la sangre derramada por Cristo Jesús. Aquel cerco de lino torcido impedía la entrada hacia Dios. Amigo oyente, no es la vida de Cristo la que nos salva, es la muerte de Cristo la que nos salva. Cuando hay predicadores que afirman falsamente ser ortodoxos y que dan un mensaje como ese, no es extraño que haya tanta confusión en el mundo hoy en día. La palabra de Dios es como un libro en cuadros. Si usted simplemente mira los cuadros y lee su palabra, puede entender que ni la vida ni las enseñanzas de Jesucristo le pueden salvar. En primer lugar, usted ni se aproxima al nivel de la vida ni de las enseñanzas de Jesucristo. Es una tontería parlotear ese tipo de enseñanza. Esto ha sido predicado excesivamente por el modernismo ya por muchos años y ha causado que nos encontremos en tantos apuros hoy en día. Ya es hora que alguien hable claro en cuanto a esto. Las enseñanzas de Cristo no pueden salvar a nadie, amigo oyente. La muerte de Cristo en la cruz del Calvario y su resurrección es lo que puede salvar al pecador. Las basas del tabernáculo propiamente dicho eran de plata, pero las basas del cerco eran de bronce. El bronce, como ya hemos visto, es un metal que representa el juicio. Una descripción de Cristo en Apocalipsis 2:18 dice que tenía sus pies semejantes al bronce bruñido. Esto nos dice que la cuestión del pecado debe ser juzgada. El hombre debe reconocer que es pecador y acudir a Dios mediante Cristo. Sin embargo, los capiteles de las columnas y las molduras eran de plata, y la plata es el metal que significa la redención. El cerco del atrio impedía la entrada al hombre, pero Dios hizo un camino para que pudiera entrar. Encontró una manera de juzgar el pecado y proveyó una redención para el hombre para que pudiera ser vestido de la justicia de Cristo. ¡Qué cuadro! Usted puede mirar el tabernáculo y recibir el Evangelio. Dios nos lo ha dado en forma de cuadro. Ahora había una entrada al atrio. El hombre no escalaba el cerco. Tenía que pasar por la entrada. El versículo 18 dice: la cortina de la entrada del atrio era de obra de recamador, de azul, púrpura, carmesí y lino torcido. Era de 20 codos de longitud y su anchura, o sea, su altura, era de 5 codos, lo mismo que las cortinas del atrio. Todo el material y el color habla de la persona de Cristo. Ya hemos estudiado esto, pero no sería malo repetirlo. El azul habla del hecho de que Él vino del cielo como deidad. El carmesí habla de su humanidad y la sangre que derramó por todos los hombres. El azul y el carmesí combinados hacen una púrpura que habla de su majestad. Él nació rey de los judíos. Ahora la entrada era tan alta como el cerco. Este cerco era de 2.5 metros de altura y sería difícil aún para un jugador de baloncesto mirar por encima. No se podía pasar al atrio sino solamente por medio de esta entrada. Era una entrada ancha, lo suficientemente ancha como para dar entrada a cualquier pecador, pero era el único camino por el cual uno podía entrar. Cristo ha dicho que Él es el camino, la verdad y la vida, y que nadie viene al Padre sino únicamente por medio de Él. Bueno, la entrada al atrio era el camino. Cristo también dijo que si se va a adorar a Dios, hay que adorarle en espíritu y en verdad. Ahora, no es que queramos ser duros, pero la verdad es que usted, amigo oyente, no adora a Dios en una iglesia modernista. Debe adorarle en verdad. No le es posible negar la deidad de Cristo ni el hecho de que Él murió por usted y a la vez adorarle. Lo que hace en verdad es insultar a Dios. Sería mucho mejor que muchos de los llamados cristianos no asistieran a ninguna iglesia. Su propia condición no es buena. Tampoco lo es la de la iglesia a la cual asisten e insultan al Señor Jesucristo. Ahora permítanos dirigir su atención a la pregunta en cuanto al israelita individual. La nación de Israel es llamada hijo. Dios nunca llamó al individuo hijo. La pregunta se hacía y todavía se hace hoy: ¿quién es judío? ¿Es judío uno que ha nacido judío? ¿O le hace judío su religión? En el Antiguo Testamento le era necesario ser nacido así para poder ser judío. Ahora Dios ha dado una provisión para que todos puedan ser redimidos, sean judíos o no, lo que significa que cada individuo debe renacer. Veamos ahora el costo del tabernáculo. Leamos los versículos 25 y 26 de Éxodo 38. Y la plata de los empadronados de la congregación fue 100 talentos y 1775 siclos, según el siclo del santuario. Medio siclo por cabeza, según el siclo del santuario. A todos los que pasaron por el censo de edad de 20 años arriba, que fueron 603.550. Estas son las medidas, y no le podemos decir qué significan, pero no es importante que lo sepamos. Lo importante es el mensaje espiritual. Los judíos trajeron plata porque era el metal de la redención. Cada israelita tenía que ser redimido para ser aceptado. Nosotros hemos sido redimidos con la preciosa sangre de Cristo, la cual es más preciosa que la plata o el oro. Ahora bien, cada individuo israelita no era salvo. Solo un remanente de la nación fue salvo. De la misma manera, no todos los miembros de las iglesias hoy en día son salvos. Solamente unos pocos se salvan. Un hombre rico, miembro de una iglesia, confesó que por muchísimo tiempo él y su esposa habían estado jugando a la iglesia. Dijo él: Nos sentamos con los otros hipócritas. Ninguno de nosotros éramos renacidos. Simplemente fingíamos ser cristianos. Antes de la puesta del sol, nos emborrachábamos. Y amigo oyente, muchos viven así como este hombre vivía. Pero Dios nos dice que tenemos que ser redimidos para ser aceptables delante de Él. Leamos ahora el versículo 27 de Éxodo, capítulo 38. Hubo además 100 talentos de plata para fundir las basas del santuario y las basas del velo, en 100 basas, 100 talentos a talento por basa. Las basas fueron hechas del dinero de redención. Aquí es donde el tabernáculo, propiamente dicho, fue puesto. Se apoyaba sobre plata, se apoyaba sobre la redención. Y cada individuo tendrá que aceptar personalmente la redención que hay en Cristo Jesús. Usted, amigo oyente, tiene que pagar el precio de la redención. Ahora, ¿cuál es el precio? Para usted, la única condición es que debe tener sed. ¿Quisiera usted beber el agua de la vida? Es gratis. La salvación es gratis, pero no es barata. Le costó a Dios todo. Dio al mundo su Hijo único para morir en la cruz y pagar así el precio de nuestra redención. Somos redimidos por la sangre de Cristo. En el desierto, la redención fue impuesta a la nación de Israel, pero al entrar ellos en la tierra, si querían ser contados con los redimidos, tenían que pagar el precio de la redención. Gracias a Dios que ya ha sido pagado el precio por nosotros. No cuesta ningún dinero, no tiene ningún precio, pero usted debe tener sed de ella. Amigo oyente, ¿quiere usted ser salvo? ¿Reconoce usted que le falta algo y que es pecador? Entonces venga, el precio ya ha sido pagado. Cristo ya ha derramado su preciosa sangre por usted. Le permite venir a Dios y ser aceptado por Él mediante Cristo. Y así concluimos nuestro estudio del capítulo 38 del libro de Éxodo. Nos encontramos ahora en el capítulo 39. En este capítulo veremos las vestiduras del ministerio y los ornamentos del sumo sacerdote, el efod, el pectoral, el manto y la túnica, la mitra, etc. Todo esto es visto y aprobado por Moisés. Aarón era el sumo sacerdote y todas las vestiduras que él llevaba hablaban de la persona de Cristo. Ya nos han dado el modelo para estas vestiduras. Leamos los primeros dos versículos de este capítulo 39 de Éxodo. Del azul, púrpura y carmesí hicieron las vestiduras del ministerio para ministrar en el santuario, y asimismo hicieron las vestiduras sagradas para Aarón, como Jehová lo había mandado a Moisés. Hizo también el efod de oro, de azul, púrpura, carmesí y lino torcido. Estas vestiduras son llamadas sagradas. Estaban tejidas de un modo bastante raro. Ninguna de las vestiduras del sumo sacerdote era ordinaria o simple. En este capítulo también son llamadas vestiduras de gloria de hermosura. Se le da gran énfasis a la mitra que Aarón llevaba en su cabeza con la inscripción «Santidad a Jehová». Fundamentalmente se vistió Aarón de la misma ropa que los otros sacerdotes llevaban. Llevaba una vestidura de lino blanco sobre algo como pantalones porque su desnudez no debía ser revelada, aunque al parecer servían descalzos en el tabernáculo. En el gran día de la expiación, cuando Aarón llevaba la sangre al lugar santísimo, ponía a un lado todas sus vestiduras de hermosura y de gloria y llevaba solo las vestiduras simples de afuera. El lino blanco que llevaban los sacerdotes habla de justicia. Y el profeta Isaías nos dice en su profecía, capítulo 52, versículo 11, «Apartaos, apartaos, salid de ahí, no toquéis cosa inmunda, salid de en medio de ella, purificaos los que lleváis los utensilios de Jehová». Dios todavía dice esto. No creemos que Dios use a un predicador pecaminoso, ni a un maestro pecador, ni a un laico que peca, no importa lo brillante o talentoso que sea. No hacen nada para Dios, porque Él no aceptará su obra. Están edificando con madera, heno y hojarasca. Debemos ser vestidos de la justicia de Cristo y luego vivir una vida que apoye eso. Esta es la lección que nos enseñan estas vestiduras básicas. Es interesante notar que cuando Aarón entraba en el lugar santísimo para ofrecer el sacrificio por el pecado del pueblo, ponía a un lado sus vestiduras de gloria y de hermosura. Cuando el Señor Jesús vino a la tierra, Él no puso a un lado su deidad, pero sí desechó las vestiduras de gloria y de hermosura. Puso a un lado sus prerrogativas como Dios. Hizo a un lado la gloria Shekinah y vino a la tierra como un ser humano. Nació un bebé. Y el hombre no está buscando un bebé, sino un rey. Luego se ofreció como sacrificio por el pecado. Murió en su humanidad. Dios no murió en una cruz. Y aquellos que creen que Dios murió, nos gustaría preguntarles, ¿qué significa la muerte? Cuando Jesucristo murió en la cruz, quedó separado de Dios, eso es verdad. Hubo un rompimiento en la deidad, esto es seguro. Cuando Cristo fue hecho pecado por nosotros, el que no conoció pecado. Pero aún en ese momento, Dios estaba en Cristo, reconciliando consigo al mundo, no tomándoles en cuenta a los hombres sus pecados, y nos encargó a nosotros la palabra de la reconciliación. Esto es lo que expresa el apóstol Pablo en su segunda carta a los Corintios, capítulo 5, versículo 19. Este es un misterio, amigo oyente, y no podemos penetrarlo, aunque hay muchos teólogos que han escrito mucho en cuanto a esto, pero tampoco ellos han podido penetrar este asunto. Estas vestiduras de hermosura y de gloria realmente eran bellas. El sumo sacerdote era brillante y lleno de colorido, algo así como lo es la especie masculina del mundo de los pájaros. Llevaba el efod, que tenía dos piedras, una en cada hombro, con seis de los nombres de las tribus en una piedra y seis en la otra. Eso hablaba de la fuerza y habilidad o capacidad de nuestro Señor. Cuando una oveja se pierde, nuestro gran Salvador la busca, la pone en sus hombros y la trae de nuevo al redil. Gracias a Dios que tenemos a un Salvador que nos puede poner en sus hombros y traernos sin peligro al redil. Hebreos 7:25 dice que puede también salvar perpetuamente a los que por él se acercan a Dios. El sumo sacerdote también llevaba un pectoral, que era como un chaleco. Tenía 12 piedras preciosas, y así era una cosa de gran belleza. Al parecer, tenía también un tipo de bolsillo donde ponían el Urim y el Tumim. El Urim y el Tumim tenían algo que ver con la predicción del futuro. La Biblia no nos dice cómo funcionaban. Estas piedras bellas en el pectoral hablan del hecho de que Cristo nos lleva hoy en día en su corazón. Nos ama. Juan 3:16 nos dice, «Porque de tal manera amó Dios al mundo, que ha dado a su Hijo unigénito, para que todo aquel que en él cree, no se pierda, mas tenga vida eterna». Estas piedras describen su gran amor por nosotros. Ahora, en el manto del efod estaban las campanillas de oro y las granadas, para que cuando el sumo sacerdote estuviese sirviendo, se pudiera oír sonar las campanillas cuando entraba en el lugar santo. La granada habla de la vida fructífera del creyente. Las campanillas hablan del testimonio de esa vida. Cuando el sacerdote estaba en el lugar santo, los israelitas podían decir, «Bueno, está allí en el lugar de adoración sirviendo por nosotros. Sabemos que está allí porque podemos oír sonar las campanillas». Eso debe atraernos a la persona de Cristo, amigo oyente.

debe entonces involucrarse en otra actividad cristiana. Ahora, a veces uno cree que oye sonar las campanillas cuando en realidad no suenan. Eso es la cosa más mala que puede sucederle a uno en todo el mundo. Escuchar las campanillas del sumo sacerdote era una experiencia maravillosa. ¿Qué cuadro dan las vestiduras del sacerdote? La mitra en su cabeza decía, «Santidad a Jehová». Esto habla de la santidad y tiene que ver con la vida interior. Pero lo importante es que significa que el sumo sacerdote se ha entregado completamente a la obra del ministerio. Santo significa cualquier cosa que sea separado para el uso de Dios. Ahora quisiéramos decir algo especialmente a los predicadores. Hay muchísimas personas que quieren que el predicador haga de todo lo que hay debajo del sol. Quieren que sea sociable, que les dé palmaditas y que hasta sirva de niñera, tanto como de predicador. No es extraño entonces que haya muchos predicadores que sufran de una crisis nerviosa. Muchos predicadores no son nada menos que nodrizas para una congregación de bebés en Cristo. Al predicador que se para en el púlpito hoy en día, le debe ser posible llevar la mitra santidad a Jehová. Eso es. Debe tener tiempo para preparar un mensaje. Debe tener tiempo para pasar tiempo en oración. Es sorprendente que sean tantos los que confían al predicador que salga los sábados en la noche. Aquel día debe ser su día para meditar y prepararse. Una vez un anciano dijo a un predicador, «Le agradezco cuando viene a visitarme, pero déjeme decirle lo que me gustaría que usted hiciera. Me gustaría que pasara el tiempo preparando un mensaje en lugar de visitarme. Mis negocios son difíciles para mí hoy en día y me canso y a veces estoy muy desalentado. Cuando yo llego a la iglesia los domingos, quiero escuchar algo que venga de Dios. Necesito ayuda y espero que usted pase el sábado preparándose para que yo pueda escuchar algo del cielo los domingos por la mañana y por la noche». Amigo oyente, creemos que este hombre tenía derecho de decir eso. Amigo oyente, necesitamos reconocer el hecho de que los predicadores deben llevar la mitra. Sin ella, nuestro ministerio para el Señor no será eficaz. Y así, amigo oyente, concluye nuestro estudio del capítulo 39 de Éxodo. Y entramos ahora al capítulo final, el capítulo 40. En este capítulo, Dios manda a levantar y a ungir el tabernáculo. A Aarón y sus hijos deben ser santificados y una nube cubre el tabernáculo. En este capítulo se está levantando el tabernáculo. Queremos considerar una sola cosa porque ya hemos considerado el mobiliario y las vestiduras del sacerdote. Cuando Moisés mandó levantar el tabernáculo en el campamento de Israel, algo asombroso sucedió. Leamos los versículos 34 al 38 de este capítulo 40 de Éxodo. «Entonces una nube cubrió el tabernáculo de reunión, y la gloria de Jehová llenó el tabernáculo. Y no podía Moisés entrar en el tabernáculo de reunión, porque la nube estaba sobre él, y la gloria de Jehová lo llenaba. Y cuando la nube se alzaba del tabernáculo, los hijos de Israel se movían en todas sus jornadas, pero si la nube no se alzaba, no se movían hasta el día en que ella se alzaba. Porque la nube de Jehová estaba de día sobre el tabernáculo, y el fuego estaba de noche sobre él, a vista de toda la casa de Israel en todas sus jornadas». Cuando el apóstol Pablo trata de identificar a los israelitas en el libro de Romanos, él dice, «¿Quiénes son israelitas?». Una de las cosas que los puso aparte de las demás gentes era la gloria Shekinah. Así lo dice Pablo en su carta a los Romanos capítulo 9, versículo 4, que son israelitas de los cuales son la adopción, la gloria, el pacto, la promulgación de la ley, el culto y las promesas. Los israelitas fueron los únicos que disfrutaron de la gloria de Dios, es decir, la presencia visible de Dios. Ella los guiaba a través del desierto. La nube se elevaba en la mañana si tenían que viajar en ese día. Si no se elevaba, los israelitas debían quedarse en el campamento. No trataban de viajar en ese día. Nunca viajaban según su propia sabiduría ni juicio. No votaban en cuanto a si debían viajar o no. Y Moisés tampoco hacía la decisión. La nube decidía el asunto. A veces decimos en nuestras iglesias que Cristo es la cabeza de la iglesia. ¿Qué le parece la iglesia suya? ¿Es Cristo la cabeza de su iglesia? ¿Estamos siguiendo la nube hoy en día o metemos a un hombre en la junta directiva de la iglesia por razón de que es un buen negociante? Se oye decir a las personas hoy, «Quiero hablar con mi pastor en cuanto a este problema. Quiero decirle lo que debe hacer». No somos peritos en aconsejar a las personas en cuanto a lo que deban hacer.

No podemos resolver los problemas maritales de todos. Existe una columna de nube hoy en día, pero la mayoría no la ve. Es el Espíritu de Dios. Él debe ser quien nos guía para que sepamos lo que sea la buena voluntad de Dios para nuestras vidas. ¿Cómo descuidamos esto a veces? Siempre estamos acudiendo a algún humano o a algo fuera de Dios para recibir ayuda. Necesitamos predicadores, maestros y laicos que sean llenos del Espíritu de Dios. Necesitamos los que le hagan caso a la palabra de Dios y que quieran hacer la voluntad de Dios. No hay una nube visible sobre la iglesia hoy en día, pero el Espíritu de Dios quiere y puede ayudarnos y guiarnos. Y esto, amigo oyente, concluye nuestra serie de estudios en el libro de Éxodo. Principiamos con la tenebrosidad de los ladrillares de Egipto y terminamos con la presencia gloriosa del Señor en el tabernáculo. Fue su presencia lo que guiaba a los israelitas por el desierto. Y Dios quiere librarle a usted, amigo oyente, de la tenebrosidad de la esclavitud del pecado y traerle a la gloria de su presencia y al mismo centro de su voluntad, donde Él puede guiarle. ¡Qué libro más maravilloso es Éxodo! Dios nos guía de Egipto para traernos a una buena tierra. Le aconsejamos, amigo oyente, para su propio beneficio espiritual, que lea una vez más todo el libro de Éxodo. Y diríamos que el versículo clave de este libro se encuentra en el capítulo 20, versículo 2, donde leemos: «Yo soy Jehová tu Dios, que te saqué de la tierra de Egipto, de casa de servidumbre». Es nuestra oración que Dios haya sacado su alma de la esclavitud del pecado y le haya trasladado al reino de su amado Hijo, Jesucristo. Dios mediante, en nuestro próximo programa, retornaremos al Nuevo Testamento para dar inicio al estudio del Evangelio según San Marcos. Contamos, como siempre, con su fiel y amable sintonía. Será, pues, hasta nuestro próximo programa. Que Dios le bendiga, es nuestra ferviente oración.

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Gracias, gracias, pastor y pastora. Gracias por su esfuerzo, su arduo trabajo y dedicación. Gracias por su comprensión, por esa atención y gracias por sus oraciones. Gracias por sus vigilias y días de ayuno. Me senté a comer y meditando dije, ¿cuántas veces los pastores se han ido sin comer a la iglesia por atender la obra? ¿Y de cuántas veces han tenido que resolver problemas, problemas de matrimonios o problemas de hogares o aún problemas aún personales? Pero sus consejos han evitado golpes, han evitado separaciones. Y en cuanto a la economía, aún de lo suyo propio, han invertido en la obra de Dios por amor a las almas y por amor a Dios. Y aunque algunas veces, estando enfermos, han atendido la obra y aún así han transmitido alegría, aunque por dentro estén llorando, tienen que sonreír para mostrar alegría y aliento de vida. Muchas gracias, pastores, por compartir sus conocimientos. Gracias por esos años de servicio. Gracias porque algunas veces se han quitado un bocado por darle de comer a otro. Muchas gracias en todo y por todo. Gracias, pastores. Que Dios les continúe bendiciendo.

Hacemos una pausa a nuestra programación regular para saludar a los cumpleaños del día. Muchas bendiciones a todos los que están de mantel.

0: Hacemos una pausa musical para entrar al consejo de la palabra del Señor. No le cambie y gócese durante este tiempo meditando la Biblia. Palabra que salva, sana, liberta y restaura. Romanos 10:17. Así que la fe es por el oír, y el oír por la palabra de Dios. Quédese en sintonía.
1: Hermano, le hemos dado esa hermosa adoración al Señor, esa hermosa ofrenda, aleluya. Así, amado hermano, ha llegado el tiempo de escuchar esa palabra del Señor en esta hora. Se ha llegado el tiempo, amado hermano, de escuchar esa palabra que Dios trae a través, aleluya, del siervo que va a compartir. Así dejó el tiempo para el pastor Gilmer y Fuentes, aleluya, tiempo para él, que él lo va a compartir esta palabra en esta hora, aleluya. Regale un aplauso al Señor, amado hermano, aleluya.
2: Gloria al Señor. Señor le bendiga, hermanos. Señor le bendiga una vez más. Damos gracias a Dios por tal privilegio y por esta oportunidad que nos concede una vez más de poder estar en este lugar santo, donde sabemos, amado hermano, que, como siempre lo digo, no es fácil estar. Somos personas ya que andamos en los medios de comunicación, pero cuando se trata de predicar, hermano amado, todavía le tiemblan las canillas aún. Pero sabemos que lo que estamos haciendo es para honrar y glorificar el nombre del Señor. Así que el Señor añada bendición a cada uno de ustedes, al pastor local, a su amada esposa, a la congregación, a los líderes, por la confianza. Muchas gracias, hermanos amados, a los hermanos que nos acompañan de Los Ángeles también. Gracias, hermanos, por dejarse venir con nosotros. Reciba un saludo especial de la Iglesia Misionera al Príncipe de Paz, allá en Los Ángeles. Estamos trabajando por misericordia del Señor. También damos gracias al pastor que está con nosotros en esta noche, Eliseo Pérez, y su amada congregación, el grupo que ministró la alabanza al primer servicio. Nos acompañaron. Muchas gracias, hermanos amados, por el apoyo al ministerio. Y de igual manera, Dios bendiga el ministerio radial donde estamos trabajando, Radio Visión de Cristo en Los Ángeles. Y en esta noche, hermanos amados, quiero agarrar un momento de espacio para mandar un saludo muy especial a todas las radios que están enlazadas en esta noche con nuestro hermano y amigo Moisés Ajop de Estéreo Impacto de San Francisco. Dios le bendiga al siervo, a su amada esposa. Y vamos a mandar un saludo a todas las radios que están en esta noche enlazadas con nuestro hermano: Estéreo La Voz de Jehová, Estéreo Misión y Fe, Radio Vida Cristiana, Estéreo Jesucristo Viene Pronto, Radio Maranata Cristo Pronto Viene, Estéreo Camino al Cielo, Estéreo Luz del Mundo, Radio Salvación Mundial y Estéreo Luz Admirable. Así que Dios bendiga a cada uno de los hermanos radio escuchas que nos están sintonizando, y a los hermanos que nos están visualizando a través de las diferentes plataformas digitales. El Señor les añada bendición. Damos gracias también al hermano, a nuestro hermano Alex Hernández del Canal Cristiano allá en la ciudad de Omaha, Nebraska, donde por misericordia del Señor hace 2 semanas estuvimos ministrando la palabra del Señor allá, y tuvimos la oportunidad de conocer a este hermano. Y con la ayuda de Dios, en unos 2 o 3 días estaremos regresando a Nebraska para finiquitar un canal cristiano que vamos a poner allá, una cabina radial y el canal cristiano. Y si el Señor lo permite, estaremos también llevando una radio más a la ciudad de Kibum, Nebraska, donde va a ser todo completo desde cero. Y estaremos también en el estado de Sur Dakota predicando, llevando una transmisión de 3 días, 13, 14 y 15 de noviembre, si el Señor no ha venido y si es la voluntad de Él. Así que hay mucho trabajo en la obra del Señor, amados hermanos, así que pongámonos a la brecha, ya que la mies es mucha, pero los obreros son pocos. Así Así que con esa introducción vamos a abrir la palabra del Señor. Amados hermanos, no necesito tanta presentación, ya me conocen. Mi nombre es Gilmar Cifuentes, estamos pastoreando en Los Ángeles y pues por misericordia de Dios estamos trabajando también en lo que es sistema radial. Vamos a abrir la palabra del Señor sin más preámbulo. Evangelio según San Lucas, capítulo 7, verso 37 y verso 38. Cuando lo tenga, me confirma con un amén y se pone de pie por reverencia a la palabra del Señor. Y ahí vamos a estar meditando el tema en esta noche. Gloria a Jesús para siempre. Alabado sea Dios. Evangelio según San Lucas, capítulo 7, verso 37 y verso 38. Damos gracias a Dios por tal privilegio que se nos concede. Lo tenemos todos, amados hermanos. Nos ponemos de pie por reverencia a la palabra del Señor. Y leemos la palabra honrando al Padre, al Hijo y a su Santo Espíritu. Y a su letra dice: entonces una mujer de la ciudad que era pecadora, al saber que Jesús estaba a la mesa en casa del fariseo, trajo un frasco de alabastro con perfume, verso 38, y estando detrás de él a sus pies, llorando, comenzó a regar con lágrimas sus pies, y los enjugaba con sus cabellos, y besaba sus pies, y los ungía con el perfume. Oramos al Padre. Maravilloso Señor y Padre celestial que estás en gloria en esta hermosa noche, Señor amado, te damos gracias por este privilegio y esta oportunidad que nos concedes una vez más de poder estar delante de tu presencia, Padre, para presentar este mensaje, Señor, este pensamiento, esta palabra que tú nos has dado, Señor, para poder traer a tu pueblo selecto en esta noche. Bendice a la iglesia que está reunida, los amigos, los hermanos, aquellos que nos ven a través de los medios de comunicación, aquellos que nos escuchan, Padre amado. En este momento, Señor, te pedimos que seas tú atando, ligando y sujetando a todo hombre fuerte, todo espíritu de estupor y letárgico que impida que la palabra caiga buena tierra, Señor. En este momento te pedimos que limpie los aires, prepares el terreno, la atmósfera, Señor, para que esa palabra corra y se glorifique, trayendo consigo salvaciones, restauraciones, sanidades y restauraciones para la gloria y la honra de tu nombre. Señor amado, me hago un lado y deseo el espacio, pidiéndote a ti el control, Señor. Pasa un carbón encendido en mis labios, Padre amado, que no sea palabra humana la que se emita desde este lugar, sino sea tu palabra, Señor, que traiga un sazón a la necesidad. Ay, ay, ay, mi alma adora tu gloria. Que traiga un sazón, Padre amado, al problema. Que traiga, Padre Santo, la solución a aquella situación difícil, Padre amado, porque para eso estamos aquí, Señor amado. Y te pedimos, Señor, desde ya que hables a tu pueblo, porque queremos escuchar tu voz. En Cristo Jesús, nuestro Señor y Salvador, lo pedimos y lo recibimos. Amén, Señor, y amén. Gloria a Jesús para siempre. Vamos a estar meditando bajo el tema en esta noche, a los pies de Jesús. Y vamos a estudiar algunos puntos, algunos beneficios que obtenemos de estar a los pies de Jesús. Lo que estamos viendo, alabado sea el nombre del Señor, en el verso 37 y verso 38 de la lectura que leímos del Evangelio según San Lucas, se nos presenta la historia de dos personajes: una mujer que la Biblia resalta como pecadora, pero también se resalta de la vida de un hombre llamado fariseo, que en esta ocasión se le da como el subtítulo, alabado sea el nombre del Señor, de Simón el fariseo. Dos personajes con dos divergencias totalmente diferentes, pero con una sola situación, y era que los dos tuvieron la dicha de encontrarse a Jesús, el Salvador del mundo. Pero viene a mi pensamiento, amado hermano, cuando estaba escribiendo parte de este sermón, de que los beneficios que se obtienen de estar a los pies de Jesús, en este cuadro bíblico encontramos
1: años, pero con diferencias totalmente distintas. Si bien es cierto, aplicando este aspecto a nuestra vida, alabada sea la gloria de Dios, nosotros nos encontramos en el mismo cuadro. Nada más que hay quienes que se acercan a los pies de Jesús porque verdaderamente necesitan el toque del Maestro. Pero hay quienes que se acercan a Jesús, amado hermano, solo por recibir algo de Dios y después se apartan de Él. Pero yo vengo a decirte en esta noche, amado hermano, que es tiempo que busquemos a Dios como aquella mujer. Que es tiempo que le sirvamos a Dios como aquella mujer. No como el Simón, que solamente le abrió su casa a Jesús para verlo, servirle mezquinamente, pero aquella mujer aprovechó la oportunidad, alabado sea el nombre del Señor, para dar lo mejor de ella. Vigilar, hermano amado, hoy en día la gente ya no quiere vigilar, ayunar mucho menos, hermano, al congregarse, no, si las restricciones están, hermano amado, que el número no pase de 10, es que ahí está el virus, y tanto pretexto, pero a los pies de Jesús, bendita sea la gloria de Dios, es el lugar de mayor bendición del mundo y es el lugar donde nosotros debemos anhelar estar. Por eso, amado hermano y amigo, en esta noche quiero enseñarte a través de la porción bíblica que leímos que existen razones de las por qué debemos de estar a los pies de Jesús y de por qué realmente debemos hacerlo nosotros como hijos de Dios. Entrando al contexto del verso 36, el subtítulo dice: Jesús en el hogar de Simón el fariseo. Este hombre, dice el verso 36, uno de los fariseos rogó a Jesús que comiese con él, y habiendo entrado en casa del fariseo, se sentó a la mesa. Tengamos cuidado, amados hermanos y amada iglesia, de cómo es que realmente nosotros tenemos a Jesús de nuestro lado. Si lo tenemos realmente en nuestro corazón o lo tenemos como algo de emergencia, que cuando está el problema acudimos a Él, pero cuando todo está bien nos olvidamos de Él. Es importante entender, amado hermano, que si rogamos a Jesús un día para que entrara a nuestro corazón, limpiara nuestra vida, nos transformara, metiera su mano al lodo cenagoso, hoy más que nunca le sirvamos con todo el corazón, porque Cristo pronto viene por una iglesia sin mancha y sin arruga. Cristo pronto viene por un pueblo, amado hermano, que esté preparado, que esté clamando: Maranata, Maranata, Cristo pronto viene, pero que esté diciendo: Señor, yo te quiero tener en mi corazón y quiero irme contigo. Este hombre le ruega a Jesús para que coma con él, pero una vez que Jesús ha entrado a su casa, se sienta a la mesa. Hasta ahí fue el recuadro de la introducción de Jesús a la casa. Pero bendita sea la gloria de Dios, hay peros que marcan la diferencia, y este es uno que marcó la diferencia en la historia de la Biblia. Una mujer, dice el verso 37, de la ciudad, que era pecadora. No había otro título para esta mujer sino un título especialmente para ella. Estaba excomulgada de la gracia de Dios, era pecadora. Y dice que esta mujer, amado hermano, al saber que Jesús estaba a la mesa en casa del fariseo, trajo no las migajas, trajo no lo que le sobraba, trajo lo mejor de ella, dice, un frasco de alabastro con perfume. Pero el cuadro que vemos acá, hermano amado, es la intención de la mujer, porque a los pies de Jesús solamente

0: estar. Yo no sé qué anhela usted, hermano amado, pero yo anhelo siempre estar en los negocios del Señor. Y a veces las 24 horas del día ya no me alcanzan, porque es demasiada cosa que uno debe hacer en la obra de Dios. Pero sabe, hermano amado, que cuando uno estudia la Biblia se da cuenta de muchos impedimentos que a veces al ser humano, hermano, le limita estar en los pies de Jesús, estar en la presencia de Dios. Yo no sé si usted desarrolla un cargo dentro de la iglesia, pero aproveche la oportunidad, hermano amado, cuando usted no tiene privilegios, y métase a adorar a Dios. Olvídese del problema, olvídese de la necesidad, olvídese de quién lo está viendo, y sírvale a Dios, hermano. Porque cuando uno tiene el privilegio, hermano, uno quisiera gozarse y no se puede. Por eso aprovechemos los momentos, hermano, para venir a los pies de Jesús. Lamentablemente hoy en día, hermano amado, hay mucho paparazzi en la iglesia. Todos quieren estar grabando los servicios, pero menos gozándose de la presencia de Dios. Pero yo te vengo a decir algo en esta noche, amado hermano. Es tiempo que cambiemos la moldura en la cual estamos acostumbrándonos. Es tiempo, amado hermano, que no miremos que otros se llenen. También nosotros llenémonos de la presencia de Dios. Porque si nosotros estamos huecos, ¿qué vamos a dar? A los pies de Jesús no hay miseria. A los pies de Jesús, alabada sea la gloria de Dios, solo hay llenura. A los pies de Jesús, amado hermano, hay misericordia para aquel que se acerca clamándole a Él. Y esta mujer, dice la palabra del Señor, que estando detrás de Él, a sus pies. ¿No en el púlpito? ¿Cuántos hoy vienen buscando el púlpito, amado hermano, y menos servirle a Dios? Hermano pastor, mire, es que yo soy predicador, pero si me pone otra cosa, yo no la voy a hacer. Si usted quiere servirle a Dios, no importa que aunque sea barrera, pasar la aspiradora, servirle a Dios es el mayor privilegio, amado hermano, porque estar a los pies de Él, hermano amado, es reconocimiento de lo mucho que Él nos ha perdonado. Por eso en esta historia que leemos de dos personajes con dos diferencias, hermano amado, marcan una historia que hasta el día de hoy siempre se testifica de ellos dos. El hombre que recibe a Jesús, que le ruega a Jesús para que entre a su casa, mezquinamente le atiende. Pero esta mujer, siendo tildada por la sociedad, llamándole como pecador, alabado sea el nombre de Dios, aprovecha la oportunidad y no le importa el qué dirán, y rompe aquel vaso de alabastro a los pies del maestro. Y dice la Biblia que estando detrás de Él a sus pies, llorando. Ay, ay, ay, ay, ay. ¿Cuántos todavía vienen llorando a la presencia de Dios? Se fueron los amenes. Apenas nos estamos introduciendo al mensaje, hermanos amados. Ya no hay lágrimas en el altar del Señor, amado hermano. Están los del grupo cantando, amado hermano, metidos en la presencia de Dios. Y usted, mire, la mano. Está bonito el espectáculo, ¿verdad? Pero ¿quién le dijo a usted que ha venido a ver qué pasa? Si va al contrario, amado hermano, métase en ese ambiente de adoraciones, métase en ese ambiente de gloria, para que el Señor le llene, porque los pies de Él, amado hermano, ahí va a encontrar misericordia, ahí va a encontrar, amado hermano, solución al problema.
1: ¡Gloria a Dios!
0: Y esta mujer aprovecha la oportunidad. La pecadora era conocida en su ciudad como una gran pecadora, pero marca en esta cosa que hizo su valentía. No dejó que nadie la detuviera hasta llegar al Señor, ni su condición de pecado, aún rechazada por la sociedad, evitaran que ella entrara a la casa del fariseo e hiciera lo que tenía que hacer. ¿Cuántos, amado hermano, venimos a la casa de Dios? Voy a ir porque de plano tengo que cumplir con la asistencia. No se preocupe, aquí no marcamos asistencia, hermano amado. Aquí usted no viene a llenar una casilla más. Olvídese de eso, porque un día cuenta se entregará a Dios. Si realmente venía de corazón, si realmente venía porque amaba a Dios, o venía porque a ver qué voy a encontrar allá. Hoy, hermano amado, estamos en un tiempo caótico. Tanto pingüino que hay dentro de la iglesia, amado hermano. Ya no hay fuego en la presencia. Le digo porque yo soy el que grabo los eventos. Y da tristeza, hermano amado, en ambientes de adoración. Aunque los del conjunto hagan llorar los instrumentos, la gente, hermano, ni el pelo se le mueve. Da tristeza, amado hermano, pero es la realidad, la cruda realidad del evangélico hoy en día. Parece pingüino en la iglesia. Necesitamos activar el fuego del Espíritu Santo en la iglesia, amado hermano, para que aprovechemos las oportunidades. Y a los pies de Jesús, seamos libres. Oye, hermano, se necesita más liberación dentro de la iglesia que allá afuera. Gente que está más muerta, hermano amado, que encierra. Ya no hay fluir del Espíritu Santo, mucho menos en anhelar los dones. Cuando la hermana empieza a revolcarse, ay, ya empezó esa hermana. Déjelo, si el Señor la está tocando, déjelo. Ya no anhelamos al Espíritu Santo, hermano amado. Por eso, a los pies de Jesús, ¿qué beneficio vamos a obtener estando acá? Si venimos con un corazón como lo de esta mujer, hermano amado, aún reconocida por lo que ella era, trajo delante de Jesús algo que marcó la diferencia. Pero hubo un punto importante y fue el arrepentimiento. Ella sabía su condición. Supo que el fariseo había convidado a Jesús en la casa. A ella no le importó lo que dijeran de ella. Lo que ella quería era que Jesús tomara el control de ella, la limpiara de su pecado, le perdonara su pecado. Y ahí, a los pies de Jesús, ella encontró solución a su problema. Porque al final la palabra de Dios dice: mujer, tu fe te ha salvado. Y en esta noche el Señor te dice: hombre y mujer, tu fe te ha salvado, porque has venido a los pies de Jesús.
2: Aleluya.
0: El lugar del perdón de pecados solamente se encuentra a los pies de Jesús. El verso 38 ya lo leímos. La gran pecadora encontró la certeza del perdón de sus pecados, porque a los pies de Jesús encontró descanso, como dice Lucas 8:35, hablando acerca del gadareno, alabado sea el nombre del Señor, donde dice: y salieron a ver lo que había sucedido, y vinieron a Jesús y hallaron al hombre de quien había salido los demonios, sentado a los pies de Jesús, vestido y en su cabal juicio, y tuvieron miedo. ¿Cómo lo hallaron, amado hermano? Sentado, porque a los pies de Jesús hay descanso.
2: ¡Aleluya!
0: ¿Cuánto cristiano, hermano amado, que está cargando problemas graves encima? No hay liberación, ni aún, hermano, en el culto de oración. Pero acá, hermano amado, donde encontramos perdón, acá donde encontramos cuando nuestras cargas cambian de hombro. Pero necesitamos venir a los pies de Jesús, olvidándonos del qué dirán, olvidándonos, hermano amado, de nuestra propia condición.

0: pies donde ahí hay descanso. Si este hombre, hermano amado, después de ser atormentado por demonios, lo encuentran en su sano juicio, ya normal y descansando, es porque Cristo, hermano amado, nunca falla. Cristo nunca ha perdido ni un caso. No importa lo que la sociedad haya dicho de ti, no importa lo que tu familia haya dicho de ti, la solución es estar a los pies de Jesús, porque solamente ahí encontrarás descanso. Alabar sea la gloria de Dios. Tercer elemento: a los pies de Jesús cualquier aflicción es acallada.
1: Gloria al Señor, aleluya.
0: Fue ahí donde Jairo deja su carga. Marcos capítulo 5 verso 22. Aleluya, gloria sea al Rey de Reyes y Señor de Señores. Dice la palabra del Señor en Marcos 5:22. Y vino uno de los principales de la sinagoga llamado Jairo, y luego que le vio, ¿qué dice su Biblia? Se postró a sus pies y le rogaba mucho diciendo: mi hija está agonizando, ven y pon las manos sobre ella para que sea salva y vivirá. ¿Qué encontramos en los pies de Jesús? Bendito sea el nombre del Señor. Encontramos que cualquier aflicción sea acallada por el poder de Dios, pero necesitamos venir a los pies de Jesús. Hoy más que nunca, hermanos amados, necesitamos encontrar el perdón a los pies del Maestro. Necesitamos encontrar, hermano amado, la solución a aquel problema que nos está agobiando. Quizás han perdido el sueño alguno porque el problema es demasiado grande, pero en esta noche vengo a decirte: descansa en el Señor. La palabra dice, amado hermano, venid luego, dice Jehová, y estemos a cuentas. No importa, amado hermano, la situación que estemos atravesando, a los pies del Maestro encontraremos descanso. A los pies del Maestro encontraremos, hermano, liberación a nuestros problemas.
1: ¡Gloria a Dios!
0: Otro elemento que llama mi atención es que a los pies de Jesús se halla la mayor sabiduría. Lucas capítulo 10, verso 39 y 42. Dice la palabra del Señor: esta tenía una hermana llamada María, la cual sentándose a los pies de Jesús oía su palabra. Pero Marta se preocupaba con muchos quehaceres, y acercándose dijo: Señor, ¿no te da cuidado que mi hermana me deje servir sola? Dile pues que me ayude. Respondiendo Jesús le dijo: Marta, Marta, afanada y turbada, estás con muchas cosas, pero solo una cosa es necesaria, y María ha escogido la buena parte, la cual no le será quitada. A los pies de Jesús María recibió la buena parte, porque ella, hermano amado, dice Lucas capítulo, San Juan capítulo 12, verso 13 y 8, que eso fue su fuente para poder, amado hermano, derramar el vaso de alabastro delante del Maestro y ungirlo para su sepultura. Ahí a los pies de Jesús encontramos, hermano amado, la buena parte, pero está en que nosotros nos decidamos venir a los pies de Él o no. El Espíritu Santo, amado hermano, es tan caballeroso que no nos obliga a buscarle. Él deja que nosotros, hermano amado, en nuestro libre albedrío, decidamos si queremos llenarnos de su presencia o no. El culto puede estar, hermano amado, pentecostés desde la cabeza hasta los pies, pero si viene usted como un pingüino, hermano amado, no le va a pasar nada. Pero si usted viene con aquel deseo, desde que cruza por esa puerta: hoy quiero estar a los pies de Jesús, hoy quiero llenar mi vasija que se ha vaciado, hoy quiero entrar a adorar al Señor, hermano amado, usted va a salir lleno.
1: ¡Gloria a Dios!
0: Pero si venimos con actitudes, hermano: ay, ese hermano va a cantar otra vez. No, ese hermano, ¿cómo repite? Hasta ni la letra sabe. Empezamos a poner muchas cosas. Otra vez ese predicante. No, hermano. Olvidémonos de quién va a estar, sino al contrario, desde que crucemos por esa puerta le digamos: Maestro, hoy vengo a tus pies a ser enseñado. Si María tomó la buena parte, la otra afanada descuidó de buscar la buena parte y estar a los pies del Maestro, escuchando la palabra de vida eterna. Por eso el apóstol dijo: Señor, ¿a quién iremos si solo tú tienes

0: hermano. ¿Cómo cree, hermano? Si míreme ahora ya con el porte que yo me ando, ya ando bien entacuchado, hermano, el privilegio que me han dado. ¿Cómo yo, o sea, cómo yo voy a ir a los baños otra vez, hermano? ¡Hello! ¡Ubíquese! ¿Y quién le dijo, hermano, que ya por el privilegio o tal vez la placa que le han dado, hermano, lo hace diferente a los demás? Recuerde que el servicio, amado hermano, en el Señor es para siempre, no por un momento. No porque ya subimos de rango, nos olvidamos de quiénes éramos antes. Por eso la humildad de esta mujer. Lava los pies del Señor. Enjuga, besa y unge los pies del Señor. ¿Acaso nuestro amor por el Señor es así de genuino, amados hermanos? Porque al que mucho se le perdona, mucho ama. Pero al que poco se le perdona, poco ama. Por eso la gente hoy hasta vergüenza le da llorar a la presencia de Dios. Pero que no le dé vergüenza, hermano amado, si usted es cristiano, pentecostés, nacido de nuevo. Que no le dé vergüenza ser tocado por el Espíritu Santo. Esta mujer encuentra a los pies de Jesús el perdón de pecados. Encuentra un lugar de descanso. Pero acá también hay algo más importante, y es que a los pies de Jesús podemos adorar. Lucas capítulo 17, verso 16, dice la palabra del Señor de la siguiente manera: y se postró rostro en tierra a sus pies, dándole gracias, y este era samaritano. Todo aquel que se postra a los pies de Jesús sabe que es el lugar máximo de adoración. Hoy, hermano, hay gente que hasta le da vergüenza arrodillarse para adorar a Dios. Se ha perdido la reverencia en la casa del Señor, hermano. Lamentablemente, las redes sociales, hermano, yo no digo que son malas. Son buenas cuando se saben usar para bien. Pero son malas cuando le damos más prioridad aún en la casa del Señor. El predicador, pero ay, me salió un like. Ay, una nueva solicitud. Hermano, por favor, por respeto a la casa de Dios, apaguemos nuestro teléfono, hermano. Si traen radio de otros lados, hermano, dejemos que el hermano venga a hacer su trabajo. Lamentablemente, amado hermano, hoy en día, y el varón no me va a dejar de mentir, nos ha tocado ir a grabar eventos, hermano, que da tristeza, hermano amado. Cientos de cámaras prendidas, hermano, y lo de uno, su trabajo queda en vano. ¿Sabe por qué? Porque hoy le damos más prioridad a lo que es tendencia y no a la palabra de Dios, que es eterna. Le damos más prioridad, amado hermano, a algo pasajero por algo que valga la pena. Aunque esté el cantante más famoso, pero si usted va nada más a un espectáculo, no se va a llenar. Pero es importante, hermano, que reconozcamos que a los pies de Jesús es un lugar donde debemos adorar. Usted, desde el momento que cruza por esa puerta, viene a adorar. Y adorar, hermano, significa amar a Dios con todo el corazón. No es un estilo, hermano amado, solo porque ahí están los coros de adoración, vamos a adorar. No, adorar es cantar coros de júbilo, coros de avivamiento, coros de adoración, postrado de rodillas, con las manos en alto. La cosa es que usted se conecte con el Espíritu Santo, porque a los pies de Jesús, amado hermano, aún hasta los demonios tiemblan. Pero hoy, hermano, y le vuelvo a repetir, hay más liberación en la casa de Dios que afuera. Tristemente, porque se ha perdido el estar a los pies del Maestro, recibiendo enseñanza, adorándole, pidiéndole perdón por nuestras faltas, por nuestros pecados. Es acá a los pies de Jesús donde encontramos, hermano amado, el poder de Dios para poder servirle mejor. ¿Cómo voy a ser un buen cristiano, hermano amado, si no soy un buen adorador? ¿Cómo voy a ser un buen ciudadano, hermano amado, si no respeto las leyes? ¿Cómo no voy a ser un buen hijo de Dios, hermano, si ni leo su palabra? Porque otro me la predica, la escucho, pero que yo la quiera leer, no la leo. Estamos graves, hermano amado. Teléfonos los más modernos que existen. leones. Ahí hasta vergüenza le da, la traen en el bolsillo. Qué vergüenza, hermano amado, que cristiano que predica no tiene una Biblia de estudio. Pero sí el mejor teléfono. Estamos graves, hermano. ¿Cómo entonces vamos a recibir instrucciones del Señor? Cualquier cosa le decimos amén, hermano, así es, aunque no sea mentira, aunque no sea lo que la Biblia dice. Por eso, hermano amado, es aquí donde vemos la reseña de esta mujer. El Señor la deja porque Él sabía que se aproximaba su muerte, pero deja que se aproxime la mujer lo que el fariseo no quería hacer. Ella sí lo hizo. Pero lo que más marca la historia de esta porción que leímos es que Jesús se vuelve hacia la mujer, aun cuando el hombre la critica. Si supiera este, si este fuera profeta. Es que hoy en día, hermano, hay muchos cristianos así. Ay, ese pastor, si supiera con el que está hablando. Uy, hermano, ni siquiera la mano le daría, pero déjelo. Entonces, cuando el hombre critica, Jesús le dice: Simón, una cosa tengo contra ti. Desde que entré, no me diste agua para mis pies. Pero esta mujer no ha parado de llorar y con sus lágrimas enjugar mis pies. Tengo otra cosa contra ti, y es que me ha atendido mezquinamente, pero esta mujer ha derramado su alma delante de mí, y eso me agrada. Por eso aquí viene la recompensa de esta mujer. El Señor la justifica delante de Simón, que aunque era pecadora, Jesús le dio de su paz, le dio del perdón de sus pecados, le dio el verdadero arrepentimiento, porque la grandeza del amor de Cristo para con el pecador es genuino. Pero está en nosotros, hermanos amados. Entre más se nos perdone, queremos amar más a Dios. Hoy amamos a Dios por lo que conseguimos. Y para atrás, olvídese, hermano. No, hermano, ¿cómo crees? No, yo cumplo con mi diezmo y ahí lo demás. No necesito estar más tiempo en la iglesia. Por favor, hermano. El diezmo es una cosa que nosotros debemos cumplir como hijos de Dios. Pero nuestro servicio a Dios es el que debemos dar genuinamente en todo tiempo, no solo cuando esté la abundancia, ni mucho menos la escasez, sino en todo tiempo. Si estamos con salud, gloria a Dios, adoremos a Dios con todo, para que el día que estemos enfermos, amado hermano, podamos servirle a Dios también. Es triste que gente hoy que se está muriendo, si no le sirvió a Dios cuando estaba vivo y sano, menos ahora, amado hermano, que está postrado en una cama, ya no se puede hacer nada. Y es ahí donde la gente que quiere que uno le haga un milagro, que con una oración se levante, sino hermano, como le ha servido a Dios durante todo este tiempo.
1: Gloria a Dios.
0: Esto, hermano, es de suma responsabilidad. En estos dos personajes vemos dos situaciones diferentes: Jesús y la mujer. Los dos estaban endeudados. Según la parábola, ambos estaban imposibilitados de pagar, pero son perdonados los dos. Pero las experiencias que estos tienen son totalmente diferentes. La primera experiencia que tuvo Jesús acerca del fariseo fue el rechazo, porque lo ve, hermano amado, de lejos. Pero la otra experiencia que tiene de la mujer es el amor genuino, de cómo es un verdadero adorador. Desde el momento, amado hermano, que entra a la casa del fariseo, aprovecha cada instante para demostrar su amor por él. Entonces Jesús, no teniendo más que hacer, perdona sus pecados. ¿Qué esperamos nosotros, hermanos amados, como pueblo de Dios? En cada servicio debemos esperar, hermano amado, que el Señor en su misericordia nos fortalezca, que el Señor en su misericordia nos llene de su presencia para poder salir de aquí liberado, para poder salir de aquí, hermano, listo para vencer cualquier problema. Pero si venimos, hermano amado, y con la misma nos vamos, nos estamos volviendo cristianos de silla y del montón. Hermano, ¿cuántos años llevan en el Evangelio? ¿Para qué le cuento? Un buen de tiempo. ¿Y cuándo está evangelizado? No, hermano, eso ya no es para mí. Cuando yo me convertí a Cristo, sí, mire, yo salí a las calles, en los bus, donde quiera predicar. Y ahora, no, pues ahora que lo hagan los nuevos. Se pierde el amor genuino por la obra de Dios. Para ir culminando, en los pies de Jesús encontramos gran gozo. Lucas capítulo 24, versículos del 47 al 49, dice la palabra del Señor: y que se predicase en su nombre el arrepentimiento y el perdón de pecados en todas las naciones, comenzando desde Jerusalén. Y vosotros sois testigos de estas cosas sobre vosotros, pero quedaos vosotros en la ciudad de Jerusalén hasta que seáis investidos del poder de lo alto. La palabra del Señor, hermano amado, nos enseña de que a los pies de Jesús encontramos gozo, pero también recibimos órdenes, como la orden que recibieron los discípulos para que trabajasen por el reino de los cielos. Y por último, recibimos el poder para el servicio. El Señor le muestra a sus discípulos la fuente del poder, que es la oración. Y en el verso 50 dice: y los sacó fuera hasta Betania, y alzando sus manos los bendijo. Y aconteció que, bendiciéndolos, se separó de ellos y fue llevado arriba al cielo. Ellos, después de haberle adorado, volvieron a Jerusalén con gran gozo y estaban siempre en el templo alabando y bendiciendo a Dios. Y en conclusión de la historia de la Biblia, al cual empezamos, dice el verso 48 del capítulo 7 de Lucas: y ella le dijo, tus pecados te

mensaje, hermano amado, fue exhortativo, pero con un enfoque evangelístico. La mujer, su condición era pecadora, pero ella aprovechó la oportunidad para venir a Jesús y derramar ese perfume de nardo puro a los pies del Maestro. Y esta noche, quizás en medio nuestro haya alguien que es tildado de la misma manera como pecador. Pero hoy no te vengo a condenar, porque la palabra te viene a salvar. Quizás haya alguien en medio nuestro que hoy quisiera decirle: Jesús, yo te quiero recibir en mi corazón como mi único y suficiente Salvador. En esta noche, los que ya somos convertidos, oramos al Padre, porque este es el momento más especial de cada sermón, porque más de alguno está peleando por su salvación. En esta noche, Padre, tu palabra ha sido presentada y el plan de salvación en este momento es presentado. Quizás haya alguien que hoy quisiera decirle a Jesús: hoy quiero ser libre de todo pecado, quiero ser libre de toda culpa. A tus pies quiero encontrar la paz a mi alma. A tus pies quiero encontrar sanidad a mi enfermedad. A tus pies quiero encontrar solución a mi problema. Y en esta noche quiera recibir a Jesús como su único y suficiente Salvador. Levante su mano, queremos orar por usted. Si no lo hay, la segunda invitación se extiende. Quizás haya alguien que quisiera reconciliar su vida con Jesús y en esta noche comprendió que la palabra viene a traerte consuelo, viene a traerte refrigerio, viene a traerte respuesta al problema que has estado atravesando. Y hoy quiero decirle: yo quiero reconciliar mi vida con Jesús. Las dos invitaciones están hechas. Padre, gracias. Tu mensaje ha sido presentado, Señor amado. Añade bendición a tu palabra. Quizás a través de la radio, Señor, hay alguien que en este momento está reconciliando su vida con Jesús o aceptando a Jesús como su Salvador. Extendemos esa invitación también, y ahí donde se encuentra, reciba el perdón de pecados. Venga a los pies de Jesucristo. Mañana puede ser demasiado tarde. Solo a los pies del Maestro encontrará salvación y vida eterna. Padre, muchas gracias. A ti sea la gloria, la honra y la alabanza por los siglos de los siglos. Fortalece, Padre amado, a tu pueblo en esta noche. Aquel que está pasando momentos difíciles, aquel que está pasando

gloria, que tu Espíritu Santo ministre, que tu Espíritu Santo salve, liberte, restaure y rebeque la masoja vaya.

de alcoholismo, espíritu de lesbianismo, homosexualismo, espíritu de brujería, santería, magia negra. Y remegenda la basoca, vaya canta, poder de Dios, poder de Dios, poder de Dios.

0: pies, Señor amado, en esta noche. En esta noche, Padre, seas tú rompiendo toda atadura, toda ligadura. Padre, hoy se cancela con pacto satánico toda herencia ancestral de maldición. Hoy se rompe, Padre eterno, en el poder de la palabra. Toda palabra de maldición que haya sido lanzada, Señor, sobre tu pueblo, en el nombre de Jesús. Todo espíritu de miseria, todo espíritu de pobreza, todo espíritu de muerte que haya sido lanzado, Padre, para tu pueblo en esta noche, queda inoperante, Señor, por el poder de tu palabra. Señor amado, en esta noche, Espíritu Santo de Dios toca, Espíritu Santo de Dios llena ese corazón que ya no ha sentido tu presencia en esta noche. Y rebequenda la masoja, vaya canta, poder de Dios, poder de Dios, poder de Dios. Gracias, amado Dios. Gracias, maravilloso Jesús. Porque a tus pies, amado Dios, a tus pies hay salvación, sanidad, liberación. A tus pies hay plenitud de gozo. Padre, gracias. Día de bendición en esta noche, maravilloso Rey. Gracias te damos, Padre. Gracias te damos, Hijo. Y gracias, Espíritu Santo de Dios. A Él la gloria, a Él la honra y la alabanza por los siglos de los siglos. Amén y amén. Así agradezco a Dios por este privilegio y le entrego la parte de mi hermano que está dirigiendo.
1: Gloria al Señor, aleluya. Alabado sea el Señor. ¿Y quién vive, amado hermano? Y a su nombre. Gloria al Señor, así amado hermano, aleluya. Y a Dios, aleluya. Amado hermano, nos hemos gozado con lo que el hermano, aleluya, el pastor nos ha compartido esta noche. Así amado hermano, vamos a terminar este servicio con el receso de media hora. Así estaremos iniciando el tercer servicio, amado hermano, aleluya. Y sigámonos gozando, los invito, amado hermano, que se queden, aleluya, al próximo servicio, que va a ser una gran bendición, amado hermano, a nuestras vidas. Así para finalizar, amado hermano, vamos a ponernos de pie, aleluya, gloria al Señor, y vamos a orar para quedar, aleluya, despedido. Gloria a Dios de este primer, de este segundo servicio, aleluya, pero entre media hora estaremos iniciando nuestro tercer servicio. Oh Señor amado, en esta hora, gracias Padre Santo, porque tú, mi Dios eterno, los has hablado, oh mi Dios amado, en esta hora. Gracias Padre Santo, porque tú eres, mi Dios amado, el que tú has hablado a tu pueblo. Oh Rey amado, te agradecemos, te adoramos, te exaltamos tu nombre. Oh Señor eterno, gracias Padre por tu palabra. Te damos honra, te damos gloria en esta noche. Sabemos que estamos aquí porque necesitamos, mi Dios amado, porque necesitamos ser llenos de tu presencia, porque queremos sentir el toque de tu espíritu, porque queremos, mi Dios amado, que todas cargas, que todas tristezas, que toda enfermedad, mi Dios amado, sea librada, Padre Santo, sea liberado todo aquel que ha venido con dificultades, que en esta hora, mi Dios amado, pueda ser sano con el poder de tu palabra. Gracias, Padre, gracias, Hijo, gracias, Espíritu Santo. Amén. Gloria al Señor. Que Dios les bendiga, amado hermano. Aleluya.
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2: Estamos regresando hoy, mi amiga oyente, con otro programa, el último en la serie del libro de Josué. Le habla y le saluda Ángel Bongiorno Vigil. Hemos hablado de muchos temas y últimamente tratamos el asunto de la disciplina en la iglesia, enseñanza bíblica basada en el libro de Josué. Hoy, Luis Palau concluye esta serie con un resumen de lo tratado anteriormente en este libro de Josué. Menciona a ese hombre llamado Acán, quien desobedeció a Dios y pagó con su vida y la de su familia por su pecado. Hoy, Luis Palau nos habla de esto y de lo que nosotros debemos hacer para no encontrarnos en la misma situación.
3: El tema de este día, mi estimado amigo oyente, lo he titulado Triunfo otra vez. Triunfo otra vez. Qué lindo es hablar de la victoria y del triunfo, ¿no es cierto? Qué desalentador y deprimente es tener que hablar de fracaso, victoria, disciplina, juicio. Tuvimos que tratar el asunto y yo creo que usted estará de acuerdo conmigo que es necesario hablar de estas cosas, porque la vida se compone de demasiados fracasos y hay que saber cómo tratar con ellos. Pero para mí es un placer, como quien está enseñando la palabra de Dios a sus hermanos y amigos del continente, a usted en particular, mi estimado amigo oyente, es un placer hablar del triunfo. Hemos llegado a Josué capítulo 8. Lamentablemente no se lo puedo leer. Son 35 versículos y demoraría 8 minutos, que es lo que tengo aquí en este programita. Así que usted va a tener que apresurarse a leerlo por cuenta propia ni bien termino. Lo que va a acontecer cuando usted lo lea, si no lo leyó ya, es que el pueblo, la ciudad pequeña de Ai, por fin va a ser conquistada. Hemos visto que el primer intentón de tomarse el pueblo fracasó porque había pecado escondido y porque no consultaron a Dios. Ahora, el asunto del pecado ha sido ya limpiado y disciplinado. Acán está muerto por disciplina. Ahora el pueblo se reúne de nuevo para triunfar. Y voy a hacer un repaso del capítulo 8. Usted estúdielo si tiene interés en más profundidad. La rebelión ya ha sido resuelta. Acán y su familia han sido juzgados. Ahora, Dios toma el pecado y el fracaso y lo da vuelta para su gloria. Esta es la soberanía de un Dios amoroso. Dios toma hasta los fracasos de la iglesia, hasta los pecados de la iglesia, y a su manera Él los da vuelta para su gloria. Pero eso no justifica que cometamos pecado ni que tengamos fracasos, porque el pago que tenemos que pagar nosotros es horrible. Dios lo da vuelta para su gloria, pero no crea que por eso uno tiene derecho a hacer como se le acontezca y creer que eso glorifica a Dios. No, no se equivoque ni permita que su mente le haga trucos de tal manera. ¿Qué lecciones, pues, sacamos del capítulo 8 de Josué? Primero, por así decirlo, Dios les está diciendo: no temas ni desmayes, dice versículo 1. Toma contigo toda la gente de guerra y levántate y sube a Ai. Mira que yo he entregado en tu mano al rey de Ai, a su pueblo, a su ciudad y a su tierra. Y harás a Ai y a su rey como hiciste a Jericó y a su rey. Solo que los despojos y bestias tomaréis para vosotros. Pondrás pues emboscadas a la ciudad detrás de ella. Entonces se levantaron Josué y toda la gente de guerra para subir contra Ai. Y escogió Josué 30,000 hombres fuertes, los cuales envió de noche, y les mandó diciendo, etcétera, etcétera. Ahora, ¿qué está diciendo Dios? Dios les está diciendo a su pueblo: vámonos de nuevo, a la conquista. No los quiero a ustedes derrotados, dice el Señor. Aprendamos la lección, aprendamos de nuestros fracasos y errores, y vamos a enseñarles a otros en base a nuestros errores. Vamos a escribirlo para la historia. Y Dios hace escribir esta historia de Josué para darnos una lección a nosotros, los cristianos de hoy, para que no cometamos los mismos errores. Pero Dios está diciendo: no nos paralicemos por un fracaso. ¿Tuvimos un fracaso? Sí. ¿Nos paralizó? Sí. ¿Nos hizo retroceder? Sí. ¿Pero hemos resuelto el problema del fracaso y del pecado? Sí. Por lo tanto, dice Dios, ahora adelante de nuevo. Primero, note usted que Josué y los ancianos no volvieron a cometer el error del capítulo 7. Ahora, ellos se aseguraron de la voluntad y la palabra de Dios. Versículos 1 y 2. Esta voluntad de Dios es el reverso de la estrategia humana. ¿Se acuerda que en el capítulo 7 el consejo de los espías era: mande solo 2 o 3,000 y los conquistamos? Dios reversa esa situación y dice: no, señor, me manda todo el ejército a la pelea. Todos los hombres de guerra van a ir a pelear contra Ai. Segundo, el Señor reversa la estrategia de Jericó, porque en Jericó Dios había dicho que vaya todo el pueblo, inclusive las mujeres, los niños, todos dando vuelta a la ciudad. En esta ocasión, ni van a dar vuelta a la ciudad, ni van a ir todos, sino solo los hombres de guerra. Esta vez van a usar una estrategia de emboscada. Y Josué divide al ejército en 3 ramas y los manda a atacar a la ciudad de Ai. En una palabra, si nosotros tenemos que aprender a escuchar la voz de Dios para cada gran guerra espiritual, para cada asalto que queremos hacer contra las almas que están en las garras de Satanás, lo tenemos que hacer guiados por el Espíritu Santo. Lo tenemos que hacer después de mucha oración, de mucho análisis del alma propia, de mucho tiempo en la presencia de Dios. Y esto me exhorta a mí, al igual que a usted. Y espero que usted ore por mí, su consiervo, su hermano Luis Palao, para que no hagamos errores, para que no nos apresuremos, para que no nos equivoquemos, que Dios nos guarde para tener la estrategia de Dios en cada cruzada, campaña y esfuerzo que hacemos para la gloria de Dios, y al igual en su iglesia. Ahora, note una cosa. El pobre Acán, y ya con esto creo que no vamos a hablar más del pobre hombre, que en paz descanse, como dicen en América Latina, que en paz descanse. Acán se apresuró a tomar oro, plata y un manto babilónico. ¿Por qué? Pues por codicia. En el ataque a Jericó, Dios dijo: no me toquen ninguna de estas cosas. Las bestias las matan todas, el oro y la plata y las mantas, etcétera, me las dan a mí para el culto de Dios. Ahora Dios cambia la estrategia. Y en el versículo 2 dice: solamente los despojos y las bestias las tomaréis para vosotros mismos. Mire usted, si este mísero pobre hombre Acán hubiera esperado el momento de Dios, él hubiera tenido todo lo que quería y más. Pero porque se apresuró y en su codicia, por así decirlo, le quiso de ganar de mano a Dios, Dios lo juzgó y murió y no disfrutó lo que había robado. Si uno espera el momento de Dios, Dios a su manera, en su momento, a su hora, Dios suple todo lo que necesitamos y a veces hasta nos da lo que no necesitamos para disfrutar. El pobre Acán podría haber tenido todo lo que codició y que nunca disfrutó si hubiera esperado a atacar a Ai como Dios mandaba. Cada vez que nosotros codiciosamente nos apresuremos y queremos ganarle de mano a Dios, salimos perdiendo. Segundo, en los versículos 4 al 17 vemos que ellos obedecieron la voluntad y la palabra de Dios implícitamente. Hicieron exactamente lo que debieran haber hecho y les salió todo muy bien. Versículos 18 en adelante, ¿qué vemos? Vemos que ellos descansaron en la palabra de Dios, le dieron gloria a Dios en anticipación, porque en el versículo 18 dice que Josué levantó la lanza que tenía en la mano derecha hacia el cielo. Y cuando levantó la lanza, así en señal de victoria, usted imagínese el brazo derecho de Josué levantado con la lanza al aire sobre un monte, el pueblo atropelló y ganó la victoria. Ese levantar de la lanza con la diestra de Josué era símbolo de alabanza y de gloria a Dios y de la convicción de que Dios iba a hacer lo que había prometido. La cosa estaba como si fuera hecha antes de hacerse. Esa es la alabanza de fe. Vaya pueblo, vaya, vaya, vaya pueblo, le está diciendo. Olvídense el pasado, está olvidado, está enterrado. Para el pobre Acán y su familia, todo estaba terminado. Pero para la gente de Dios, una nueva movida, un nuevo avivamiento, un nuevo comienzo. Ah, mi estimado amigo oyente, que eso sea para usted un nuevo comienzo este día.

No deje de escuchar nuestro siguiente programa cuando estaremos presentando más material de enseñanza bíblica. Y aquí tenemos a Marcos Witt y Jaime Murrell cantando una melodía titulada Esfuérzate y sé muy valiente.

0: Hasta aquí con la música. Escuchamos Esfuérzate y Sé Muy Valiente en la interpretación de Marcos Witt y Jaime Murray.
1: Mi amigo, mi amiga oyente, quedamos muy agradecidos por la atención prestada a nuestro programa. Esta es una producción de la Asociación Evangelística Luis Palau, apartado 15, Ciudad de Guatemala, Guatemala.
2: Amigos oyentes, muchas gracias por su fina sintonía al programa de este día. Les estaremos esperando muy pronto para el próximo programa Cruzada con Luis Palau. Hasta entonces, recuerden las palabras de nuestro Señor Jesús. Felices los de corazón limpio, pues ellos verán a Dios.
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1: Aquí estoy, tirado en un rincón, sobre el charco de pipí que yo mismo he provocado y que estás cansado de limpiar. Las moscas sobrevuelan mi comida desde ayer que la pusiste en el plato. Es que ya no tengo hambre, ni ganas de levantarme. Estoy todo el día echado y casi sin moverme. Me siento cansado. Aunque no hago nada, igual estoy cansado. No sé, pero siento que me pesan los huesos. Estoy tan flaco que tan solo el cuero me sostiene. Pero por sobre todo, estoy triste. Pero no tanto por mí, que me veo así como un trapo viejo. No. Más que nada por ti, ¿sabes? Que ya no me prestas atención y que veo que cada vez te molesto más. Yo sé que es incómoda mi presencia ahora en la casa, que ya ni las pulgas me quieren. ¿Pero qué puedo hacer? Son muchos años que estamos juntos y sabes que desde siempre te serví como a mi dueño. Más que eso todavía, fui tu amigo. A ti te veo mal, te noto taciturno. La indecisión ronda tu cabeza. Y yo sé de qué se trata. Un amigo te lo dijo el otro día. Así no pueden seguir. Hazme caso, sacrifícalo. Es la única solución. ¿O te gusta verlo sufrir? Yo sé que ese amigo tuyo no tuvo mala intención, pero por favor no lo hagas. No, no quiero que me maten. Viejo y flaco como estoy, a mí me gusta la vida. Piensa en otra cosa. Busca otra alternativa. Yo quiero seguir luchando. No te entregues todavía. Y si ya no hubiera más remedio, si por más que quisieras no encontraras algo que me alivie la vida, entonces déjame morir en paz cuando llegue mi día.

0: 17, versículos 7 y 8. Bendito el varón que confía en Jehová y cuya confianza es Jehová, porque será como el árbol plantado junto a las aguas. Las aguas.
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2: La joven pareja entró al consultorio del psicólogo. Parecían una pareja ideal, sin problemas, sin peleas, sin fallas visibles. Jóvenes de menos de 28 años cada uno, con buenas entradas económicas y dos hijos preciosos. Estamos en problemas, doctor, dijeron. Queremos verlo a usted antes de ir a un abogado y a la corte de divorcio. El psicólogo habló largamente con cada uno de ellos y los convenció que no había peligro de naufragio todavía, pero debían estar atentos a 7 signos de peligro si querían salvar el matrimonio. Amigo, he descrito brevemente un caso real, porque deseo mencionar esos 7 signos de peligro. Un matrimonio es como un barco, debe ser reparado continuamente si quiere seguir a flote. El primer signo de peligro es decir, y aquí cito, es deprimente pensar que vamos a pasar toda la vida juntos. Segundo, ya no tenemos más intereses comunes. Tercero, cada uno señala lo peor del otro. Cuarto, no compartimos más ideas y sentimientos. Quinto, cada uno quiere ir a la cama cuando el otro está dormido. Sexto, odiamos gastar dinero el uno en el otro. Y séptimo, nuestra vida sexual es aburrida. Se nos acabó el humor. Todos estos son signos a los cuales cada matrimonio joven o viejo debe estar atentos. Y podríamos mencionar un octavo, que por cierto sería el más grave de todos. No compartimos la misma fe religiosa. O peor aún, no tenemos ninguna fe religiosa verdadera. Este es el peor signo, porque el matrimonio feliz fue creado por Dios. Y si no andamos bien con Dios, no puede andar bien nuestro matrimonio. La Biblia dice, cordón de 3 dobleces no se rompe fácilmente. Si ponemos a Cristo en medio del matrimonio para que sea el Señor y el Salvador y el Maestro de la pareja, ese matrimonio no podrá naufragar.
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0: Estamos leyendo juntos la palabra de Dios, la Biblia. Capítulo 12 del libro de Levítico. Capítulo 12. Habló Jehová a Moisés diciendo: Habla a los hijos de Israel y diles: La mujer cuando conciba y dé a luz varón será inmunda 7 días. Conforme a los días de su menstruación será inmunda. Y al octavo día se circundará al niño. Mas ella permanecerá 33 días purificándose de su sangre. Ninguna cosa santa tocará ni vendrá al santuario, hasta cuando sean cumplidos los días de su purificación. Y si diere a luz hija, será inmunda 2 semanas, conforme a su separación. Y 66 días estará purificándose de su sangre. Cuando los días de su purificación fueren cumplidos, por hijo o por hija, traerá un cordero de 1 año para holocausto y un palomino o una tórtola para expiación, a la puerta del tabernáculo de reunión al sacerdote. Y él los ofrecerá delante de Jehová y hará expiación por ella y será limpia del flujo de su sangre. Esta es la ley para la que diere a luz hijo o hija. Y si no tiene lo suficiente para un cordero, tomará entonces 2 tórtolas o 2 palominos, uno para holocausto y otro para expiación. Y el sacerdote hará expiación por ella y será limpio.
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1: Don Roque era ya un anciano cuando murió su esposa. Durante largos años había trabajado con ahínco para sacar adelante a su familia. Su mayor deseo era ver a su hijo respetado por los demás, proyecto al que dedicó su vida y su escasa fortuna. A los 70 años, Don Roque se encontraba sin fuerzas, sin esperanzas, solo y lleno de recuerdos. Esperaba que su hijo, ahora brillante profesional, le ofreciera su apoyo y comprensión. Pero veía pasar los días sin que éste apareciera y decidió por primera vez en su vida acercarse y pedirle un favor. Don Roque tocó la puerta.
2: Hola, papá. ¡Qué milagro que vienes por aquí!
1: Ya sabes que no me gusta molestarte, pero me siento muy solo. Además, estoy cansado y viejo.
2: Pues a nosotros nos da mucho gusto que vengas a visitarnos. Ya sabes que esta es tu casa.
1: Gracias, hijo. Sabía que podía contar contigo, pero temía ser un estorbo. Entonces, ¿no te molestaría que me quedara a vivir con ustedes? Estoy tan solo.
2: ¿Eh? ¿Quedarte a vivir aquí? Sí, claro. Bueno, no sé si estarías a gusto. Tú sabes, la casa es chica, mi esposa es muy especial y luego los niños.
1: Mira, hijo, si te causo muchas molestias, olvídalo. No te preocupes por mí. Alguien me tenderá la mano.
2: No, papá, no es eso. Solo que no se me ocurre dónde podrías dormir. No puedo sacar a nadie de su cuarto. Mis hijos no me lo perdonarían.
1: A menos que no te moleste. ¿Qué cosa, hijo?
2: Bueno, dormir en el patio.
1: Dormir en el patio. Bueno, el patio está bien. El hijo de Don Roque llamó entonces a su hijo Luis de 11 años.
2: Dime, papá.
1: Mira, hijo, tu abuelito se quedará a vivir con nosotros. Tráele una cobija para que se abrigue y no pase frío en la noche.
2: Sí, con gusto, pero ¿dónde va a dormir mi abuelito?
1: En el patio. No quiere que nos incomodemos por su culpa. Ya sabes cómo es. Entonces el niño subió por la cobija, tomó unas tijeras y la cortó en dos. En ese momento llegó su padre.
2: ¿Qué haces? ¿Por qué cortas la cobija de tu abuelito?
1: ¿Sabes, papá? Estaba pensando.
2: ¿Pensando?
1: Sí, en guardar la mitad de la cobija para cuando tú seas viejo y te vayas a vivir a mi casa.

Hacemos una pausa a nuestra programación regular para saludar a los cumpleaños del día. Muchas bendiciones a todos los

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2: ¿Qué tal, amigo? Bienvenido a una nueva presentación del programa Cruzada con Luis Palau. Le saluda muy cordialmente Jorge Escopazo y le digo que estoy realmente muy contento de poder estar aquí en una nueva presentación del programa, compartiendo con usted los próximos minutos. Luis Palau va a traernos un hermoso mensaje en el día de hoy que forma parte de una serie de tres mensajes. El título de la serie es La Gracia de Dios. Algo sin duda muy difícil de entender para nuestras mentes finitas humanas, pero que Luis Palau va a explicarnos a la luz de la palabra de Dios, la Biblia. Escuche con atención a Luis Palau.
3: De vez en cuando yo lo encuentro muy saludable sentarme a solas en algún rincón o conversar con algún amigo íntimo y recapacitar un poco acerca de los años pasados. Yo creo que a todos nosotros nos conviene, al estar solos en algún lugar, recordar lo que fue nuestro pasado. Porque muy a menudo nuestro pasado fue peor que nuestro presente. En verdad, en casi todos los casos, especialmente en la vida del cristiano, el pasado siempre ha sido o debiera ser peor que el presente. En otras palabras, uno progresa, uno mejora, uno asciende en su experiencia, en su madurez y en su vida personal. Todos tenemos en nuestro pasado pecados de los cuales nos avergonzamos a solas. Samuel Johnson, el famoso escritor, dijo: "Todo hombre sabe cosas acerca de sí mismo que no quiere que su amigo más íntimo jamás lo sepa". Ahora, ese pensar en lo que uno ha sido en el pasado, esas cosas secretas de las cuales uno se avergüenza, ¿cómo pueden librarse de la vida, de la mente y de los recuerdos? Eso me hace pensar en lo que la Biblia llama la gracia de Dios. Esa frase, la gracia de Dios, es muy fascinante, pero muy difícil de definir. Yo he leído muchos libros al respecto y no he encontrado un solo libro que dé una definición de la gracia y el significado de la gracia de Dios que me satisfaga el corazón. Pero he encontrado un versículo en la epístola a Tito y el capítulo 3, donde creo que se llega lo más cerca posible a una definición. Algunos dicen que la gracia es el favor inmerecido de Dios, pero eso no define la gracia, más o menos es una frasecita aceptable. Tito 3, 4 y 5 dice así: "Cuando se manifestó la bondad de Dios nuestro Salvador y su amor para con los hombres, nos salvó, no por obras de justicia que nosotros hubiéramos hecho, sino por su misericordia, por el lavamiento de la regeneración y por la renovación en el Espíritu Santo". La gracia de Dios es la bondad de Dios, es el amor de Dios, es la misericordia de Dios. Eso significa la gracia de Dios. La Biblia dice que el trono de Dios es un trono de gracia, o sea, un trono de amor, un trono de bondad, un trono de misericordia. En Hebreos se nos habla de que el Espíritu Santo es el Espíritu de gracia. En San Juan capítulo 1 y versículo 14 dice que Jesús vino al mundo lleno de gracia y de verdad, y que mientras Jesús caminaba por el mundo, demostró la gracia, la bondad, la misericordia y el favor y el amor de Dios. Por ejemplo, ¿se acuerda usted de la mujer en el capítulo 8 de San Juan? La mujer que fue tomada en el acto de adulterio, la mujer que fue acusada por los fariseos y los líderes religiosos. Esta mujer al fin se encontró con el Hijo de Dios, y los acusadores tuvieron que desaparecer. Y esta mujer, que indudablemente había cometido el acto del adulterio, sin embargo se enfrentó ojo a ojo con Jesús, y Jesús le dijo: "Mujer, ¿dónde están tus acusadores?". Y ella dijo: "No lo sé, Señor, ninguno me ha acusado". Y el Señor le dijo: "Ni yo te condeno, vete y no peques más". Sí, el Señor Jesús estaba lleno de gracia y de verdad. Y la Biblia dice que cuando nosotros nos volvemos a Dios, Él derrama gracia sobre nosotros. La gracia y la bondad de Dios se demuestran hacia los hombres pecadores, hacia usted y hacia mí, amigo que me escucha. Cuando yo miro a la historia mía, mi breve historia pasada, yo descubro de que hay tanto en mi pasado que Dios tuvo que perdonar. A veces pienso en algunos de los actos que cometí en mi juventud y me avergüenzo ante Dios y ante mi propia conciencia. Pero la gracia de Dios, ese amor, esa bondad, esa misericordia de Dios, qué hermosa que es. Qué hermoso es saber que usted, como yo, puede disfrutar de la gracia de Dios. Que usted puede acercarse a Dios y encontrar que el trono de Dios es un trono de gracia. Es cierto que Dios es un juez, y es cierto que un día toda la humanidad va a ser juzgada, excepto aquellos salvados por Cristo, frente al gran trono blanco de Dios. Pero mi amigo, en este día, la Biblia dice, acerquémonos pues confiadamente al trono de la gracia, para alcanzar misericordia y hallar gracia para el oportuno socorro. Acerquémonos, dice, en plena certidumbre de fe. Esa certidumbre viene cuando usted comprende de que Jesús le ama, de que su trono es un trono de gracia, de que Jesús es un Señor perdonador, es un Salvador maravilloso. Y luego en los Hechos capítulo 14 y el versículo 3 dice que la palabra de Dios es la palabra de su gracia. ¿Qué quiere decir? Quiere decir que el mensaje de la Biblia, el mensaje de Cristo, el mensaje de la cruz, lo que la Biblia llama el Evangelio, es una palabra de gracia. ¿Usted sabe lo que quiere decir la palabra Evangelio? Es una palabra transliterada del griego. En el griego, la palabra Evangelio quiere decir buenas noticias. ¿Cuáles son esas buenas noticias? Pues las buenas noticias son de que Dios es un Dios de gracia, un Dios de bondad, un Dios de misericordia, un Dios de amor, un Dios perdonador, amigo mío. ¿Usted le tiene miedo a Dios? ¿Usted tiene temor de Dios? ¿Tiene temor del juicio de Dios y la condenación de Dios? Pues hasta cierto punto tiene razón, porque el pecado acarrea la condenación. Pero ¿sabe una cosa? La gracia de Dios es mayor que el juicio de Dios. La gracia de Dios se demostró en la cruz del Calvario, ¿se da cuenta? En aquella cruz, al morir Cristo cargando con sus pecados, amigo mío, se reveló la gracia de Dios.

0: romper. Al contrario, cuando los hombres creen que Dios es un Dios de amor y de gracia, sus vidas empiezan a cambiar, porque nada cambia el corazón de un hombre como el amor de Dios derramado en su corazón. Sí, en este día, yo deseo que usted empiece a cantar en su corazón, que usted empiece a saltar de alegría, que usted empiece a flor de labios a expresar su gratitud a Dios, porque la gracia de Dios, que trae salvación a todos los hombres, se ha demostrado y manifestado en la cruz de Jesús, en la resurrección de Jesús, en el amor de Dios, ese amor que quiere invadir su corazón, quiere inundar su corazón, quiere embargar su corazón. El amor de Dios y la gracia de Dios traen salvación a todos los hombres. Con sinceridad, con honestidad, de todo corazón, deje que Cristo entre a su vida este día, disfrute de la gracia de Dios, alabe a Dios. Eso va a cambiar su vida más que ninguna otra cosa. La gracia de Dios.
1: Ojalá pueda tomar esta decisión en este día de abrir su corazón a Cristo para poder reconciliarse con Dios y disfrutar de su gracia. Llegamos al segmento de la música en nuestro programa Cruzada con Luis Palau, y en el día de hoy nos va a acompañar el coro del Tabernáculo de Brooklyn con el tema O.

0: así nos acompañó el coro del Tabernáculo de Brooklyn con esta hermosa canción, Oh, qué amor. Llegamos al final del programa, queridos amigos. Nos volvemos a reencontrar mañana, si el Señor lo permite, para escuchar el segundo mensaje que el Dr. Luis Palau nos trae acerca de esta serie, La Gracia de Dios. Hasta entonces, Dios le bendiga ricamente.
1: Amigos oyentes, muchas gracias por su fina sintonía al programa de este día. Les estaremos esperando muy pronto para el próximo programa Cruzada con Luis Palau. Hasta entonces, recuerden las palabras de nuestro Señor Jesús. Felices los de corazón limpio, pues ellos verán a Dios.

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Una pareja de recién casados eran muy pobres y vivían de los favores de un pueblito del interior. Un día el marido le hizo la siguiente propuesta a su esposa. Querida, yo voy a salir de la casa. Voy a viajar bien lejos, a buscar un empleo y trabajar hasta tener condiciones para regresar y darte una vida más cómoda y digna. El joven llegó y se ofreció para trabajar y fue aceptado. Pidió hacer un trato con su jefe, el cual fue aceptado también. El pacto fue el siguiente. Señor, déjeme trabajar por el tiempo que yo quiera, y cuando yo encuentre que debo irme, el Señor me libera de mis obligaciones. Yo no quiero recibir mi salario. Le pido al Señor que lo coloque en una cuenta de ahorros hasta el día en que me vaya. El día que yo salga, usted me dará el dinero que yo haya ganado. Estando ambos de acuerdo, aquel joven trabajó durante 20 años sin vacaciones y sin descanso. Después de 20 años se acercó a su patrón y le dijo: patrón, yo quiero mi dinero, pues quiero regresar a mi casa. El patrón le respondió: muy bien, hicimos un pacto y voy a cumplirlo. Solo que antes quiero hacerte una propuesta. ¿Está bien? Yo te doy tu dinero y tú te vas. O te doy tres consejos si no te doy el dinero y te vas. Si yo te doy el dinero, no te doy los consejos, y viceversa. Vete a tu cuarto, piénsalo, y después me das la respuesta. Él pensó durante 2 días, buscó al patrón y le dijo: quiero los tres consejos. El patrón le recordó: si te doy los consejos, no te doy el dinero. Y el empleado respondió: quiero los consejos. El patrón entonces le aconsejó: 1. Nunca tomes atajos en tu vida. Caminos más cortos y desconocidos te pueden costar la vida. 2. Nunca seas curioso de aquello que representa el mal, pues la curiosidad por el mal puede ser fatal. Y número 3. Nunca tomes decisiones en momentos de odio y dolor, pues puedes arrepentirte demasiado tarde. Después de darle los consejos, el patrón le dijo al joven, que ya no era tan joven, así: aquí tienes 3 panes, 2 para comer durante el viaje y el tercero es para comer con tu esposa cuando llegues a tu casa. El hombre entonces siguió su camino de vuelta a casa después de 20 años lejos de su hogar y de su esposa que él tanto amaba. Después del primer día de viaje, encontró una persona que lo saludó y le preguntó: hey, ¿para dónde vas? Él respondió: voy para un camino muy distante que queda a más de 20 días de caminata por esta carretera. La persona le dijo entonces: joven, este camino es muy largo. Yo conozco un atajo con el cual llegarás en pocos días. El joven, contento, comenzó a caminar por el atajo cuando se acordó del primer consejo: nunca tomes atajos en tu vida. Caminos más cortos y desconocidos te pueden costar la vida. Entonces se alejó de aquel atajo y volvió a seguir por el camino normal. 2 días después, se enteró de otro viajero que había tomado el atajo y lo asaltaron, lo golpearon y le robaron toda su ropa. Ese atajo llevaba a una emboscada. Después de algunos días de viaje y cansado al extremo, encontró una pensión a la vera de la carretera. Era muy tarde en la noche y parecía que todos dormían, pero una mujer mal encarada le abrió la puerta y lo atendió. Como estaba tan cansado, tan solo le pagó la tarifa del día sin preguntar nada y después de tomar un baño se acostó a dormir. De madrugada se levantó asustado al escuchar un grito aterrador. Se puso de pie de un salto y se dirigió hasta la puerta para ir hacia donde escuchó el grito. Cuando estaba abriendo la puerta se acordó del segundo consejo: nunca seas curioso de aquello que representa el mal, pues la curiosidad por el mal puede ser fatal. Regresó y se acostó a dormir.
Al amanecer, después de tomar café, el dueño de la posada le preguntó si no había escuchado un grito. Y él le contestó que sí, que lo había escuchado. El dueño de la posada le preguntó, ¿y no sintió usted curiosidad? Él le contestó que no, a lo que el dueño le respondió, usted ha tenido suerte en salir vivo de aquí, pues en las noches nos acecha una mujer maleante con crisis de locura que grita horriblemente, y cuando el huésped sale a enterarse de qué está pasando, lo mata, lo entierra y luego se esfuma. El joven siguió su larga jornada, ansioso por llegar a su casa. Después de muchos días y noches de caminata, ya al atardecer, vio entre los árboles humo saliendo de la chimenea de su pequeña casa. Caminó y vio entre los arbustos la silueta de su esposa. Estaba anocheciendo, pero alcanzó a ver que ella no estaba sola. Anduvo un poco más y vio que ella tenía en sus piernas a un hombre al que estaba acariciando los cabellos. Cuando vio aquella escena, su corazón se llenó de odio y amargura y decidió correr al encuentro de los dos y matarlos sin piedad. Respiró profundo, apresuró sus pasos cuando recordó el tercer consejo. Nunca tomes decisiones en momentos de odio y dolor, pues puedes arrepentirte demasiado tarde. Entonces se paró y reflexionó. Decidió dormir allí mismo aquella noche y al día siguiente tomar una decisión. Al amanecer, ya con la cabeza fría, él dijo: no voy a matar a mi esposa. Voy a volver con mi patrón y a pedirle que me acepte de vuelta. Solo que antes quiero decirle a mi esposa que siempre le fui fiel a ella. Se dirigió a la puerta de la casa y tocó. Cuando la esposa le abre la puerta y lo reconoce, se cuelga de su cuello y lo abraza afectuosamente. Él trata de quitársela de arriba, pero no lo consigue. Entonces, con lágrimas en los ojos, le dice: yo te fui fiel y tú me traicionaste. Ella, espantada, le responde: ¿cómo? Yo nunca te traicioné. Te esperé y te he esperado durante 20 años. Él entonces le preguntó: ¿y quién era ese hombre que acariciabas ayer por la tarde? Y ella le contesta: ese hombre es nuestro hijo. Cuando te fuiste descubrí que estaba embarazada. Hoy él tiene 20 años de edad. Entonces el marido entró, conoció, abrazó a su hijo y les contó toda su historia. En cuanto su esposa preparaba la cena, se sentaron a comer el último pan juntos. Después de la oración de agradecimiento, con lágrimas de emoción, él partió el pan y al abrirlo se encontró todo su dinero, el pago de sus 20 años de dedicación y trabajo. El amor de Dios es como el mar. Puedes ver su inicio, pero no su final.

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2: ¿Qué tal? Muy bienvenido a una nueva presentación del programa Cruzada con Luis Palau. Les saluda muy cordialmente Jorge Escopazo y muy contento de saber que vamos a estar juntos los próximos minutos escuchando a Luis Palau, quien va a hablarnos acerca de la gracia de Dios. En el día de hoy escucharemos el segundo mensaje de la serie. Le recomiendo que si tiene la posibilidad de tener su Biblia a mano, acompañe a Luis Palau en la lectura de los pasajes bíblicos que nos va a leer en el día de hoy para poder hablarnos y explicarnos más acerca de este tema apasionante, la gracia de Dios. Escuche con mucha atención.
3: Demasiadas personas creen de que la salvación es algo que uno consigue por esfuerzo propio. Por ejemplo, una frase muy común que se oye decir es, salva tu alma. Bueno, en un sentido tiene razón esa frase, pero por otro lado, no tiene lugar en el concepto bíblico de la salvación. Ninguno puede salvar su alma, solamente Dios puede salvar el alma, solo Dios puede salvar la vida de un hombre. Pero, ¿por qué es que Dios se puede conmover a tal punto que pueda salvar y transformar a hombres y mujeres rebeldes y pecadores como la mayoría de nosotros somos? Al fin y al cabo, el apóstol San Pablo hace una descripción muy adecuada de lo que es la situación del mundo en general. En Efesios capítulo 2, en la Biblia dice, Él os dio vida cuando estabais muertos en vuestros delitos y pecados. Esta es la condición del hombre, dice más adelante, en los cuales anduvisteis en otro tiempo, siguiendo la corriente de este mundo, conforme al príncipe de la potestad del aire, el espíritu que ahora opera en los hijos de desobediencia, entre los cuales también todos nosotros vivimos en otro tiempo, en los deseos de nuestra carne, haciendo la voluntad de la carne y de los pensamientos, y éramos por naturaleza hijos de ira, lo mismo que los demás. Eso fue lo que dijo San Pablo describiéndonos a todos nosotros. ¿Por qué, pues, Dios puede tomar a hombres de esa categoría, de esa calaña espiritual, y demostrarles y ofrecerles y traerles y regalarles la salvación si tan solo ellos la aceptan? Pues la Biblia nos enseña que es la gracia de Dios. Esa gracia de la cual hablamos ayer es la gracia de Dios que trae salvación a todos los hombres. Así dice la epístola a Tito y el capítulo 2. La gracia de Dios que trae salvación a todos los hombres se ha manifestado. Si usted se encuentra en este día agobiado y cansado y cargado por problemas intricados y complicados que usted no puede desatar, si usted se encuentra con la conciencia cargada y molesta por algún acto de pecado, sepa una cosa, la gracia de Dios, o sea, la bondad y la misericordia y el amor de Dios a todos los hombres se ha manifestado. Se ha manifestado quiere decir que es un asunto abierto, público, para todo aquel que quiere. La salvación que Dios ofrece, según la Biblia, en Romanos 3:24, somos justificados gratuitamente por su gracia. Esta salvación que Dios ofrece por su gracia es una justificación gratuita. Si no fuera gratuita, entonces ya no sería una salvación por la gracia de Dios. Sería una compra o sería un intercambio comercial espiritual con Dios. Pero Dios no acepta tal cosa, porque dice que Dios, que es rico en misericordia por su gran amor con que nos amó, estando nosotros muertos en pecados, nos dio vida juntamente con Cristo. Y luego agrega allí en Efesios 2, por gracia sois salvos. La gracia es un favor inmerecido, es un regalo. La gracia y la salvación por gracia no se pueden comprar. El apóstol San Pedro, el famoso apóstol San Pedro, en su primera epístola, capítulo 3 y versículo 7, dice que ahora los de Cristo somos herederos de la gracia de Dios. El cielo es nuestro. Las riquezas de Cristo son nuestras. El Espíritu Santo es nuestro en nuestro corazón porque somos herederos de la gracia de Dios. Sí, la gracia de Dios trae salvación a todos los hombres. Se la trae a usted, me la trajo a mí. Y en Gálatas capítulo 2 dice San Pablo aclarando la situación, versículos 20 y 21, no desecho la gracia de Dios, porque si por la ley fuese la salvación, entonces por demás murió Cristo. Tiene razón San Pablo, y lo dijo por supuesto inspirado del Espíritu Santo, no desecho la gracia de Dios. O sea que el que quiere justificarse ante Dios por guardar la ley, está desechando la gracia de Dios. Mi amigo oyente, a lo mejor usted está confundido. A lo mejor usted cree que para ganarse el favor y la gracia y la salvación de Dios, usted tiene que forzosamente guardar la ley de Dios. La Biblia enseña que no, que el que guarda la ley para justificarse está desechando la gracia de Dios. Y virtualmente lo que está diciendo es, entonces, por demás murió Cristo. Ojalá que en sus labios, en su corazón y en su conducta y en su doctrina, usted no enseñe tan tremenda barbaridad. La salvación es por la gracia de Dios. Justificados gratuitamente por su gracia, herederos por gracia, salvados por gracia, por la muerte de Cristo en la cruz del Calvario. Y no hay otro camino de la salvación. Este es el mensaje más revolucionario de la historia. Es el único mensaje que de veras transforma el corazón de hombres y mujeres y niños y niñas en todo el mundo, en todas las edades, en todos los climas, en todos los continentes y en todas las naciones. No desecho la gracia de Dios, pues si por la ley fuese la justicia, entonces por demás murió Cristo. Y entonces, para terminar este pensamiento de hoy, yo quiero que usted de gracias a Dios, porque la gracia de Dios, que trae salvación a todos los hombres, se ha manifestado. Y en Romanos 5:20, para usted que se encuentra acongojado y perturbado, en Romanos 5:20 la Biblia dice, cuando el pecado abundó, sobreabundó la gracia. En otras palabras, cuanto más pecador un hombre, tanto más se manifiesta la gracia de Dios cuando ese pecador se convierte. Ayer recibí la carta de un expresidiario en una cárcel, en una penitenciaría de Devoto en la provincia de Buenos Aires, Argentina. Este exprisionero, un día en su cárcel, le entregaron un ejemplar de la Biblia. Tenía tantos años de preso y tantos años por delante que devoraba todo lo que le daban. Yo lo conocí una vez en una visita en la ciudad de Córdoba, Argentina. Y este señor, por leer la Biblia en su celda, en la cárcel, abrió su corazón a la gracia de Dios. Jesucristo entró a su vida, recibió la salvación de Dios, y su vida cambió tan fabulosa y notablemente que a este señor los dirigentes carcelarios tuvieron que soltarlo. Al cabo de 2 años le dieron la libertad. El juez aprobó de su liberación, porque ellos confesaron y dijeron abiertamente, este señor, aunque ladrón consumado, ha cambiado de tal manera su vida tan fantásticamente que creemos que nunca va a volver a caer en el robo y en el crimen. Él está trabajando ahora ayudando a otros presos para que ellos conozcan la gracia de Dios. Ah, mi amigo, usted no es preso quizás, o a lo mejor lo es. Usted es ladrón o posiblemente no lo sea. Pero sea quien sea usted, la gracia de Dios que trae salvación a todos los hombres se ha manifestado. Y lo único que usted tiene que hacer es abrir su corazón por fe, recibir a Cristo, y la gracia de Dios va a ser una obra en su alma, una obra tan transformadora que todo el mundo se va a dar cuenta de que Cristo le ha salvado. Sí, cante a Dios, porque la gracia de Dios, que trae salvación a todos los hombres, ahora, gracias a Dios, se ha manifestado.
2: Solamente depositando su fe en el Señor Jesucristo es posible poder agradar a Dios, es posible poder acercarnos a Él. Y es nuestro deseo y nuestro anhelo que en esta hora, si usted todavía no se ha reconciliado con Dios, lo haga en este momento. Nos va a acompañar el grupo Mostaza en el segmento musical con el tema Solo por la Fe, aquí en nuestro programa Cruzada con Luis Palau.

0: Solo por la Fe, nos cantaba la agrupación Mostaza aquí en nuestro programa Cruzada con Luis Palau, y ya está llegando a su fin. Queremos, queridos amigos, pedirles que nos escriban a Cruzada con Luis Palau, apartado 15, Ciudad de Guatemala, Guatemala, o aquellos que tal vez prefieren hacerlo a través de internet, pueden entrar a nuestro sitio www.luispalau.net y allí encontrar el contacto para poder hacernos llegar sus comentarios y experiencias para poder compartirlos aquí en nuestro programa con todos nuestros oyentes. También queremos recomendarles el sitio del Instituto Bíblico Luis Palau, este instituto en videocassette. La dirección es www.institutobiblicoluispalau.com. Así que, queridos amigos, nos tenemos que despedir. Llegamos de esta forma al final, con la expectativa de reencontrarnos mañana, si el Señor lo permite, para concluir esta serie de mensajes que Luis Palau nos está trayendo acerca de la gracia de Dios. Hasta entonces.
1: Amigos oyentes, muchas gracias por su fina sintonía al programa de este día. Les estaremos esperando muy pronto para el próximo programa Cruzada con Luis Palau. Hasta entonces, recuerden las palabras de nuestro Señor Jesús. Felices los de corazón limpio, pues ellos verán a Dios.

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1: Profeta Isaías, primer libro de los profetas mayores, capítulo 6, verso 8. Cuando usted lo tenga, se pone sobre sus pies. Después oí la voz del Señor que decía, en interrogación, ¿a quién enviaré y quién irá por nosotros? Entonces respondí yo, heme aquí, envíame a mí.
2: Gracias.
1: No quiero robarle mucho su tiempo ni su atención. Queremos predicar lo que el Espíritu nos pueda dar en esta hermosa hora de la tarde. Y el tema que vamos a estar meditando, amados hermanos, se titula, no rehúses al llamado de Dios.
3: ¡Aleluya!
1: Alguien me dijo, hermanos, que usted tiene algo contra mí porque siempre toca acerca del llamado de Dios. Y le dije, no, mi hermano, y en lo particular no tengo nada contra ustedes. Lo único que tengo es decirle que, hermano amado, el tiempo que estamos viviendo, mi alma alaba la gloria de Dios. Es tiempo para decirle a la gente, amado hermano, que se vuelva a Dios. Es tiempo para decirle a la gente.

0: Yes. Amén.
1: No rehuses al llamado de Dios.
0: Señor.
1: Yo no sé de qué manera Dios te ha llamado. Yo no sé de qué manera, amado hermano, yo no soy ningún profeta, pero solamente doy lo que el Espíritu en ocasiones nos da para dar a la iglesia, a la

0: caída. Estamos para fortalecer para las rodillas que se han paralizado. Pueblo que está dormido, para decirle que se despierte, porque es tiempo de servirle a Dios.
1: Amén.
0: No rehúses al llamado de Dios. Y como subtema le he titulado 5 cualidades para servirle a Dios. Hemos estado predicando, hermano amado, en diferentes plataformas, en diferentes lugares, pero siempre gracias al Señor podemos testificar de lo que Dios ha hecho con nosotros. Y cada vez que escribimos sermones, amado hermano, plasmamos parte de lo que hemos palpado nosotros mismos. Yo no le cuento lo que vi en las redes sociales, no le cuento lo que en YouTube vi,

0: no rehúse servir a Dios.
1: Amén.
0: Ayer, hermano, me partió el corazón ver el acto que todos presenciamos. Pero ¿sabe qué, hermano amado? Este es un llamado de Dios a que nos pongamos a cuenta.
1: Amén.
0: Porque aquí podemos hacer una cosa, amado hermano, pero en un tronar de dedos, en un abrir y cerrar de ojos, podemos perder nuestra salvación si no nos afirmamos con Dios.
1: Amén. Sí, es.
0: El Evangelio, amado hermano, en este tiempo está siendo vituperado por causa de gente que llega al momento en que retrocede, que está dando un mal testimonio, pero está cobrando vida por personas que todavía siguen testificando del Cristo de la gloria, que siguen predicando de arrepentimiento y de salvación, pero siguen dando testimonio del poder de Dios.
1: Aleluya.
2: Aleluya.
0: En este versículo que meditamos, hermano amado, solamente logré descifrar 5 cualidades y empecé a una por una a poder descifrarla, y me venía al pensamiento, amado hermano, cada momento en que Dios nos llama al ministerio, los procesos que vamos atravesando, hermanos amados, para poder estar de pie delante del servicio del Señor.
1: Aleluya.
0: Nuestro servicio a Dios no tiene que ser mezquino, amados hermanos, ni mucho menos lo que nos sobra de tiempo. Nuestro servicio a Dios debe ser lo mejor para Él, porque recuerde que cada mañana Él lo levanta gratis. Usted lo está pagando por un tanque de oxígeno, mas sin embargo tiene buenos pulmones. Por eso alabe a Dios. No importa si hayan 2 o 3 congregados en su nombre. La Biblia dice, amado hermano, en Mateo capítulo 18, verso 20, que donde 2 o 3 están congregados en su nombre, ahí mora Él. Entonces, ¿por qué estar callados? Iglesias llenas donde hemos ido a predicar, amado hermano, con orquesta de 10 a 15 miembros, no hay presencia de Dios. Lugares donde hemos ido, amado hermano, 2 o 3 nada más en alabanza, pero hay presencia de Dios.
1: ¡Gloria a Dios!
2: ¡Aleluya!
0: Por eso, hermano amado, queremos darle a conocer a la iglesia por qué las cualidades debemos nosotros optar o desarrollar para servirle a Dios y no rehusarle al servirle a Dios. ¿Cómo enseñarte principios que nos ayuden a cumplir con esas cualidades que se deben tener para cumplir con estos requisitos?
1: ¡Aleluya!
0: No son difíciles, pero amado hermano, cada una de las cualidades emana mucho en nosotros.
1: Así es.
0: Qué bonito es, hermano amado, formar parte de una membresía en la iglesia, pero nada más quedar con el nombre y llenar la membresía y no ser parte de la iglesia. Podemos llevar años dentro del evangelio y ser, hermanos amados, los miembros más viejos de la iglesia, pero cuando viene, amado hermano, exigencias al ministerio, ¿dónde estás? ¿Será que estás en el mismo lugar de cuando entraste al servicio a Dios? ¿O será que ya has ido escalando peldaño? ¿Será que ya has variado tal vez en los niveles de cómo empezaste en el servicio a Dios? ¿O sigue siendo el mismo servidor cuando entraste? ¿O el oyente cuando entraste? Porque, hermano, la

0: nos ayuden a poder aceptar el llamado para poder servirle a Dios. Por eso le decía, no espere el trato de Dios a su vida.
1: Amén.
2: Bendito Dios.
0: Venía mi pensamiento cuando estaba escribiendo el mensaje, amado hermano, que para cumplir con esas cualidades de poder servirle a Dios, amado hermano, y de lo cual debemos tener, tenemos que empezar de cero. 5 intentos de este servidor que usted ve al frente de usted. Yo le decía, Señor, ¿por qué estoy pasando este proceso de no llegar a mi destino, Estados Unidos? Si yo la pintaba fácil, yo ya conozco el camino. Ya una vez crucé, Señor, ¿por qué estoy pasando este proceso? Yo no entendía el trato de Dios hacia mi vida, porque muchas veces nos rehusamos a servirle a Dios. Yo muchas veces

0: días llevaba orando en mis horas de la mañana y me habla un pastor y me dice: Dios me dio una palabra para ti. Yo no te conozco, pero Dios te da esta palabra. Y me empieza a decir, amado hermano, todo lo que yo había pasado. Pero lo que me gustó de ti, dice el Señor, es que en medio de tu proceso aprendiste a bendecir el nombre de Él y no callaste el nombre de Él predicando donde Dios te tuvo.
1: Aleluya.
0: Había predicado en diferentes lugares, menos en una detención. Y cuando estaba detenido, amado hermano, aunque no entendía el propósito de Dios, ahí solamente, amado hermano, dejé que Dios me usara. Aún en mi remordimiento y en mi queja a Dios de por qué no había llegado yo a mi destino, prediqué la palabra del Señor. Y para más, amado hermano, lucha mía, un mes me tuvieron en ese lugar. Para mí los días eran eternos, pero me acordé, amado hermano, de aquellos coros que cantaban en la iglesia. Dije: yo no soy solamente cristiano de cuatro paredes, aquí puedo predicar al Señor. Conseguí una Biblia y empecé a hablar de Dios. La gente empezó a buscarme. En tan solo 2 semanas me convertí en líder de este lugar. Y yo, aunque no entendía el propósito de Dios, podía bendecir el nombre del Señor y le decía a otros: amados hermanos, luchemos para salir de acá. Pero cuando no entendemos el propósito de Dios, amado hermano, fácil es tirar la toalla. Por eso el profeta Isaías, amado hermano, en su verso 8, él escucha la voz del Señor, una voz que llamaba, amado hermano, una voz que los llama a servir a Dios. Es una voz, hermano amado, que no podemos nosotros descifrar. Y esa voz muchas veces la vamos a oír quizás en medio de problemas, la vamos a oír, amado hermano, quizás en medio de incertidumbre, pero esa voz nos va a llamar a servirle a Él. Y recuerda que muchas veces tenemos la oportunidad para hacerlo y muchas veces ya no.
1: Sí, amén.
0: Si usted habla con alguien que está en un féretro o en un funeral y por un momento que si se pudiera, amado hermano, no quiero que me lo malinterpreten mal, y usted le preguntara cuál fuera el propósito por el cual pudiera regresar, le diría: aprovecharía al máximo para servirle a Dios con todo.
1: Aleluya.
0: Y nosotros, amado hermano, no lo hacemos. La primera cualidad que yo encuentro, amado hermano, en este versículo, según el verso 8, es que necesitamos escuchar el llamado de Dios y no rehusarnos a Él. Dios trata muchas veces con nosotros de una o de otra manera. Dios, amado hermano, constantemente nos está llamando. Y aquí vemos el ejemplo, amado hermano, de cómo Dios llama al profeta Isaías. Pero no solamente viene un llamamiento, amado hermano, para poder hacer su voluntad o cumplir el propósito de Dios. No, habían cosas, amado hermano, que Dios tenía que quitar en él. Y muchas veces cuando Dios nos llama, podemos decir nosotros: yo estoy preparado, amado hermano, yo tengo talento. Mire Dios cómo me usa, si yo fui preparado, tengo títulos, tengo buena presentación, tengo alto nivel en la sociedad, hermano, eso no vale, eso no sirve en el servicio, no, porque primero debemos ser servidores inútiles, amado hermano, para valorar lo que Dios nos va dando.
1: Así es, amén, aleluya.
0: Entonces en el verso 8, cuando empezamos a descifrar el versículo, dice: después

0: gloria a Dios.
1: ¡Aleluya! No podemos estar ni nosotros queriendo oír a Dios, amado hermano, cuando no hemos podido limpiar nuestra propia vida.
0: Sí, es.
1: El evangelio, qué bonito es, hermano, cuando hay de todo en la casa, cuando estamos pasando temporadas, hermano, que no necesitamos de Dios. Pero qué difícil es cuando tú estás pasando problemas, cuando tú estás pasando situaciones difíciles. Qué difícil es, hermano,

0: sino viendo su obra. Pero está, hermano amado, que escuchemos la voz de Dios. Hermano, hay que mirar cuando va a traer un profeta para que nos dé palabra. Si todos los días hay palabra aquí en la iglesia.
1: ¡Aleluya!
0: Todos los días hay palabra, hermano. Y si no la hay, amado hermano, que haya en nuestros oídos comezón de escuchar la palabra del cielo. Vayamos de rodillas y digamos al Señor: Señor, yo de aquí no me levanto hasta que tú no me hables.
1: ¡Aleluya!
0: Hacemos oracioncita de microondas. 5 minutos y mucho aguantamos. Pero si queremos grandes cosas delante del Señor, o peticiones, le ponemos cosas grandes a Dios. Para escuchar, amado hermano, la voz de Dios, necesitamos tener en cuenta que tenemos un privilegio para poder, hermano, escuchar la voz de Dios. Y no todo aquel que quiera oír la voz de Dios la va a oír, sino aquel que pueda desprenderse de cosas que le están estorbando. Yo no sé qué te está deteniendo, amado hermano, para darle tu servicio total a Dios. Pero no esperes que Dios trate contigo, hermano. Te lo digo en experiencia. Llegando después del proceso que pasé, Dios me da la palabra de que llegara a mi destino. Dios me tuvo en este lugar. Pero ya una vez estando aquí,

0: 8, hermano, pero esa bendición del domingo no alcanzaba hasta el otro domingo. Yo me sentía vacío dentro de mí, pero algo me decía: recuérdate de dónde te he traído, recuérdate del talento que he puesto en ti. Amado hermano, había en mi corazón varios mensajes para predicar, pero estaban empolvados porque estaba afanado en las riquezas del mundo.
1: Santo.
0: Y yo me sentía a gusto. Hasta que un día nuevamente Dios vuelve a tratar conmigo. Ahí dije: no más, es tiempo de escuchar la voz de Dios. 72 horas, amado hermano, en seco, ahí de rodillas diciéndole: Padre,

0: Ya no somos los mismos.
1: Yes.
0: Después de escuchar a Dios.

Señor. Empiezo el servicio a Dios. Me fui a presentar como todo un miembro. Pero eso sí, llegué y dije, quiero hablar con los pastores de este lugar, con los líderes, al cuerpo oficial. Quiero ser conciso en lo que les voy a decir. Aleluya.

0: las normas de la iglesia. Ahorita le llamamos a la pastora.
1: Aleluya.
0: Y una hermana ya anciana. El copastor, otro ancianito. Y dije: Señor, me traes a un lugar donde puros ancianos hay, Dios mío. Pero es que en la fuerza de la juventud, amado hermano, Dios se glorifica. Dios ahí me quería trabajando. Empecé de cero y le dije: no quiero privilegio, quiero estar sentado por un mes. Yo mismo cogí disciplina.
2: Aleluya.
0: Por un mes, amado hermano, me senté a escuchar palabra. No importaba el predicador que pasaba, yo escuchaba palabra. Me empecé, amado hermano,

0: estaba tratando conmigo.
1: Ajá.
2: Aleluya.
0: Dios estaba tratando conmigo. Y ahí pasaron 3 semanas. A las 4 semanas me dijeron: su tiempo se ha acabado. Y es tiempo que la decisión que tomó, hoy oficialmente lo presentamos como miembro.
1: Ajá.
0: Amén.
1: Amén.
0: ¿Qué

0: y es tiempo que no rehúses servir a Dios.
1: Aleluya.
0: Hacer frente lo que todo tenía que hacer, levantar la mano. Ahora venía el compromiso y Dios empieza a trabajar. Empecé, amado hermano, cuidando puertas. A la semana ya estaba limpiando baño. A la semana ya estaba ordenando silla. A la semana ya estaba

0: para usted aquí tenga riqueza.
1: Señor,
0: amén. Aquí no nos pescamos lo que alguien nos dijo, hermano, sino porque hemos sido transformados, renovados, regenerados y hemos sido nacidos de nuevo. Porque muchas veces tenemos el nombre, entre comillas, que somos cristianos de hace años. Realmente necesita reconciliarnos.
1: Sí, sí, sí, amén, amén. Es cierto.
0: Necesitamos reconciliarnos con Dios día con día, hermano.
1: Amén.
0: Y ahí empezó el proceso de Dios para mi vida. Por eso Apocalipsis capítulo 3, verso 20, el Señor claramente dice que Él llama, y el que oye su voz abre la puerta, Él va a entrar a Él y va a cenar con Él. Para aquella comunión con Dios, amado hermano, necesitamos oír la voz de Él, y es la voz de Dios la que ya no se oye en estos tiempos. Por eso vengo a decirte, pueblo mío, que no importa la cantidad, mientras Dios esté hablando, no rehúses a oír la voz de Dios. No rehúses a oír la voz de Dios.
1: Gloria a Dios, aleluya.
0: El capítulo 6, amado hermano, alabado sea el nombre poderoso de Jesús. Necesitamos escuchar la voz de Dios, porque es necesario en estos tiempos oírlo a Él. No oigamos al vecino, no oigamos, amado hermano, a lo negativo, sino oigamos lo que la palabra de Dios nos dice. No importa, amado hermano, cómo vamos a empezar, pero pongámonos ya, demos un paso al frente y digamos: Señor, aquí estoy. Si tú me trajiste con un propósito, Padre amado, confírmame el lugar, confírmame que aquí voy a estar, y ponte al servicio de Dios.
1: Amén.
0: Para que Dios empiece a trabajar en tu vida.
1: Así es, aleluya.
0: Entonces, escuchar el llamado de Dios, amado hermano, no es lo mismo que atender al llamado de Dios. Porque en el verso 8 y la parte B, en la diagonal B, dice que decía: ¿a quién enviaré y quién irá por nosotros?
1: Amén.
0: Atender el llamado de Dios y ponerse al servicio de Él no es lo mismo que escuchar la voz de Dios. Escuchen la voz de Dios aquellos que verdaderamente se definen de que Dios los afirme y los confirme en un lugar.
1: Yes.
0: Pero atender la voz de Dios es de aquellos que se niegan al orgullo, se rehúsan a muchas cosas que le impiden servirle a Dios y atienden el llamado de Dios.
1: Aleluya.
0: Hermano, para mí no fue fácil ese proceso. Nada fácil. Pero atendí al llamado de Dios. Atendí al ponerme al servicio de Dios. Hermano, qué duro es cuando estás siendo procesado. Cualquiera te señala, cualquiera te condena, pero tú sabes el trato que tienes con Dios, hermano. Y mientras tengas un trato divino, alabada sea la gloria de Jehová, hermano, hermano, porque más de alguien será edificado con tu testimonio, más de alguien, amado hermano, será levantado por lo que Dios ha hecho en ti, porque hay evidencia del poder de Dios, de que Dios todavía está hablando, de que todavía hay un pueblo que atiende al llamado de Dios y le dice: Señor, yo te quiero servir.
1: Aleluya.
0: Yo te quiero servir. Y no importa lo que esto traiga de consecuencias, porque atender la voz de Dios, amado hermano, significa cuidar, significa cumplir, significa ejercer, preocuparse, tener cuidado e interesarse. Yo te pregunto, ¿tú tienes cuidado de la obra de Dios? ¿Tú tienes cuidado, amado hermano, o te interesa el servir a Dios o el estar dentro de la iglesia? ¿O solamente vienes por cumplir un requisito?
1: Santo.
0: Hermano amado, esto es de ponerse uno a pensar de que debemos cumplir lo que nosotros prometimos un día.
1: Sí, amén.
0: Se nos olvida cuando las cosas, amado hermano, no parecen ser como nosotros lo queremos. Se nos olvida, pero Dios siempre está hablando a tiempo y fuera de tiempo. Tal vez no por boca del pastor, tal vez no por boca del líder, pero Dios siempre va a traer una palabra, hermano amado, para hacerte mover de la comodidad que tú estás, para despertarte del sueño que tú estás. Iglesia amada, ya no es tiempo de estar acomodada, es tiempo de levantarnos y junto poderle, hermano, servir a Dios con todo el corazón.
1: ¡Aleluya!
0: Con

0: borda de tanta lana. Lo que recibimos aquí, salgamos a darlo a la calle. Hay gente que necesita escuchar palabra de Dios.
1: Y nosotros
0: nos acomodamos tanto,
1: hermano,
0: que nos olvida cumplir con el mandato del Señor de ir y predicar la palabra del Señor.
1: Yes.
0: De que con nuestro testimonio la gente quiera venir a la iglesia.
1: Y amén. Aleluya. Gloria a Dios.
0: Eso significa atender al llamado de Dios. Ya que recuerden, escuchar no es lo mismo que atender el llamado del Señor. Tercera cualidad, amado hermano, es obedecer el llamado de Dios y ponerte a la orden del Señor.
1: Amén.
0: Este profeta, amado hermano,
1: Gloria,
0: recibe, escucha la voz de Dios, se pone a la orden del Señor, pero también, amado hermano, obedece. Y una de las cosas que nosotros como iglesia estamos padeciendo es que la gente obedezca, hermano amado.
1: Aleluya.
0: Hoy vuelvo y repito, y esa palabra siempre se predica. Hay tanto cabro dentro de las iglesias que ovejas, amado hermano, pero Dios quiere un pueblo, un redil, amado hermano, que obedezcan a la voz de Dios. Aunque crea es que ese pastor, hermano amado, ni ella la tiene, pero obedece a la voz de Dios. Si Dios te da palabra a través de ese siervo, respeta la palabra, obedece la palabra y sirve a Dios, amado hermano, de corazón.
1: Aleluya. Así es.
0: El obedecer el llamado de Dios y ponernos al servicio de Él, hermano, significa muchas cosas. Ponernos a la orden, según dice la diagonal de ¿quién irá por nosotros? Entonces, dice el profeta, respondí yo. Obedeció el mandato del Señor. Y Él dice, heme aquí, envíame a mí. ¿Cuántos estamos dispuestos, amado hermano, a obedecer la voz de Dios? Pero no solamente a obedecer, sino a cumplir con el mandato de Dios. De salir de cuatro paredes, hermano amado. De buscar por nuestra propia fuerza, amado hermano, el que sigamos creciendo dentro de la obra del Señor. O seguir siendo lo mismo que de hace años estamos en la iglesia.
1: Aleluya.
2: Dios.
0: Llama mi atención, hermano amado, que nuestro servicio a Dios, al obedecerlo, sabiendo que Dios es quien nos llama, la obediencia, amado hermano, significa renunciar a muchas cosas. Si allá en Mateo capítulo 4, versos 19 y 20, la palabra de Dios nos recita, hermanos amados, de cómo Dios llamaba a los discípulos, de cómo Dios andando, amado hermano, junto al mar de Galilea, mira a unos hermanos llamados Simón y Pedro y Andrés su hermano, que estaban echando la red al mar porque eran pescadores, pero este Jesús les dice, vengan en pos de mí y os haré pescadores de hombres. Y luego, dejando al instante las redes, le siguieron. El llamado de Dios implica renunciar a muchas cosas. Porque yo te estoy hablando de renunciar, hermano amado. No es fácil decirle, Señor, heme aquí, envíame a mí. Yo iré por aquellos que van así. Nos cantamos el coro, el himno. Pero qué difícil es hacerlo, hermano amado.
1: Sí, amén.
0: Renunciar a un cheque semanal. Renunciar

cosas, a las comodidades, renunciar a lo material, amado hermano, porque no podemos pagarle a Dios lo que Él ha hecho por nosotros. Tenemos una salvación.

0: sus corazones.
1: Gloria a Dios, aleluya.
0: Hermano amado, no nos renunciemos a servirle a Dios, obedezcámosle a Dios.
2: Y amén.
0: Yo no sé qué promesas le hizo a Dios cuando salió de su país.

0: Porque obedecer a Dios, amado hermano, y ponernos al servicio de Él significa que tenemos que renunciar a muchas cosas.
1: Aleluya.
0: En ocasiones, cuando mi esposa

0: y miraba a lo lejos, ahí iba detrás de ella, detrás de mí. Si yo hubiese sido, amado hermano, alguien que, vaya pues, no hay problema, mi amor, yo sé que tú eres mi reina y me voy a quedar aquí, no estuviera aquí frente a ti, este predicador que tú eres.
1: Yes, yes.
2: ¡Aleluya!

0: adorado.
1: No sabes el costal pesado que te estás echando encima.
0: Oh, bendito, aleluya.
1: Por eso, hermano amado, el obedecer el llamado de Dios significa renunciar a muchas cosas y estar a la orden del Señor. Pero hay una cuarta calidad de

0: mandato del Señor.
1: Aleluya.
2: Aleluya.
0: Que ve nuestras redes sociales. Que vemos en las redes sociales, hermano. ¿No creas tú que la basura no se mete, hermano? Se filtra. Y uno es humano, hermano amado. Más si cuando te habla alguien que

0: Señor, y tocando con él sobre mi boca, dijo: he aquí, esto tocó tus labios y es quitada tu culpa y limpio tu pecado.
1: ¡Aleluya!
0: Hermano, a veces hay pecados ocultos, porque Dios no te levanta, porque tú nunca te prosperas en lo espiritual, amado hermano. Pregúntate, ¿habrá algo oculto dentro de mi corazón?
2: ¡Aleluya!
0: ¿Habrá algún pecado que no he podido poner delante de Dios que no pueda yo quitar?
2: ¡Aleluya!
1: ¡Bendito Dios!
0: Hay pecados, amado hermano, que nos impiden darle un mejor servicio a Dios.
2: Yes.
0: Por eso, hermano amado, el profeta reconoce que fue quitada de él la culpa al ser tocado, amado hermano, y limpió, y limpio de su pecado. Pero dice la palabra del Señor, amado hermano, allá en segunda de Corintios, capítulo 5, verso 1, alabado sea el nombre del Señor para siempre. Dice la palabra del Señor de la siguiente manera, 7:1, dice la palabra del Señor: gloria a Jesús para siempre. Te adoramos, maravilloso Dios. Dice segunda de Corintios, capítulo 7, verso 1. Aquí le puse 5, corroboro los 7:1. Así que, amados,

0: temor a Dios.
1: Aleluya.
0: Si ves el letrero grande ahí, santidad a Jehová. Santidad a Jehová. Debemos estar conscientes, amado hermano, de la dimensión o la dimensidad que tiene pisar este lugar.
1: Señor,
0: lo peligroso que es que estamos mal, amado hermano. No lo pisemos y no tanteamos estar bien.
1: Yes.
0: Si primero no limpiamos nuestras vestiduras ahí abajo, ¿qué hacemos aquí arriba?
1: Aleluya.
0: Limpiarnos, amado hermano. Dice Génesis capítulo 35, verso 2, un versículo que se complementa en este tema, este punto. Entonces Jacob dijo a su familia y a todos los que con él estaban: quitad los dioses ajenos que hay entre vosotros.
1: Amén.
0: Y limpiaos y mudad vuestros vestidos.
1: Así es.
0: ¿No se ha dado cuenta, hermano, que hay gente que como cuesta, hermano, pastor? Que usted le diga: mire, hermano, va a venir al culto, por favor, hermano, es día de servicio, póngase una su camisita, hermano, su pantaloncito de vestir, vístase para el Señor. Hermano, hay gente que no quiere cambiar. ¿Sabe por qué? Porque mire lo que la Biblia dice: no quiere mudar su vestidura antigua, amado hermano. Vamos a una fiesta, no vamos a ir todos chaparrastrosos, hermano. Vamos a buscar nuestra mejor vestidura. Pero para Dios, hermano, lo que caiga. Solo vamos 2 horas al culto y pues me regreso. Hermano, la Biblia dice claramente: quitar los dioses ajenos. Hay dioses con D pequeña que nos impiden servirle a Dios. A Dios con D mayúscula. El Dios mamón. Alabado sea Jesús. Míreme la mano, hermano amado. Te doy más horas extras, pero hoy, mira, quédate trabajando en esa. Aleluya, dice: ay, la bendición de Dios. No sabe que el Dios mamón te está robando la bendición de Dios.
1: Yes.
0: El tiempo, amado hermano. Si el tiempo es de Dios.
1: Así es.
0: Lo delicado, amado hermano, es de purificarlo para Dios. Sacar todo aquello que nos impide servirle a Dios de corazón.
1: Aleluya.
0: De corazón. Bonito es allá, hermano amado, cuando levantamos nuestra mano y le hacemos promesa a Dios: mira, papadito, yo te prometo que si me llevas a Estados Unidos, lunes, martes, miércoles, jueves, viernes, sábado y domingo, yo te voy a servir. Si hay vigilia, yo te voy a servir. Voy a ayunar 2 veces a la semana. Ay, hermano
2: santo.
1: Aleluya.
0: Ya estando aquí, se olvida de todas las cosas. Y Dios muchas veces tiene que tratar con muchos. Hace un mes y medio me dio tristeza escuchar una llamada, hermano, de una detención de máxima seguridad en Houston, Texas. Decía: si quieres recibir la llamada, solo presiona el 7, y si no quieres, no hay problema. Presioné el número 7. Detrás de aquel auricular escucho la voz de un hombre llorando. Me dice: Gilmar, por no merecer los consejos, estoy en cadena perpetua en esta alma. Reconocer su voz, no pudo. Varón, disculpe, ¿quién es usted? Soy yo, Luis Martínez, aquel hombre que venía en el camino cuando usted venía para Estados Unidos, aquel hombre que le pidió oración para que llegara aquí a este país, y claramente pasamos juntos, porque usted es un hombre de oración. Mi hija y yo pasamos junto con usted. Los primeros días fuimos con usted a la iglesia, pero al llegar aquí, una mujer lo apartó de las cosas de Dios.
1: Santo.
0: Este hombre le pegó cadena perpetua. Ese hombre llora y dice: hermano, ore por mí para que yo me saque de acá. No es fácil, hermano. No es fácil.
1: Sí, así es.
0: No es fácil, amado hermano, pero eso es consecuencia de cuando verdaderamente no nos entregamos totalmente a Dios. No esperes que Dios trate contigo.
1: Sí, amén.
0: 20 días atrás, nuevamente la llamada, porque cierto tiempo te cortan la llamada. Nuevamente la llamada, ya sabía que era. Contesté. Varón, me dijo, la vez pasada no le terminé de contar, pero quiero ser rápido. Le cuento, me dice que ahora, aquí dentro de la detención, dentro de la cárcel, como estoy privado de salud, como tengo cadena perpetua, he empezado a predicar la palabra de Dios. Y quiero, me dijo, si no es mucho pedir,

0: ver la libertad que Cristo da, aunque tenga cadena perpetua. Tú que estás libre dentro de una iglesia, alaba a Dios con todo.
1: Sí, amén, amén.
2: ¡Oh, Dios!
0: Porque mano a mano el servir a Dios implica todo.
1: Sí, amén.
0: El purificarnos a Dios y quitar de en medio de nosotros dioses ajenos. Pero sin

0: Amén. Así es.
1: Porque usted se viste con saco cuando va para otro lugar. Le digo, ¿sabe por qué? Porque soy representante del Señor.
0: Aleluya.
1: A mí no fue fácil, hermano, vestirme con saco. Tenía hermano amado de una moda en Guatemala. Anduve casi como pandillero, hermano, me acostumbré a esa moda. Pero venir ya a las cosas de Dios y a ponerme pantalones de tela, qué difícil fue. Pero cuando te metes con Dios, Dios te empieza a cambiar. El Espíritu Santo empieza a transformarte. El Espíritu Santo empieza a obrar en ti. Porque tiene que haber purificación para que seas testimonio. Predicar de Cristo que cambia, transforma, liberta y restaura. Hermanos, si que la gente me vea, bueno, usted que es un por Dios, ¿o qué?
0: Ah, sea Dios.
1: Tristemente. Por eso dice la palabra del Señor.

0: Y vosotros, de doble ánimo, purificad vuestros corazones.
1: Amén. Así es.
0: ¿Cómo le estamos sirviendo a Dios, amado hermano?
1: Aleluya.
0: Voluntariamente, con ánimo pronto, de doble ánimo.
1: Ay,
0: hermano, mire, yo voy a la iglesia, sábado, porque de plano tengo que cumplir, hermano.
1: Ajá.
0: O bien, hermano, con corazón sincero, con corazón puro, 10 minutos antes y ya voy para la iglesia. Viene bien cambiado, bien perfumado. No importa que llegue Juan, no importa que llegue Pedro, yo voy a adorar al Rey de Reyes. Sé que de dónde Él me ha sacado, sé dónde me tiene y sé para dónde me llevo, amado hermano.
1: Sí, es, amén, amén.
0: Pero eso significa purificarlo de todo completo y cumplir el llamado de Dios.
1: Aleluya.
0: Y quinta cualidad para terminar.
1: Gloria a Jesús.
0: Revístete y sirve a Dios con todo. ¿Cómo me voy a revestir yo si no oro, si no ayuno, no vengo a la vigilia? Hermano amado, proponen en la iglesia, hagamos una vigilia. No se puede, hermanos, que tenemos que trabajar. Hermano, propongamos ayuno en la iglesia. No, pastor, que la gente no viene. Debemos nosotros, iglesia amada, líderes en general, ponernos a la brecha, purificarnos. Tenemos que

0: vivimos en Jerusalén, Judea, Samaria y hasta los confines de la tierra. ¿Cómo nos vamos a revestir del poder de Dios para poder servirle bien si no buscamos a Dios?
1: Maravilloso.
0: Si no le clamamos a Dios, ¿cómo va a haber salvación en las almas, amado hermano, que están metidas en el satanismo? Una oracióncita que hacemos, hermano, ni el pelo se le va a mover.
1: Así es.
0: Pero si estamos revestidos en el poder de Dios, si tan solo una vez a la semana nos metemos en ayuno en seco y le pedimos, Padre, que tu Espíritu Santo me revele, que tu Espíritu Santo me llene, hermano, vamos a ver milagros, prodigios en la iglesia. Señor,
1: poderoso Dios, aleluya.
0: Pero si no, de lo contrario, amado hermano, seguiremos siendo la iglesia que no avanza, la iglesia que está estancada, hermanos amados. No sé si usted se ha puesto a pensar, porque es que a veces, amado hermano, aunque uno se esfuerce, se levante trabajando por la obra del Señor, como que no pasa nada. Y una vez en ocasiones le cuestiona al Señor, Dios mío, ¿será que yo no estoy haciendo bien la obra? Porque le he preguntado al Señor en el ministerio que me ha dado. Pero Dios me ha hablado y me ha dicho, tú estás haciendo tu trabajo, pero también yo necesito que la gente se ponga a la brecha tuya

Eso es lo que necesitamos, revestirnos del poder de Dios y servirle a Él con todo. Capítulo 13, verso 4 del libro de Hechos, dice la palabra del Señor, amado hermano. Ya voy a ir terminando. Dice la palabra del Señor, 13, 4 de Hechos. Dice su santa y bendita palabra: ellos.

El Espíritu Santo llama y capacita.

iglesia, amado hermano, solo es una entidad. La iglesia, amado hermano, solo es un lugar. Pero tú eres la iglesia, y como iglesia necesitas

0: Aleluya.
1: En medio de los tiempos has de conocer. ¿Y cómo se va a ver cuando el Espíritu Santo, amado hermano, reviste a la iglesia, a los miembros? Cuando empieza a haber sanidad, liberación, hermano, aquí hay alabanza, hermano. Si usted no se goza, toca de plano, hermano. Aquí hay alabanza, hermano. Ay, para que uno se goce, amado hermano, se quebrante. Con el primer canto yo fui tocado por la presencia de Dios. Aquí usted no me puede decir, es que aquí no se mueve el Espíritu Santo. Hermano, claro que se mueve. Porque donde está el Espíritu de Dios, ahí hay libertad. Libertad para adorarle. Libertad para bendecirte. Otra cosa es que nosotros estemos muertos en vida y no adoremos a Dios.
0: Amén.
1: Entonces culmino, hermano amado, en esta noche. Cinco versos, cinco cualidades que forman cinco verbos que debemos aplicar: escuchar, atender, obedecer, purificar, limpiar y revestir. Y eso debemos aplicarlo en nuestras vidas, hermano amado, para darle un mejor ser.

0: aleluya.
1: Vuelvo y le repito, a mí no me lo contaron, yo lo he vivido, hermano. Y sé que es levantar la mano y aún hacer compromiso con Dios.
0: Señor,
1: cuando Dios me llama al pastorado, hermano, yo no quería, ya pastorado, estaba curado de lo que me habían hecho en la iglesia. 4 años de trabajarle ininterrumpidamente los 7 días, metido en la obra del Señor. Si el cantante no llegaba, yo cantaba. Si el baterista no llegaba, yo tocaba. Si el que le tocaba la vendimia no llegaba, yo lo hacía. Era de todo terreno en la iglesia. 4 años de servir a Dios. Cuando de pronto me dicen, aquí te vas tú y no tienes nada. Hermano, empezar de cero me dolió. A los 4 meses Dios me llama al pastorado. Yo dije, Señor, yo no quiero el pastorado. Porque me han hecho de todo, yo no quiero servirte. Pero me acordó de cómo Dios trató conmigo. Y ni modo, empecé a servirle a Dios. ¿Qué te puedo decir, hermano amado? Que sí se puede servirle a Dios. Aunque duela el proceso que a veces atravesemos. Aunque en ocasiones, amado hermano, estemos detrás del púlpito solos, clamando, Señor, envía las almas. Señor,

cansemos de hacer el bien sin mirar a quién. No nos cansemos de clamarle a Dios, porque Dios, amado hermano, todavía responde las oraciones. Dios todavía, amado hermano, nos ayuda en medio de nuestras debilidades. Y como iglesia, hermano, a veces duele. Uno mira a otras iglesias, Dios mío, ¿por qué esa iglesia está llena? Es que, ¿sabes qué? Hay entretenimiento, hay show. Donde hay palabra, donde hay, amado hermano, a veces exhortación, motivación, es decirte, mira hermano, deja esa mala vida que entre.

0: Deus. E sirven a Dios.
1: Aleluya.
0: Sirven a Dios.
1: Poder.
0: Yo ya no quería nada con Dios. Dios me habla y me llama al ministerio. 6 personas me dieron. A los 2 meses se fueron 4. Me quedé con 2. Señor, cierro la obra. ¿Quién te ha dado la orden que cierre la obra? Mientras yo no te dé la luz verde para que cierre la iglesia, yo te voy a proveer.
1: Aleluya.
0: Empecé a predicarle a la radio, amado hermano, a las pantallas nada más. De pronto empecé a ver las estadísticas que iban para arriba. De pronto gente me llamaba: hermano Gilmar, qué oración poderosa usted hizo por mí. Hermano Gilmar, Dios me sanó de cáncer. Hermano Gilmar.

0: Jesús.
1: Aleluya.
0: Resumo todo esto. No te rehuses a servir a Dios. No es fácil el llamado de Dios, hermano. El ministerio no es fácil. Pero bendita sea la gloria de Jehová, en cuya presencia estoy. Dios nunca nos desampara.
1: Así es.
0: Dios siempre pone palabra en nuestros labios.
1: Así es.
0: Por eso, hermano amado, yo no sé si aquí en medio nuestro Dios haya tenido trato con alguien, pero déjame decirte que quizás por medio de ti Dios va a levantar gente. Por medio de tu testimonio Dios va a transformar familia. Por medio de tu testimonio. Es por eso que el diablo, amado hermano, no ha querido que tú te levantes, pero en

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hacemos una pausa a nuestra programación regular para saludar a los cumpleaños del día. 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
2: ¿Qué tal? Muy bienvenido a una nueva presentación del programa Cruzada con Luis Palau. Les saluda muy cordialmente Jorge Escopazo y aquí con mucho placer presentándoles este tercer mensaje de la serie La Gracia de Dios. Luis Palau pone punto final a esta serie en el día de hoy con este mensaje titulado La Gracia de Dios nos enseña. Quédese con nosotros los próximos minutos. Le recomiendo que si tiene su Biblia a mano y tiene la comodidad para leerla, acompañe a Luis Palau en la lectura de los pasajes bíblicos del día de hoy. Así que le recomiendo, escuche con mucha atención, ya que sin duda este mensaje va a ser de mucha bendición para nuestras vidas.
3: Y hoy terminamos esta serie, como usted bien sabe, una serie de tan solo 3 mensajes acerca de este asunto tan interesante, tan transformador, tan aliviador, si se quiere, el asunto de la gracia de Dios. Hablamos el primer día acerca de la gracia de Dios, que es un trono de gracia, que el Espíritu Santo es un espíritu de gracia y que Jesucristo vino al mundo lleno de gracia y de verdad, que la Biblia es la palabra de su gracia. Luego ayer vimos que la gracia de Dios trae salvación a todos los hombres y que es por eso que la salvación es gratuita, porque es por su gracia. Somos herederos de Dios por la gracia. No desechamos la gracia de Dios tratando de justificarnos por la ley. Y luego decíamos que cuando el pecado abundó, sobreabundó la gracia de Dios. Pero el resultado de la salvación, ¿sabe cuál es? La gracia de Dios, según Tito capítulo 2, versículo 11, la gracia de Dios enseña. Algunas personas nos acusan, a los que leemos la Biblia y la enseñamos, de que al predicar la gracia de Dios, entonces vamos a abrir las compuertas para que se desate todo un torrente de impiedad. Alguna gente dice, bueno, si Dios perdona por pura gracia, gratuitamente, entonces los hombres van a cometer toda clase de pecados, porque van a decir, bueno, pequemos, total, Dios nos perdona gratuitamente. Pero no es así. Eso es lo extraño, lo misterioso y lo emocionante del mensaje de la gracia de Dios. Cuando una persona de veras entiende la salvación por gracia, cuando una persona recibe a Cristo por fe, entonces descubre una tercera lección y es esta, que la gracia de Dios en su corazón le enseña a vivir bien. Mire lo que dice Tito 2, 11 y 12. Dice, la gracia de Dios se ha manifestado para salvación a todos los hombres, enseñándonos que, renunciando a la impiedad y a los deseos mundanos, vivamos en este siglo sobria, justa y piadosamente. En otras palabras, el que recibe a Cristo y con él la salvación, el que experimenta la gracia de Dios en su vida, aprende a renunciar y aprende a vivir. Primero, aprende a renunciar. ¿A renunciar qué cosa? Renuncia a la impiedad y a los deseos mundanos. Anteayer recibí una carta de una de nuestros oyentes, y ella me decía, señor Palau, ustedes siempre hablan e insisten de que la salvación es por la fe y que la salvación es por la gracia. Ella dijo, a mí me parece que en muchas iglesias verdaderamente cristianas, sin embargo, hay mucha gente floja espiritualmente.

0: que no sirve a los demás, que no ama a los demás, que se pone cómoda en la congregación, porque dicen, bueno, si la salvación es por gracia, pues tranquilamente vamos a descansar. Y esta mujer estaba preocupada y tiene razón en su preocupación. Yo le voy a contestar la carta esta semana y le voy a decir que tiene razón en lo que ella dice. Pero la cuestión es esta. Cuando uno de veras recibe a Cristo y experimenta la gracia de Dios, la verdadera gracia de Dios nos enseña a renunciar a la impiedad. ¿Usted ya ha aprendido esa lección? Usted dice, ojalá, señor Palau, la hubiera aprendido, ojalá. Porque la verdad es que aunque yo creo en el Evangelio, todavía no he renunciado a la impiedad ni a los deseos mundanos. Usted me dice, ¿cómo puedo librarme de eso? Yo me libré, mejor dicho, Cristo me libró, cuando yo descubrí esta verdad. Cristo vive en mí. Este es el secreto de renunciar a la impiedad y a los deseos mundanos. Cristo viviendo en el corazón. Usted ya tiene a Cristo viviendo en su corazón. Si Él de veras está gobernando y controlando su corazón, mi amigo, escuche bien. No es cuestión de cantar cánticos bonitos, ¿eh? No es cuestión de escribir poesías agradables. No es meramente cuestión de aparentar ser piadoso y siquiera de servir a Dios. Si usted todavía está jugando con la impiedad y con los deseos mundanos, usted tiene que cuidarse y tiene que preguntarse, ¿yo he renunciado a la impiedad y a los deseos mundanos o todavía estoy jugando con ellos? La gracia de Dios que se revela en nuestros corazones por Cristo que entra al corazón nos enseña a renunciar a la impiedad y a los deseos mundanos. En segundo lugar, la gracia de Dios nos enseña a vivir en este siglo sobria, justa y piadosamente. Tres cosas. Nos enseña a vivir. ¿Se da cuenta? Nos enseña a vivir. ¿Usted está viviendo de esta manera? Primero, sobriamente. ¿Qué quiere decir? Quiere decir de que aunque es alegre y feliz, como hemos dicho antes en muchas ocasiones, el cristiano vive una vida disciplinada. La palabra sobria quiere decir disciplinada. No quiere decir amargado, no quiere decir apagado, no quiere decir muerto, no quiere decir santurrón, quiere decir disciplinado. ¿Tiene su boca disciplinada? ¿Tiene sus pensamientos disciplinados? ¿O todavía está descontrolado? La gracia de Dios nos enseña a vivir sobriamente. En segundo lugar, nos enseña a vivir justamente. Quiere decir que en nuestros negocios, en nuestras costumbres, en nuestras relaciones en la comunidad, en nuestra profesión, en los estudios, vivimos con justicia, nos comportamos justamente, obramos justamente, pagamos nuestras deudas, cumplimos con nuestro trabajo. Si nos pagan por ser algo, lo hacemos bien. Eso es lo que la gracia de Dios nos enseña a hacer. Ahora usted me dice, pero señor Palau, yo conozco un individuo que dice que es cristiano, pero no vive de esta manera. Pues entonces, ese individuo no tiene ni derecho a llamarse cristiano, ni nosotros debemos llamarlo cristiano a él. Y en tercer lugar, dice que la gracia de Dios nos enseña a vivir piadosamente. Piadoso no quiere decir santurrón. Piadoso quiere decir que caminamos con Dios. Piadoso es una palabra que viene de un origen griego y que quiere decir que caminamos con Dios. Eso es ser piadoso. Y luego, para terminar en este día, San Pedro nos dice en 2 Pedro 3:18 estas palabras. Antes bien, creced en la gracia y en el conocimiento de nuestro Señor Jesucristo. A Él sea gloria ahora y hasta el día de la eternidad. Amén. Sí, podemos crecer en la gracia y en el conocimiento de nuestro Señor Jesucristo. Si usted tiene problemas, si a pesar de ser hijo de Dios todavía no ha renunciado a la impiedad y a los deseos mundanos, Cristo, que vive en su corazón por el Espíritu Santo, Él le va a ayudar a crecer, o sea, a madurar y desarrollarse de tal manera en la gracia y en el conocimiento de Jesucristo que usted va a triunfar sobre sus propios impulsos y tentaciones y problemas y falta de madurez. La gracia de Dios, que trae salvación a todos los hombres, dice la Biblia, se ha manifestado, enseñándonos que, renunciando a la impiedad y a los deseos mundanos, vivimos en este siglo justa y santa y piadosamente. Eso es lo que trae alegría al corazón. Eso es lo que alegra el corazón de Dios. Eso es lo que honra a Dios. Eso es posible para usted y para mí en este hermoso día que Dios nos ha dado.
1: Cuánta luz que arroja la palabra de Dios para enseñarnos a vivir en la dinámica de la vida cristiana real, verdadera. La vida en la que se manifiesta el Hijo de Dios viviendo en nosotros por medio de su Espíritu, enseñándonos a vivir en su gracia. Llegamos al segmento de la música, nos acompaña la agrupación Puerto Seguro con este tema musical que se titula Dicen que no hay amor. Puerto Seguro aquí en nuestro programa Cruz.

0: nos acompañaba a Puerto Seguro con este tema Dicen que ya no hay amor. Llegamos al final del programa, queridos amigos, nos tenemos que despedir. Nos volvemos a reencontrar mañana, si el Señor lo permite, así que les esperamos aquí en nuestro espacio de Cruzada con Luis Palau. Hasta entonces y que Dios le bendiga ricamente.
1: 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Les estaremos esperando muy pronto para el próximo programa Cruzada con Luis Palau. Hasta entonces, recuerden las palabras de nuestro Señor Jesús. Felices los de corazón limpio, pues ellos verán a Dios.
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